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2: Carlos Carabajal, para mí es un honor poder cantar esta chacarera de los hermanos Ávalos con vos, gran maestro santiagueño de la música en general. Carlos Carabajal es una personalidad muy fuerte y para mí es un honor muy grande.
3: Gracias. Yo te andaba buscando hace muchos años, porque cantemos en dúo. Vos tenías que dejar los santiagueros y yo dejar a los Carabajal y cantar juntos.
2: Arrasado con todo.
3: Claro,
2: bueno. Ahora vamos a cobrar mucho más cuando esté.
3: Bueno, vamos a cantar algo. ¿Qué te parece si cantamos algo?
2: Cantemos algo de los hermanitos Ávalos.
3: ¿Sí?
2: Vale, vale, vale.
3: Bueno, ¿quién va a tocar el piano?
2: Y yo lo tocaría, pero no me sale muy bien.

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2: Pero muy buenos días, bienvenidos. Este es el despertador, el encuentro de cada mañana, en la apertura de la transmisión en vivo de radio y televisión del Neuquén, el multimedio público provincial, rumbo a sus 40 años de existencia. Se cumplen el próximo 28 de julio y en ese camino está esta apertura de tango, minutos antes del comienzo de Conectados, que ya se viene con noticias, con actualidad. Repasando la historia del tango, el presente y el futuro del patrimonio inmaterial de la humanidad, tal como lo ha declarado la UNESCO, de la Organización de Naciones Unidas. Vamos a quedarnos en este rescate que hizo Pablo Estigarribia, uno de los grandes valores que tenemos en el tango en cuanto a los distintos proyectos, como pianista, como productor, como autor y compositor, también con esta idea y este concepto de trabajar, de algo que hablábamos hace unos segundos tan solo, ¿no? El pasado, el presente y el futuro del tango. Los proyectos junto a los maestros Cabarcos y Lavallén, el actual proyecto, ¿no? Marcando con elementos de fusión un tango de avanzada hoy por hoy, y también el rescate, ¿no? El convite que realizó para que María Graña vuelva al tango, la gran cantora argentina que se había alejado del mismo, porque si bien uno puede escuchar y disponer de materiales, hacía mucho tiempo que no registraba un disco total de ella. Sí aceptaba las invitaciones que, por suerte, y gente de estos tiempos que está recorriendo y construyendo tango, la convoca, ¿no? Enojada, con muchas razones, ¿no? Porque el género la ha maltratado y nunca la ha considerado con la magnitud propia que tenía esta genial intérprete. Y María y Pablo fue este disco, el regreso con un repertorio total interpretado por María Graña y Pablo Estigarribia en piano, y también haciendo la producción correspondiente. El disco del 2018, nos vamos a quedar con esta versión del clásico de Piana y Mansi, Milonga Sentimental, María Graña, Pablo Estigarribia.

pasito entre Pablo Estigarribia y su piano, y María Graña con su voz haciendo esta milonga sentimental de Piana y Mansi. Vamos a ubicarnos con Daniel Melingo, el hombre que se incorporó al tango definitivamente de la mano del doctor del tango, del poeta Luis Alcosta, y a partir de ahí reconocido no solamente por sus pares, sino también por aquellos que compartieron y comparten, ¿no?, la vida musical de Melingo dentro del rock, y es sin duda uno de los grandes artistas nacionales que viene del siglo pasado, ¿no?, compartiendo experiencias que marcaron la cultura y la música argentina, y trabajando el tango, rescatando al doctor Luis Alcosta y sus escritos, musicalizando muchos de ellos, y también Daniel no solamente interpretando y musicalizando, sino también aportando autoría. Nos vamos a quedar con esto que es Sin Luna, de Daniel Melingo, que lo canta de esta forma.

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2: 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Nos cansamos.

7 de la mañana, 7 minutos. Mi nombre es Gastón Torres y comienza Conectados de 7 a 9 de la mañana por la pantalla de Radio y Televisión de Neuquén, 104.9, también la radio aquí en Neuquén Capital. Cada una de las repetidoras en la provincia y también a través de, obviamente, la pantalla de Davitel aquí en Capital, el 28.1 de la TDA y también los repetidores que tenemos en la provincia. Además, que obviamente nos pueden ver a través de la web www.rtnweb.gov.ar. Estamos aquí compartiendo la primera información del día y acompañados por un gran equipo. Aquí Lucho Ramírez en los controles y la musicalización, Horacio Russo en la producción, la gente del control, Juan Pizalas, Orle Enriquete, Eliana Martín y Pato Álvarez, y también Luis Randone con todo el recording de lo que va sucediendo para que después puedas vivir también en las redes sociales. Vamos a compartir una jornada con muchísima información. Más allá de ser viernes, hay mucho para compartir. Comenzamos diciendo que la temperatura a esta hora de la mañana, el último registro, es de 9 grados 8 décimas, una sensación térmica de 8 grados 9 décimas y viento del oeste a 8 kilómetros por hora. Según el Servicio Meteorológico Nacional, para hoy, espera una jornada muy

0: empezamos a compartirnos, pero bueno, arranca Conectados.
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0: Bien, empezamos con la información, como decíamos, y protagonistas. En este caso, vamos a hablar de los aumentos que sufrieron las partidas escolares. Realmente un aumento muy significativo para todos estos gastos y por eso estamos en comunicación telefónica con la presidenta del Consejo Provincial de Educación, Glenda Temi. Buenos días, Glenda. Gastón Torres te saluda.
2: Hola, Gastón. Buen día a vos, a tu equipo y a la audiencia de Conectado.
0: Bueno, la verdad es que con buenas noticias realmente llama la atención el aumento que tienen las partidas escolares, un 67% para junio. ¿Es algo habitual que sea tan grande el aumento? ¿Cómo viene dándose?
2: Bueno, yo te puedo contar cómo viene, justamente porque para definir este aumento a esta altura tuvimos que hacer un estudio de cómo iniciamos, incluso a principios de gestión, y a mí me gusta llevarlo a lo más práctico. En inicio de gestión estábamos pagando a cada institución por alumno y por día, por ejemplo, para el refrigerio, es decir, para el desayuno o para la merienda, 85 pesos por alumno por día. Y con este último aumento, y eso será la pauta de lo que hemos ido aumentando a lo largo de toda la gestión, ese valor lo llevamos a 712 pesos por día y por alumno. Entonces, esta definición política, que obviamente es el gobernador el que nos da el aval para poder realizarla, era necesario. El último aumento fue en agosto del 2024 y había quedado en 400 pesos más o menos. Esos 400 ahora se van, como te decía recién, a 712. La verdad es que no teníamos reclamos de las instituciones, pero sí en algunas visitas, mías en algunos casos, incluso también de la ministra, las instituciones secundarias eran quienes nos decían, bueno, estamos ahí. En un momento fue muy importante el aumento y hoy por hoy estamos llegando como más justo. También lo relacionamos con que los chicos más grandes consumen muchísimo más. Y bueno, también entendemos la importancia en este contexto que muchos jóvenes o niños, niñas, encuentran en la escuela ese desayuno caliente acompañado de un pan con queso, un pan incluso con palta o con huevo, como hemos visto en algunas instituciones, de consuelos, pudines, pizza. La verdad que eso es importante que siga sucediendo, con un margen holgado. Y bueno, ese plantito que te decía de estos 78 pesos iniciales, 75 pesos iniciales, y que ahora los están 712, marca un aumento acumulado del 740%, motivo de orgullo de toda la gestión. Y nos pasaron también otras cosas en el medio, que había escuelas que con el volumen de las partidas que recibían no tenían espacios de apoyo de mercadería. Se compraban y no sabían dónde ponerlas, nos pusieron en situación de generar algunos depósitos nuevos. Otras instituciones necesitaron que las acompañáramos con las compras, por ejemplo, de freezer o de heladera para guardar la mercadería, y eso fue muy bueno y fue otra posibilidad de equipar algunas instituciones que estaban un poco cortas con ese tipo de equipamiento. Y bueno, la posibilidad también en algunas instituciones de fortalecer los comedores. Nosotros sabemos que en este contexto la verdad que es importante que sea la escuela la que pueda llevar adelante esa tarea, con un compromiso que hay que valorarlo de los docentes, porque los corre de su tarea pedagógica, pero los pone en esta otra tarea de acompañar también a muchos de sus estudiantes.
0: Glenda, y para dejar en claro, ¿cómo se distribuye este gasto? ¿Para qué gastos es? Y también, ¿quiénes son los que tienen que administrar estos gastos?
2: Bueno, en este caso el aumento es para tres tipos de las partidas de las que llegan a las escuelas. No todas estas partidas llegan a todas las escuelas. Las partidas de refrigerio que contemplan desayuno y merienda llegan a la totalidad de las escuelas. Las partidas de comedor llegan únicamente a las escuelas que tienen el servicio de comedor,

0: escuelas primarias y en secundario algunas excepciones por situaciones del contexto de la escuela. No, está, no es un servicio que esté garantizado para toda la escolaridad secundaria, pero sí contempla, como te decía recién, la posibilidad de algo caliente, acompañando con un pan o algo, algo sólido, y la posibilidad de algún refuerzo con, durante la mañana o durante la tarde, porque algunas instituciones tienen una jornada bastante extendida de clase. Y por otro lado, contempla, nosotros le decimos, las partidas de gastos generales. Las partidas de gastos generales son para cada institución, contemplan gastos de papelería, de librería, y en muchos casos de ese dinero se compra todo lo que tiene que ver con insumos de limpiezas que la institución requiera. Yo, bueno, también contaba recién en otra entrevista que esa partida está siendo parte de nuestra mirada, pero estamos priorizando todo lo que tiene que ver con la alimentación, así es que este replanteo lo vamos a dejar para más adelante, porque esa es una partida fija independientemente de los metros cuadrados de la institución, y tenemos dos instituciones muy grandes, y por ejemplo tendríamos una escuela, no digo en la ruralidad, pero bueno, porque está dividido por zonas, pero escuelas más chicas que reciben el mismo monto. Entonces, va a llegar el momento en el que hagamos foco ahí y podamos reforzar con las instituciones más grandes, que para ponerlas en condiciones, para limpiar y para mantener esa limpieza, requieren poner más plata justamente para que eso suceda. Eso está en revisión.
1: ¿Y cómo es la situación, teniendo en cuenta que, para comenzar, bueno, la situación del país es bastante crítica? ¿No hubo un pedido, una necesidad por parte de las instituciones para que esto se aumente? Y de todas maneras también sí que hay mucha gente que se apoya en las mismas para alimentarse, muchos chicos y chicas que lamentablemente terminan teniendo su principal alimentación en una escuela. ¿Esto alcanza? ¿Cómo va con respecto a la inflación?
0: Y mira, hay una resolución del año 22 que planteaba el aumento por IPC, para, o sea, trimestralmente poder ir aumentando las partidas. Y entre marzo y agosto del año 2024, agosto fue el último aumento que tuvimos, nosotros tuvimos una serie de aumentos en menos de un trimestre, que nos dejó muy por encima del IPC y nos dio la posibilidad hasta hoy de seguir estando en este esquema de o dentro de esta posibilidad que plantea aumentar trimestralmente. Estábamos ya en la situación de tener que aumentar, uno lo planteó el sindicato en la mesa del pasado martes, pero nosotros lo teníamos previsto antes, y bueno, finalmente ahora estamos en posibilidades de anunciarlo, porque va a ser efectivo. Y lo van a cobrar las escuelas ahora en las transferencias del mes de junio, que son entre los primeros 10 días del mes. Esto ya estaría depositado para las escuelas con el aumento correspondiente.
1: Bien, y de ahora en más, la proyección, si vuelve a haber un aumento, ¿cuándo se vuelve a discutir esto?
0: Debería en 3 meses o no, depende cómo, digamos, depende de cómo sigamos evaluando esa situación. Nosotros creemos que este aumento nos va a poder sostener hasta fin de año, sin duda.
1: Bien. Bueno, Glenda, muchísimas gracias por tu tiempo.
0: No, muchísimas gracias, Gastón. Que tengas un buen final del programa y un inicio de fin de semana mucho mejor.
1: Buen fin de semana. Hasta luego.
0: Igual. Chau, chau.
1: Ahí pasaba la presidenta del Consejo Provincial de Educación hablando de este aumento de las partidas escolares. Hablaba de un aumento de hasta el 740%. En este caso, 67% de junio para justamente comedores, refrigerios y gastos generales.

0: mañana, 27 minutos, y nos vamos hacia la localidad de Plotier para hablar con su intendenta Malena Reza. Bienvenida, Malena. Gastón Torres te saluda.
1: Buenos días, Gastón, ¿cómo estás? Buenos días también a toda la audiencia.
0: Buenos días. Bueno, en principio, para hablar acerca de una obra muy esperada por la EP19 de Plotier, se trata de Zoom, ¿es así? ¿Ya está todo preparado para la licitación?
1: Sí, en realidad es una obra muy esperada no solamente por la comunidad educativa de la EP19, sino por toda la comunidad, porque es una deuda que había desde hace muchos años. Y recién con esta decisión política del gobierno provincial es que se pudo reactivar, porque en realidad se había empezado se hizo más de una vez el contrato por esa obra, y ahora se tomó la decisión y ya está. No solamente se readecuaron los contratos, sino que ya está en ejecución y prontito a terminarse.
0: Ah, mira, ¿qué plazo tiene para completarse? Para que ya
1: en unos meses, ya se compartimos en las redes los avances que mostró la ministra de Infraestructura. Así que, como se pudo ver, ya faltan unos meses nomás para que se pueda ya empezar a utilizar.
0: ¿Y qué incluye esta obra? ¿Qué incluye el Zoom?
1: El Zoom es no solamente para actividades deportivas y recreativas, sino que también tiene una infraestructura pensada. Ustedes saben que en la empresa necesitan talleres, y así que es el Zoom, la infraestructura también para actividades institucionales y también para talleres, y además todo un equipamiento externo, que incluye también, por supuesto, las salidas de seguridad y demás, que esa escuela no lo tenía. Apunta a mejorar no solamente las condiciones del dictado de las clases normales, sino también todo lo que tiene que ver con lo educativo y recreativo. Hoy los estudiantes de la FED están haciendo sus actividades deportivas en la pista de atletismo del municipio.
0: Me diría que también incluye un espacio de cocina, sanitario. ¿Esto se incluye porque no se encuentra bien la escuela o porque
1: porque quedó chico. Quedó chico. La EP19, la EP9, perdón, debe tener una matrícula de más de 800 estudiantes en todos los turnos. Y la demanda, por eso también es que se tomó la decisión del gobierno provincial de dar avance con el edificio de la EP5. Como ustedes saben, también se está construyendo, faltan también poquitos meses para su inauguración. La zona oeste de la ciudad, y es una de las más grandes de la provincia, que tiene 6.000 metros cuadrados. Así que imagínate que lo necesario que es no solamente reacondicionar las escuelas escuelas técnicas que tenemos en la ciudad, sino también la demanda que es necesario hacer nuevas escuelas.
0: Bueno, qué bueno que se apueste por las EPET, ¿no? En un momento en el que a nivel nacional quizá no se priorizan, o de hecho se quieren eliminar.

0: decís, las escuelas técnicas, sino también están en construcción o en arreglo, digamos, otras escuelas. Por ejemplo, la 301, que se está remodelando casi en su totalidad. La EP19, sale ahora una licitación para hacer también el Zoom. Se recondicionaron para el mantenimiento, para el inicio de las clases, todas las escuelas. También, por ejemplo, el CEPEN 110, que se creó el año pasado, ahora cuando la EP25 se mueva, va a moverse para tener más espacio. Digamos, no es solamente la apuesta a las escuelas técnicas, sino también a todo el sistema educativo para poder reforzarlo, en este caso con infraestructura. Pero también, viste, como sabemos el año pasado, que también se está reforzando institucionalmente puertas adentro.
1: Por otro lado, también se lanzó un plan de regularización fiscal. ¿De qué se trata esto?
0: Bueno, esto es como ya venimos haciendo lo que aprobado por el Consejo Deliberante, un plan de regularización. ¿Para qué? Para que esos vecinos que tienen deudas puedan tener descuentos en sus intereses. Y bueno, es una manera como para invitar a que se pongan al día los vecinos con sus tributos.
1: ¿De hasta el 80%?
0: Sí, en los intereses. O sea, se paga en efectivo, por ejemplo, se puede tener un descuento de hasta 80% en los intereses. Es importante también mencionar esto porque algunos vecinos se nos enojan porque dicen, bueno, pero al final, ¿cuál es el beneficio para los vecinos cumplidores? Y en realidad esto es, son descuentos para los intereses, no se toca, no es un descuento al capital. La deuda es la misma. Pero los que se atrasan, que tienen intereses, bueno, el plan de regularización tiene que ver con descuentos de quienes tienen intereses y quieren achicar esos intereses.
1: Además tienen cuotas y te pregunto, ¿estos para qué deudas?
0: Para todos los que son tributos municipales, retributivos, cementerio, patentes,
1: todo. Bien, ¿esperan recuperar una parte de la deuda que tiene Flotero? ¿Cómo se encuentra con eso?
0: Justamente estamos, como ustedes saben, va a ser un mes que nos tocó asumir este rol, así que estamos haciendo todos los procesos internos de empezar a ver, digamos, porque hay muchas irregularidades y obviamente no podemos ni siquiera todavía terminar de calcular la deuda que hay del municipio, y tenemos que, por supuesto, mejorar todo lo que tiene que ver con los sistemas recaudatorios, porque de eso vive también los servicios que se puedan prestar desde la municipalidad hacia los vecinos, los ingresos, y esta es una forma también, por supuesto, de que se actualicen esos ingresos para poder dar respuesta.
1: Y con esto, con este plan, ¿están están solo los contribuyentes, las personas de aquí, o también los rubros comerciales?
0: Sí, los que tengan deudas con el municipio, con sus tasas comerciales también, a eso te referís, las tasas comerciales.
1: Sí,
0: a las licencias comerciales también.
1: Bueno, por otro lado también, no por preguntarte también, que ¿cómo está la situación con respecto a lo que dejó firmado el exintendente antes de dejar el cargo, este aumento a Gloria Ruiz, por estatuto, es así?
0: Hay muchas irregularidades en distintas áreas. Estamos...

0: funcionando bien. Así que estamos analizando caso por caso. El caso que mencionaste es un caso público porque, bueno, justamente las personas implicadas han estado en cargos públicos, pero hay muchos otros casos de personas que no tienen ese conocimiento público, digamos, y que es injusto incluso para el resto de las personas que deberían también poder acogerse a algunos derechos o algunos programas municipales para mejorar su condición de trabajo y que no tienen esa posibilidad de ser conocidos y que están poco reconocidos justamente en su labor.
1: ¿Pero ese aumento puntualmente el de ella es válido?
0: No, lo autorizó el intendente antes de irse, pero nosotros lo rechazamos porque en realidad es un beneficio que sí es verdad que es del 25% para los empleados administrativos, pero Gloria tiene una reducción horaria en su trabajo de 4 horas, en vez de trabajar a la mitad de su carga horaria. Entonces no le corresponde porque es un beneficio justamente, una bonificación en realidad, que es justamente para personas que están las 8 horas de su trabajo atendiendo al público, por ejemplo. Entonces, más allá de que le corresponda o no, también creemos que no se hicieron los caminos correspondientes, las evaluaciones y las que tiene que pasar por recursos humanos, tiene que ser analizado por el superior, hay que ver si corresponde por todo ese camino administrativo y necesario, no se hizo.
1: Por otro lado, Malena, también queríamos consultarte acerca de si se había sido un pedido de juicio político que ingresó ayer al Consejo Deliberante, al juez de faltas de la ciudad, Juan Carlos González.
0: Sí, por supuesto que estoy al tanto, tomó estado parlamentario ayer, ahora tendrá que ser girado, según dicen las ordenanzas de juicio político, la Comisión de Gobierno y Desarrollo Social para su camino en el marco de las ordenanzas vigentes de juicio político.
1: ¿Cuánto tiempo va a llevar a ordenar todo esto, no?
0: Sí, nosotros recién, como te decía, pasó un mes y estamos haciendo evaluaciones. Vamos a dar inicio, ya empezamos en realidad con algunos procesos de auditoría internos y yo estimo que en un mes más vamos a poder dar una radiografía bastante detallada de lo que encontramos, ¿no? Obviamente podemos ir dando algunos adelantos a medida que los tengamos, pero hoy por hoy, por ejemplo, dar un dato aislado tampoco es responsable, pero bueno, sí es muy importante que se auditen distintas áreas de recursos humanos, de contratos, de obras, de algunos, por ejemplo, vehículos que se están alquilados o por ejemplo contratos de personas para algunos cargos que también, que como te decía recién, se pueden llevar adelante con empleados de la planta permanente, empleados de planta permanente que están con bonificaciones pero que no están trabajando, por decirte algunos de los temas en los que estamos profundizando, porque es lo primero que nos encontramos, y hablar de la deuda que fue el público conocimiento, por ejemplo en la basura de patógenos, la deuda con la basura que le llevamos al municipio de Neuquén, la recolección domiciliaria, bueno, un sinfín de irregularidades por distintos temas que vienen de larga data. Entonces también sería irresponsable de nuestra parte que demos un pantallazo general o sin los datos duros que corresponden en este momento.
1: De alguna manera, primero hay que rever lo que pasó, después ordenar y después recién vas a poder pensar en el futuro, ¿no? También, de alguna manera, esto frena un poco eso, ¿no? El poder empezar a desarrollar hacia adelante.
0: Totalmente. O sea, hoy algunas, obviamente, la municipalidad no se puede parar, entonces hay servicios que tenemos que seguir prestando, pero, por ejemplo, ¿cómo vamos a seguir prestando un servicio con un contratista que no tiene papeles al día o que no hay contratos? Entonces tenemos que ir con mucho cuidado en cada una de las decisiones que tomamos, porque realmente no queremos repetir las cosas que se hicieron mal, y es muy importante

0: condiciones serias, poder hacer orden. O sea, de la única manera que se pueden tomar decisiones hacia adelante es poder ordenar para poder ahí recién decir, bueno, a ver, ¿cuáles son las funciones y los servicios que tenemos que cumplir? ¿Cómo lo cumplimos? ¿Cuáles son los recursos que tenemos? ¿De dónde vamos a hacer ingresos justamente para poder solventar esos servicios que tenemos que brindar? Es una cosa que no es fácil de resolver en un corto plazo, porque, como te decía recién, son irregularidades algunas que tienen mucha data en la ciudad.
1: Intendenta, como siempre, muchísimas gracias por su tiempo.
0: No, por favor, gracias a ustedes y que tengan un lindo día.
1: Hasta luego. Ahí pasaba la intendenta de Plotier hablando de distintos temas, Malena Reza.
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47 minutos. La temperatura en Neuquén Capital hasta ahora 9 grados 2 décimas. Si nos escriben mensajes al 2994098091. Hola, Gastón. Qué lástima que no está Ariel, dicen. Ah, mirá vos. Que no está Ariel porque le quería dar un beso en la frente, dice. Acá y nos ponen los colores de River. Ay, qué lástima, Ariel. Qué lástima. Pobre, bueno, qué lástima que no lo tenemos hoy. Pero va a estar el lunes, ¿eh? Pueden mandarle muchos mensajes. Bueno, el martes, porque a veces no nos lee. Otro mensaje, nos envían una foto acá. Dice, buen día, gente de RTN. Los miro y escucho todos los días. Que tengan una buena jornada. Nos manda, no nos deja su nombre, pero ya habíamos compartido una foto de él con su caballo en algún momento en San Martín de los Andes. Y aquí con un... No sé qué está haciendo ahí el asador. Capaz que son unos corderos. Impresionante, ¿eh? Una foto que después vamos a tratar de compartir acerca de este oyente que nos escribe al 299-40-98-091. Algunos de los mensajes que van llegando. Bueno, mucha hincha de Boca no aparece, che. También hablando de novedades y de Plotier, que veníamos recién con la nota, hay un corte programado de energía para este domingo que va a afectar a muchos sectores de 8 a 10 de la mañana en una gran parte de Plotier, complejo UPCN, loteo 49 bis, Stolze, Aldea del Valle, loteo González, el Florial, Don Luis, Taliaferri, Altos del Limay, Rosel, Santa Rita, Rincón de Natalia, Rincón de María, Parque Náutico, Camping Nepehué, Complejo Arte y Planta de Agua Potable. Todo eso, de 8 a 10 de la mañana del domingo, no va a tener energía por, obviamente, obras de mantenimiento preventivo que están haciendo en la Copa de Plotier. Y de 8 a 12, un poquito más largo, va a ser en Los Hornitos, en Finlay, Colonia Parque Industrial, Asentamiento de Vista, Los Arcos, Saltos de Alberdi, Manso, Mutual Policial, bueno, algunos, muchos barrios, la verdad que son Pinar, Los Troncos, Cinco Soles, Paraíso de Limay, Pionero, Zona Centro, Los Canales. Bueno, una gran parte de la ciudad de Plotier no va a tener luz de 8 a 12 y otra solamente de 8 a 10 del domingo, así que a estar atentos y a programar también lo que van a hacer ese domingo, porque bueno, se van a encontrar con la ausencia del servicio de luz. Bueno, hablando de deportes, ya que estamos, aprovechamos y contamos que ayer, bueno, primero cayó derrotado Boca con el gol de Montes, la Universidad Católica. Si alguno se despertó y no lo sabe, Boca quedó eliminado de la Copa Libertadores. Cruzeiro le ganó 4-0 a Barcelona también. Esto hizo que Boca quede tercero de su grupo y que tenga que jugar la Copa Sudamericana, y Copa en la que va a enfrentarse a O'Higgins de Chile. Partido de ida en la Bombonera, partido de vuelta en Chile. Y si pasa, va a clasificar a los octavos de final, que es donde, por ejemplo, ya está clasificado River. En esa instancia, tiene que ganar, le tocó a Perú, uno de los rivales más accesibles, pero que también había sumado más puntos en esta Copa también. Ayer jugó Tigre, ganó el equipo de Victoria por la Copa Sudamericana y se metió en los 16avos, ahí con lo justo, porque quedó igualado con puntos con el América de Cali, y quedó a un punto del puntero Macará, pero de todas maneras va a ser parte de la profe. Ganó 2-0 Tigre. Alianza Lima le ganó. Alianza Atlético, perdón, de Perú. No es Alianza Lima, pero también es de Perú. Y se metió en la próxima instancia. Estoy buscando acá los playoffs porque ya están los cruces que se van a dar.

Pino, de los equipos que podía tocarle a Boca en la Copa Sudamericana, había varios brasileños. Y zafó de todos, terminó jugando con los Higgins. Bolívar Gremio, Sporting Cristal Bragantino, Independiente de Medellín de Bogotá con Vasco da Gama, la Universidad de Ecuador con Santos, Boca con O'Higgins, Nacional de Uruguay con Tigre, y otro argentino, Santa Fe de Bogotá con Caracas y Lanús, el otro argentino que está con Cienciano. Ellos van a jugar. Después van a enfrentar a los que ya están en los cuartos de final, como Macará, Atlético Mineiro, San Pablo, Recoleta, Botafogo, City Torque, Olimpia y River, que ya está en esa distancia. Ahí está celebrando. Bueno, clasificaron a la Libertad, a la Sudamericana, muy bien. Pobre los hinchas de Boca que tenían la ilusión de la séptima. 20 años van a pasar desde la última consagración, 2007, hasta el 2027 van a volver a jugar. Pero bueno, son cosas que pasan. Hoy hay partidos de B Nacional, no hay nada relevante en cuanto a nuestro fútbol. Sí, mañana hay Copa Argentina, ese es Jujuy con Belgrano, a las 15:30 el campeón vuelve a jugar. Vamos a ver cómo le va la Copa Argentina. Y también juegan Instituto Lanús a las 18 de mañana. El domingo, Estudiantes Rosario Central, también por la Copa Argentina, esto va a ser a las 15:30, lindo partido. Y a las 19, Racing va a enfrentar a Defensa y Justicia. Así que mucho de Copa Argentina. Después empiezan a venir los amistosos de los equipos de selecciones. Y hablando de selecciones, ayer fue finalmente confirmada la lista de los 26 que van a ir al Mundial. Scaloni, con un lindo video que grabaron en el predio Leonés Andrés Messi, con Marito, que es el utilero del equipo, y también con muchísima IA, hay que decirlo, la verdad, innecesariamente. Pero bueno, lo cierto es que Argentina anunció sus 26 jugadores para el Mundial, con algunas sorpresas, con otras no tanto. Los arqueros que van a ser el Dibu Martínez, obviamente, Rulli y Musso. Hay que ver quién es el suplente, porque Rulli fue el que calentó cuando estuvo a punto de salir el Dibu en el Mundial de Qatar, pero Musso es el que viene jugando más, y tuvo estos últimos meses algunos partidos, porque ahora se lesionó en el Atlético de Madrid y le fue muy bien, y atajó muy bien realmente. Algunos de hecho cuestionaron cuando el Cholo Simeone lo volvió a poner a Oblak, porque Musso estaba haciéndolo muy bien. Y en cuanto a la defensa, Valerdi, que ya es una fija, Tagliafico, Montiel, a pesar de que se dudaba porque tenía una lesión, así que llega bien, Lisandro Martínez, el Cuti Romero, que va a llegar con lo justo, Otamendi, Facundo Medina, que se mete en lugar del Huevo Acuña, también pensando en que el Huevo arrastra una lesión que le incomoda varias veces y varios partidos, a pesar de que había jugado muy buen semestre, pero Medina le da la posibilidad de jugar de central y de lateral, y Nahuel Molina del Atlético de Madrid. En cuanto a los mediocampistas, Paredes, de por Paredes, que ayer jugó bastante lesionado, para decirlo de alguna manera, ayer no estaba bien del todo, es lo que dicen, no sé. De Paul, Valentín Barco, que se mete, el jugador del Chelsea, ya a pesar de que todavía está en el Racing de Estrasburgo, Lo Celso, Ezequiel Palacios, Alexis McAllister y Enzo Fernández. Y adelante, Julián Álvarez, Leo Messi, Nico González, Thiago Almada, Giuliano Simeone, Nicolás Paz, que va a ir al Mundial, José Manuel López, que es otra de las sorpresas, el jugador del Palmeiras, que ayer dio 3 asistencias, así nomás, delantero, pero también jugador, y Lautaro Martínez, los 26 de Scaloni para el Mundial.

0: nada más antes del boletín informativo, pero no queríamos dejar de hablar con Susana Morales, nuestra reconocida atleta máster que va a todos lados y gana, y esta vez lo hizo en el Iberoamericano de Atletismo. Le damos la bienvenida. ¿Cómo estás, Susana? Acá Gastón Torres te saluda.
1: Hola.
0: ¿Cómo estás?
1: Hola.
0: ¿Nos escuchás, Susi? A ver, Susana, bueno, primero le contamos, a ver, no sé si estás en línea, Susi, si nos podés escuchar. Susana Morales, ahí está. Bueno, contanos, tenemos 3 minutitos para contar un poquito de lo que pasó, porque estuviste en el Iberoamericano en Perú, todavía estás en Perú, ¿cómo te fue?
1: Me fue muy bien, salí campeona iberoamericana con récord iberoamericano que lo trajimos a Argentina en los 300 metros con valla. Qué medalla de bronce también en 80 metros con valla y en la costa de que integré la costa de Argentina salimos medalla de plata.
0: Qué
1: eso
0: bien.
1: Fue un poco lo que hicimos en el campeonato iberoamericano de máster, porque ahora continúa el iberoamericano de mayores.
0: Qué bueno, Susana, y ya estuviste también en el meeting de San Luis, en donde también te trajiste medallas.
1: Traje 3 medallas de oro en las vallas, en las 2 vallas, en vallas cortas y vallas largas, y también integramos la posta, pero ahí hice una posta mixta con 2 varones.
0: Muy bien. Me pregunto, ¿qué te falta por ganar? Porque a donde vas traes medallas, otro récord para Argentina y encima para una neuquina.
1: Sí, la verdad que no me lo esperaba lo del récord, sabía que íbamos preparados. Lo que estuvo muy difícil fue la competencia, ya que había mucho nivel en el evento, porque todos se están preparando en vistas para el Mundial de Daegu, que se hace ahora en agosto, a fines de agosto en Croacia.
0: Ajá, ¿vas a estar ahí?
1: No sé, porque ahora tengo que pagar lo que he juntado para ir a Lima, así que tengo que juntar mucho dinero para poder ir. Es muy caro el mensaje, es muy, muy, muy costoso. La verdad que en este momento no podría.
0: Susi, aprovechando que, bueno, tenemos poquito espacio, pero sí que nos cuentes, ¿cómo estás solventando estos gastos? ¿Y cómo puede hacer alguien que te quiera acompañar con sponsor, con colaboración? Le recordamos a la gente que Susana es una atleta que nos representa muy, pero muy bien, que es un orgullo ya para los neuquinos y es una marca registrada, porque donde va gana medallas, porque le va muy bien y además hace todo pulmón. ¿Cómo puede colaborar alguien con vos, Susi?
1: Ahora tengo un Mercado Pago, que Susi... Susi Atleta 2000 MP, que es mi cuenta de mercado. Comentar que ahora estoy representando a Julia Rivera de acá de Neuquén, uh-huh. Así que estamos listos de ver si conseguimos apoyo y, bueno, ojalá Dios quiera que sea así. Permitime que te agradezca, te salude, agradezca a todos ustedes siempre están atentos a mi carrera deportiva y saludar a mi familia y agradecer a mi familia que se quedan con Pedrito cuando yo tengo que viajar tantos días afuera y agradecer a mis hijas, a mi hermano, a mi Olivia, Paola y a todos los que realmente me están ayudando y bueno, y saludar a la gente también de la meseta que siempre están atentos y esperen.
0: Susana, tenemos el boletín informativo, pero no queríamos dejarte afuera y reconocer que realmente, la verdad, gracias a vos por representarnos, por todo lo que haces y por también atendernos el teléfono, que estás en Perú, que estás compitiendo, pero igual tenés un ratito para hablar con nosotros a la provincia y contarle que tenemos una atleta que nos representa muy bien y que donde va gana, y eso te lo has ganado sola, porque has hecho mucho esfuerzo para juntar los fondos, pero sobre todo para prepararte y competir. Así que esperemos que haya más apoyo. Cuando vuelvas vamos a estar hablando para ver qué es lo que se viene y cómo se puede empezar a colaborar.
1: Bueno, muchas gracias por la nota y te

0: Todos y disculpen que se corta la señal porque va a estar ahí. Disculpen.
1: Un abrazo grande, Susi. No pasa nada. Hasta luego. Ahí pasaba Susana Morales, atleta máster de Neuquén, que viene del Iberoamericano en Perú. Está allá, de hecho, ganó muchas medallas, pero además consiguió un récord en 300 metros con vallas y también antes había ganado unas cuantas en el meeting de San Andrés, lo que ratifica, de San Luis, perdón, ratifica que es una de las mejores atletas del momento neuquino.
2: Ciudad de Neuquén, 9 grados, 2 décimas, sensación térmica 8 grados, 2 décimas, humedad 87%, viento del oeste a 8 kilómetros, cielo cubierto.
3: Regionales.
2: Lanzan Compra Local, una plataforma online para adquirir productos de toda la provincia. Desde la Asociación de Comerciantes e Industriales de Neuquén, ASPAN, van a lanzar una nueva plataforma digital llamada Compra Local para impulsar los comercios de toda la provincia, de funcionamiento parecido a Mercado Libre. El presidente de ASIPAN, Dante Escatamburlo, explicó que podrán participar de esta plataforma los que cuenten con licencia comercial y los que tengan sus negocios en la zona. Justamente es para defender al comercio local, destacó. Esta herramienta de comercialización digital no solo estará destinada para el comercio, sino que será extensiva para pagar servicios.
3: Servicios.
2: Último día del programa nacional Ver para Ser Libres en Neuquén. El programa está destinado a personas de 10 a 18 años sin cobertura de obra social. Atenderá hoy viernes 29 de mayo de 8 a 15 horas en el Estadio Rocaché. Ofrecerá controles de agudeza visual y la confección inmediata de anteojos. En esta etapa los equipos provinciales trabajarán junto a los laboratorios ópticos móviles nacionales en coordinación el Ministerio de Salud de Neuquén y el Ministerio de Capital Humano de la Nación.
3: Nacionales.
2: ADAC aumenta las tasas aeroportuarias y subirán los pasajes aéreos. La Administración Nacional de Aviación Civil aplicará desde hoy una nueva actualización de las tasas de seguridad aeroportuaria, medida que impactará directamente en el valor final de los pasajes aéreos en Argentina. El incremento más importante se registrará en los vuelos de cabotaje, donde la tasa pasará de 20 pesos a 6.500 pesos por ticket. Además, también se actualizarán los cargos para vuelos regionales e internacionales.
3: Deportes.
2: Boca perdió y quedó eliminado de la Copa Libertadores. Boca perdió 1-0 con Universidad Católica y quedó eliminado de la Copa Libertadores. El Xeneize estaba obligado a ganar para seguir en la competencia, pero la derrota lo dejó en el tercer lugar del grupo y jugará la Copa Sudamericana. En la previa y ante el gol del conjunto chileno en el primer tiempo en la Bombonera, los hinchas apuntaron contra los jugadores y el director técnico Claudio Úbeda. Una vez finalizado el partido, miles de fanáticos volvieron a reaccionar contra el equipo. Temperatura actual en la ciudad de Neuquén, 9 grados, 2 décimas, sensación térmica 8 grados, 2 décimas, humedad 87%, viento del oeste 8 kilómetros, cielo cubierto.
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2: Tenerla o no, entenderla, tenerla suficientemente aclarada, bueno, ahí puede iniciar el reclamo por defensa del consumidor, aquí en la Defensoría, y vemos qué gestión podemos hacer. Y creo que se dan muchos casos. También esto lo está advirtiendo el banco, porque por esa razón está migrando la plataforma informática, algo que sea más perfecto, digamos, como corresponde que sea por tratar.
3: Bueno, y por último, para aquellos que están escuchando esta nota y están en esta misma situación, ¿cuál es el primer paso que tienen que dar?
2: Como no, el primer paso que tienen que dar es requerir al banco, ir al banco a donde tiene registrada su cuenta a pedir esa información. Si una explicación que no les satisface, o lo puede hacer por escrito para puntualizar bien y dejarle la nota para que se la contesten de la misma manera. Si no tiene respuesta o la respuesta no es suficientemente clara o no le satisface, bueno, puede venir a la Defensoría del Pueblo. Nosotros aquí iniciamos una gestión. No está dentro de los objetivos primordiales de la Defensoría, pero sí entendiendo que hay una necesidad del vecino de acompañar. Bueno, averiguamos, vemos cómo están las cosas y si el derecho y la razón, bueno, trataremos por todos los medios de que eso no se vulnere. Y si no es así, porque a veces la gente no entiende no correctamente y no en realidad el derecho lo asigna el banco, bueno, le damos toda la explicación con todo el tiempo que necesita para que la persona pueda estar de por dónde está parada jurídicamente, que esa es la idea de la orientación jurídica que se brinda aquí en la Defensoría del Pueblo.
3: Javier, muchísimas gracias por tomarte este tiempo para brindar esta información.
2: No, al contrario, Gastón, a disposición siempre y de la población sobre todo.
3: Un abrazo. Ahí pasaba Javier Palazzolo, coordinador del área legal de la Defensoría del Pueblo, hablando acerca de justamente esta articulación que están haciendo con el Banco de Provincia del Neuquén para que los reclamos por deudas y refinanciaciones puedan tener buen cauce y todo sea con normalidad.
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0: que recién nos compartió la foto de ese asadito que estaba preparando. Bueno, no creo que sea hoy, pero sí que se ve que tiene mano para el asado. Y lo que dicen ahí, la estamos viendo. A Roberto, el asador de San Martín, que nos mandó el otro día también una foto con un caballo en la montaña. Realmente agradecemos que comparta con nosotros eso también. Acá siguen llegando algunos de los que han quedado eliminados de la Copa Libertadores. Los análisis que están detrás de cámara, lamentablemente sufriendo. Nosotros vamos a tener un acompañamiento para aquellos y vamos a pedir una asistencia psicológica para los hinchas de Boca que iban por la séptima y no lo van a poder lograr. Seguimos en vivo hasta las 9 de la mañana. Vamos a actualizar lo que marca el servicio meteorológico. Acá en el capital, 8 grados, 8 décimas. 7 grados, 7 décimas la temperatura. No está tan mal para quedarse afuera, Darío. Quédate tranquilo que podés estar afuera tranquilamente como te quedaste afuera de la Copa. Agradecemos a la gente que está detrás de cámara y nos manda saludos. Bueno, humedad del 87%. Ayer había una, por lo menos en Plotier a la tarde, una bruma. Parecía realmente una pequeña neblina. Y se siente la humedad en el ambiente aquí en nuestra capital, por lo menos. Bueno, seguimos hablando de tenis. Actualizo cómo le va al único argentino que está jugando, que es Tirante. Thiago Agustín Tirante con Carreño Busta, que perdió los dos primeros sets y está perdiendo el tercero también, pero tiene el saque a su favor, algo de lo que está pasando. Y vamos a ver qué secuelas deja lo de la lista de Scaloni también con respecto al fútbol argentino. Y Busta, que Busta técnico, se termina el contrato de Úbeda y seguramente, o por lo menos pensamos todos que no va a continuar. Hay que ver si Román decide renovarle, pero a priori sería algo que no debe estar entre los objetivos, por lo menos porque no los ha cumplido. Continuamos nosotros en Radio y Televisión de Neuquén con más conectados.
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0: Nos vamos a ir hacia Plaza Huíncul para hablar con su intendente porque están realizando un acompañamiento social y obras para la comunidad y vamos a preguntarle de qué se trata todo esto. ¿Cómo le vamos a dar la bienvenida al intendente Claudio Larraza, intendente de Plaza Huíncul? ¿Cómo le va, intendente? Aquí Gastón Torres lo saluda.
2: Gastón, buenos días a vos y a toda tu audiencia.
0: Bueno, buenos días. A priori, la verdad que celebro y me llama la atención, ¿no?, el acompañamiento o este tipo de convenios que se firman, en este caso con la Asociación Civil Pervivencia, para asistencia integral a personas con consumos problemáticos y adicciones.
2: Sí, es así. Hace pocos días nosotros conveniamos con Pervivencia, que también está funcionando, que era antes. Viene trabajando por más de 15 años, algo así, en nuestra comunidad con problemáticas. Bueno, es un problema, obviamente, un flagelo que nos avanza y nosotros como Estado queremos estar presente y ir mejorando todos los días. Así que celebramos eso y es un puntito más que podemos poner a trabajar lo privado, lo semipúblico y lo público. Bien común, que eso es lo que nosotros deseamos.
0: ¿Es así? ¿Es una problemática que los preocupa a ustedes en Plaza Huíncul?
2: Sí, por supuesto. Huíncul, sí. Yo creo que todos somos exentos de este problema, pero bueno, tenemos políticas claras y públicas importantes dentro de la provincia y nosotros estamos adheridos con un código de acuerdo también, que es un problema, ¿no?, que nosotros hemos atacado y bueno, estamos convencidos de esto y a eso le sumamos esta pata para nosotros poder como Estado también estar presente para

0: que ocurren para con el tema del tráfico de la droga, así que estamos muy ocupados y preocupados también por esta situación.
1: Bueno, esto incluye becas para tratamientos. ¿De cuántas becas estamos hablando?
0: Nosotros conveníamos con Previdencia para que tengamos 5 o 6 ingresos mensuales a los tratamientos para la localidad de Casagüí. Así que vamos a ir diciendo sobre eso, pero también vamos a poder a ver si podemos incluir programas ya existentes de la provincia, que son también muy buenos, así que la idea es ir haciéndolo más importante, darle más músculo y sobre todo el trabajo de ellos. Yo un buen trabajo ellos desde hace mucho tiempo, obviamente que era una asociación privada y nosotros lo hemos tratado de ayudar, colaborar y también pensando en que el tratamiento traiga consigo

0: compras realizadas para la provincia. Está avanzando en las compras de todo el mobiliario y lo que funciona adentro. Así que se estima que en noviembre y diciembre va a estar la fecha.
1: Intendente, como siempre, muchísimas gracias.
0: Gracias a vos, Gastón, y un saludo a todos tu audiencia.
1: Un abrazo grande. Pasaba el intendente de Plaza Huíncul, Claudio Larraza, contándonos acerca de cómo se está trabajando con estas becas y el acompañamiento para personas con consumos problemáticos y adicciones, pero también acerca de esta obra que va a cambiar radicalmente para los vecinos y vecinas, que tiene que ver con el centro oncológico que se está desarrollando en el Hospital de Complejidad 6, aquí de Plaza Huíncul y Cutralco.
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0: mañana, 40 minutos, y como lo indicaba el separador, la columna de información nacional con Hernán Astudillo.
1: Nacional e internacional, y tiene que ver, Gastón, con el conflicto Israel-Palestina, el genocidio que se está llevando adelante, ¿no? Por las fuerzas militares israelíes. Y lo que está sucediendo, nosotros siempre estamos atentos con las distintas actividades, hemos tenido testimonios de aquellos que integran las flotillas de asistencia, ¿no? Estos convoyes internacionales donde hay presencia de argentinos y argentinas para asistir con medicinas, con alimentos, con agua. ¿No? La situación realmente es de una catástrofe que se va agravando de toda la población que hay en Gaza. Y lamentablemente siempre son interceptados, detenidos, tenemos esas noticias, inclusive, bueno, increíblemente, ¿no? Y con un silencio, lamentablemente, ¿no? Atronador por parte de algo que tendría que ser condenado por unanimidad, como siempre decimos, acá no tiene nada que ver la cuestión que se utiliza con respecto a si esto es una postura antisemita, además, lejos de ello, acá lo que se está condenando y se está pidiendo, realmente son por razones, primero, de un ejército israelí, que es el israelí, y segundo, lo que le pasa a la situación a niñas, niños y demás. Y hay solidaridades que se van despertando, y decíamos, lo que pasa con la flotilla vía mar tiene una determinada repercusión, pero lo que está ocurriendo con un convoy de asistencia integrado por agentes sanitarios, equipos médicos, ir para ubicarnos geográficamente, ¿no? Por el norte de África. Entonces estamos hablando de Libia, Egipto, y ahí se ingresa, ¿no? Para tener la posibilidad de llegar por tierra, también para, de alguna manera, también evitar, ¿no? Esto que ocurre. ¿Qué es lo que ha pasado con el convoy terrestre Global Sumo, que se llama igual Magreb, ¿no? Tiene que ver, ¿no? Con esa región en Libia. Libia está atravesado por conflictos civiles, tribales, realmente, bueno, la situación se va agravando, no hay una unidad estatal, y hay integrantes de ese convoy que son argentinos. ¿Y qué queremos decir con esto, que son argentinos? Que la diplomacia, la cancillería de un país interviene con la situación de Argentina. Si argentinos en distintos puntos, para eso los países tienen su cancillería, pasan a ser de importancia para tratar y de ver cómo se soluciona cuando hay un problema. ¿Y cuál es este problema, ¿no? El que tiene Paula Jiménez, psicóloga, y Lucas Aguilera, que componen, ¿no? este grupo, psicóloga y veterinario Lucas, es que no se sabe de ellos hace 5 días. Y no hay ningún tipo todavía de manifestación con respecto a lo que es la Cancillería Argentina. Está interviniendo la Cancillería Italiana, que tiene vínculos

0: la región por cuestiones políticas y geográficas, y pues, hasta el momento no se sabe más nada. Toda esta introducción, y le agradecemos que esté del otro lado de la línea, es para ubicar en el tema a Nora Martín, que es la mamá de Paula Jiménez. ¿Qué tal, Nora? Buen día.
1: Buenos días, ¿qué tal?
0: Bien, bien, nos tomamos este tiempito, ¿no?, para tratar de ubicar, ¿no?, en tiempo y lugar y espacio, y la primera pregunta de rigor es consultar si se sabe y si se tiene alguna novedad.
1: Bueno, hasta este momento seguimos igual. Hoy se cumplen 5 días de la detención en que no sabemos nada, salvo, bueno, lo que recién estaban diciendo ustedes de la embajada de Italia, que se acercó a ver a sus dos compatriotas, y a través de ellos dijeron que estaban bien, pero no hay fe de vida de ninguno de los dos. Inclusive desde Italia se pidió que se compararan las condiciones de detención, o sea, que están detenidos, que se les permitieran bañarse, cambiarse de ropa, porque indudablemente están en una situación muy difícil y no sabemos realmente, no tenemos idea. Es un momento de mucha desesperación y angustia porque no sabemos nada, ni cuándo, si los van a deportar, en qué condiciones físicas están. Así que bueno, hoy se está haciendo una movilización a la Cancillería Argentina, de la que van a participar, bueno, mucha gente, compañeros, va a participar la hermana de María Paula, mi hija, y el hermano de Lucas, que está en Buenos Aires, así que, bueno, haciendo todo lo humanamente posible para que esto salga a luz, que se visibilice, que se sepa que María Paula y Lucas, del día 24 de marzo, fueron detenidos en el control que se llama 5+5, y desde ese día a las 15:50 no tenemos ninguna noticia de él.
0: Para establecer y para ubicar geográficamente, es dentro de la región cercana a Bengasi, ¿no? Que está en la otra punta más cercana de la bahía importante de Libia, más cercana a lo que sería Egipto, ¿no? Está por un lado la capital Trípoli, y ahí fue. Y marcamos esto porque es Libia del Este, ¿no? Hay una situación, decíamos, ¿no?, de anarquía, ¿no?, y por esto de la detención, y por esto la incertidumbre también, no se sabe bien las causas y por qué.
1: Claro, es muy la situación ahí en esta parte de Libia realmente parece ser muy crítica. Realmente en estos días es cuando he podido estudiar un poco de lo que pasa ahí, en las dos Libias que están divididas, lo que está pasando, porque en esta región es una zona muy peligrosa. Y pareciera que ellos, donde en el control de Sirte, fueron apresados, retenidos, secuestrados, hemos utilizado, digamos, todos los términos, porque en este momento son secuestrados, porque nosotros no sabemos dónde están. Pareciera ser
2: del ciclo campeón del mundo en Qatar 2022. Además, Facundo Medina terminó quedándose con el último lugar disponible en la defensa. La albiceleste debutará el 16 de junio frente a Argelia en Kansas City. Antes del estreno mundialista, disputará 2 amistosos preparatorios ante Honduras e Islandia. Temperatura actual en la ciudad de Neuquén, 8 grados 8 décimas. Sensación térmica, 7 grados 7 décimas. Humedad, 87%. Viento del oeste, 8 kilómetros. Cielo cubierto.
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7: Buenos días para toda la provincia, toda la gente linda del Alto Valle también. ¿Cómo están? Bienvenidos a esta agenda cultural día viernes. Así que aquí estamos para repasar todo lo que se viene durante este fin de semana, viernes, sábado y domingo. Parte de lo que vamos a estar hablando también y mucha actividad durante la semana, ¿eh? Así que también estén atentos allí a través de las redes porque vamos a estar compartiendo eventos que se dan. Hay algunas librerías, por ejemplo, que hacen presentaciones interesantes en medio de la semana para tener una actividad distinta también. Así que esto va a ser parte de lo que vamos a estar repasando y también lo que vamos a ir sumando de a poco en esta nueva propuesta aquí de Radio y Televisión del Neuquén. En los controles y puesta en aire allí el señor Mauricio Burgos, Fabián Paredes, como siempre en la producción, nuestros compañeros en la parte de control. No sé quién estaba hoy, pero lo vi a Juanpi, a todos Álvarez, los saludamos a todos igual, Eliana Martín, Orlando Enriquete, todos ellos como siempre parte de este equipo tan importante para esta salida al aire y también agradecerle por supuesto el trabajo a Nicolás, nuestro editor, ¿no? Favorito Nico Tecles, nuestro compañero que es parte del trabajo fundamental para que todo salga de la mejor manera y también para que ustedes puedan ver el material, ¿no?, que nos envían. Agradecer a cada uno de los artistas, por supuesto, también, que se suman a la propuesta a través de los videos, de las invitaciones, contándonos cuáles son las actividades que se vienen para el fin de semana. Y para arrancar, como siempre decimos, tenemos tres invitaciones importantes, ¿eh? Tres para este fin de semana, rompiendo un poco lo que tiene que ver entonces con el tiempo, como se dice habitualmente. El Arrimadero tiene una linda propuesta teatral. En este caso viene con una obra que es La Prudencia, y acá está hecha la invitación por parte de los artistas.
8: Hola, ¿cómo están? Me llamo Margarita y te quiero hacer una invitación. Este sábado 30 de mayo a las 8 de la noche en el Arrimadero La Prudencia, con Nina y Trinidad, mis mejores amigas, festejamos Año Nuevo, así que te queremos ver ahí, ya que es una noche maravillosa, mucho brindis, pueden pasar cualquier cosa, no te lo pierdas, sábado 30 de mayo a las 8 de la noche en el Arrimadero, La Prudencia, te esperamos, es una invitación, ¿eh? No te lo pierdas, ¡salud!
7: El fin de semana que tenemos en lo que respecta al teatro y también otra de las invitaciones que nos llega, en este caso es de Fisque Menoporroca. Allí se va a estar realizando un festival de rock y de jazz fusión. Esto va a ser durante el día viernes y también el sábado. Pero para más detalles, aquí está la invitación

0: Óxido Mono, y queríamos invitarles este sábado 30 a que nos acompañen al Festival de Rock Progresivo, que va a realizarse en Casa de la Cultura, en la ciudad de Pisquemenuco, General Roca. Vamos a estar cerrando este festival, que comienza el 29 a partir de las 18 horas, y el sábado también a partir de las 18 horas. Nosotros vamos a estar tocando el sábado 22:30 y vamos a estar compartiendo escenario con LAC, Iris y Débora. Además va a haber varias charlas de instrumentos, de clínicas de batería, de bajo y de guitarra, y va a haber también lectura de poesía, exposición de cuadros, etc. Las entradas las pueden reservar al 2944-700-706. Muchas gracias, nos vemos ahí.
1: Pisquemenuco, nos vamos entonces a San Martín de los Andes, porque el Domo de Espacio Trama también tiene una invitación para este fin de semana que tiene que ver con las infancias. Hace mucho tiempo, un grupo de profes de música decidió armar una banda con mucho humor y muchas canciones, y se presentan allí en San Martín de los Andes. Actividades que tienen que ver con este fin de semana, nosotros tenemos, como siempre, para compartir con la audiencia lo que es nuestra propuesta de agenda cultural, pero previo a esto también 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Y ahora sí te compartimos la agenda cultural del fin de semana, comenzando por el día de hoy, día viernes. Agenda cultural del fin de semana, viernes 29. La Casa del Escritor de Fernández Oro invita a la presentación de Frontera, el primer libro del autor Aguilar, una poesía que explora aquello que une, transforma y cruza las fronteras. La entrada es libre y gratuita. 18 horas. El libro Nada parecido a la calma, de Romina Olivero, se presenta en Mala Palabra, Casa Librera de Neuquén. Cali Duarte, Agustina Verón y Silvia Mellado dialogarán con Romina a través de sus escritos. Te esperamos a las 18:30 horas. Un viaje poético lleno de memoria, humor y emoción, Nuestra Señora de las Nubes, de Aristides Vargas. Actúan Lala Vega y Ezequiel Guillermo Troncoso. Les esperamos a las 20:45 en Araca, Paseo Cultural de Neuquén. Reserva tu lugar al 299-511-8448. Misma función a la misma hora el sábado y el domingo. El Centro Municipal de Danza de Chipoletti llega con todo el ritmo, la danza y la tradición al complejo cultural. Peña llena de música y encuentro a las 21 horas. Obsidiana, banda de Junín y San Martín de los Andes, son Nico Vidal, Milo Leván, Mateo Cordoba.

0: Hernán González, sobre el escenario del ANECO Espacio Cultural Uniendo los Andes con su jazz contemporáneo desde las 21:30 horas. 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
0: Aquí con este programa de la Agenda Cultural de RTN, vamos a saludar y le vamos a dar los buenos días a nuestro compañero Hernán Astudillo, conductor de Metatango, porque ustedes lo habrán escuchado que en los últimos días alardeamos un poco, ¿no? Cuando las noticias son lindas y, por supuesto, cuando también llegan los merecidos reconocimientos. Hernán, buen día, ¿cómo estamos? ¿Cómo
2: va? Buen día, Miriam, equipo, audiencia. Bien, acá estamos, contentos.
0: Bueno, contentos porque Metatango ha tenido un reconocimiento y una distinción en lo que ha sido la entrega de los premios Tango Siglo. ¿Y bueno, así se denomina este evento?
2: Así es la segunda edición que se hace, es el reconocimiento a toda la producción discográfica de tango, siempre del año anterior. La segunda edición fue sobre lo que versaba en el 2025, fueron 187 discos, algunos integramos el jurado de preselección. El mecanismo es el siguiente: hay un jurado de preselección, después hay 14 rubros, el año anterior fueron 12, se habrá 14 rubros, y siempre tiene que ver con los discos. Se premia y se reconoce ese, el disco mejor instrumental, el EP también, ¿no? Este formato que hay en distintas plataformas de 4 o 5 temas y también distintos estilos, tango criollo, tango milonguero. Y dentro de la ceremonia también la organización, que no son los integrantes del jurado, realiza reconocimientos. Los 30 años de la Orquesta del Arranque, ¿no? Ese emprendimiento magnífico que lidera Ignacio Barachowski, y también el reconocimiento a Radio y Televisión del Neuquén como medio público por su compromiso con la difusión y la divulgación del tango nuevo y también del carácter federal. Y ahí está Metatango en cada esquina de la historia, que es un programa que va dentro de esa propuesta, junto con El Despertador. Y también yo destacaba, ¿no?, los segmentos musicales en donde la propuesta del tango del siglo XXI, que se denominaría el tango de fines del siglo XX a la actualidad, ¿no? Que tiene algunas particularidades y que lleva adelante principalmente, ¿no?, esa misión y ese rol de dar testimonio de lo que pasa. Hay temas universales del tango que tienen que ver con la nostalgia, con los lazos familiares, la esperanza y la desesperanza y demás, y hay otras, ¿no?, que tienen que ver con situaciones sociales que son muy diferentes a los grandes clásicos, ¿no?, que siempre revisitamos y están presentes.
0: Hernán, ¿y en tu caso siempre estuviste ligado al tango? ¿Siempre te gustó? Porque ahora Metatango, ¿cuánto lleva ya? 13 años, más o menos, ¿no?
2: Acá ya, 14 años. 14. Aquí está Metatango, surgió en el 2012, primero de la mano de Micros, bueno, la particularidad, ¿no?, que había llevado en ese momento Radio y Televisión del Neuquén, ese conflicto, la forma de salir del mismo, una medida de fuerza muy grande que llevamos adelante. Se reconvirtió RTN y uno de los primeros pasos que se llevaron adelante fue la idea del micro, ¿no? También para establecer el contacto con ese envasado, con las distintas emisoras del interior en ese momento, y también, ¿no?, las repetidoras. Y a partir de ahí, bueno, surge la idea de ir trabajando el tango viejo y nuevo. Y a partir de ahí, bueno, uno empezaba a trabajar la irrupción tecnológica con herramientas y con la posibilidad de acceder a material, ¿no?, como hoy por hoy tenemos. No era en ese

0: años, pero es prácticamente una eternidad, ¿no?
1: Con que no había en esa
0: época. No había, costaba mucho conseguirlo, y todo lo nuevo en YouTube, catálogos discográficos muy restringidos. También estaba toda esta parte de traer discos, de reconvertir discos, ¿no? Un saludo y siempre presente Jorge Ney, ¿no? Que se encargaba de ello también, aportando cassette, ¿no? De dispositivos históricos. Y bueno, y a partir de ahí, ¿no? Fuimos consolidándonos con esa idea. Después fue un programa de una hora, se siguió con los micros, en la actualidad continuamos con los mismos también, y después sí, lo de dos horas, ¿no? Que ha variado a lo largo del tiempo, siendo un programa que iba los fines de semana, con una particularidad quizás más reflexiva, y ahora lunes y miércoles, ¿no? Con la dinámica que impone también la propuesta audiovisual.
1: Y pensaba, ¿no? Que a veces Buenos Aires parece un mundo aparte, un mundo distinto, o al menos alejado de la realidad que se vive en otras provincias. ¿Con qué te encontraste relacionado al tango? ¿Qué realidad se vive en Buenos Aires?
0: Y es una realidad de autogestión y de trabajo permanente, de gente realmente que tiene un compromiso con el género, que emociona, ¿eh? Estar ahí con el encuentro de la familia tanguera, muchos decían, y era efectivamente, ¿no? Bueno, yo uno de los parientes más lejanos que venía, que estuvo presente ahí, y realmente emociona por cómo se trabaja, por el profesionalismo, por el reconocimiento que logran en el exterior, en giras permanentes, son convocados para llevar lo que es el tango como expresión clásica y nueva también, ¿no? Y en esto hacemos hincapié también, porque hay toda una ola creativa y un reconocimiento que realmente se celebra. Lo celebramos en los premios. Y la ratificación fue un par de días después. Los premios fueron el 20 de mayo.
1: Sí.
0: La ceremonia se hizo en el barrio, en el pleno barrio de Almagro. Y los Gardel se entregaron el 26 de mayo y fueron reconocidos en los Gardel. Bueno, la nueva versión de la Marcha de la Bronca, con el Quinteto Negro La Boca y demás. Ariel Prat con su disco Prat Tanguero. Todo nuevo, ¿no? De gente que viene recorriendo hace mucho tiempo. Y la orquesta de la EMPA, la Escuela de Música Popular de Avellaneda, de 40 años, si hay un rasgo de lo que es la educación pública artística, que vino trabajando con ese compromiso, que alumbró la mayor cantidad de músicos que hoy por hoy conforman todo este movimiento de tango del siglo XXI, fue esa orquesta que empezó haciendo ensambles y que recién alcanza la primera grabación 40 años después. Es una cosa histórica. Ese trayecto y ese camino, realmente estaban todos muy muy emocionados, ¿no? Bueno, todo eso es ese movimiento. Y haciendo hincapié en lo federal, con mucha necesidad, uno va y encuentra ahí la necesidad, la consulta permanente, la sorpresa también con todo lo que es la movida patagónica. Está Julián Peralta, que es uno de los principales impulsores, un artista reconocido con talleres, seminarios permanentemente, bueno, acá en Neuquén, vuelve acá en septiembre, pero está en Santa Cruz. Ese encuentro que hubo hace unos días tan solo en Bariloche, ¿no? Convocando distintas orquestas, la de niños de Caleta Olivia. Pasan permanentemente cosas.
1: ¿Y cómo está la situación respecto a los medios públicos?
0: Y los medios públicos, bueno, ese reconocimiento, ¿no? De RTN fue muy significativo, porque cuando surge la idea y la propuesta, bueno, era otra la realidad, porque todavía no se había conocido la noticia que los medios públicos de la Ciudad de Buenos Aires, el canal de la Ciudad de Buenos Aires, la M1110, que acaba de cumplir 99 años, Miriam, fue creada por Regina Pacini, la misma de Villa Regina y demás, la mujer de Marcelo Damián, el presidente, siempre con un ojo en las artes, la que creó la Casa del Teatro y demás, para que los contenidos del Teatro Colón lleguen al pueblo. La semilla por la cual se creó. Y después cumple un rol junto con lo que es una M fundamental para la información para el vecino porteño. Y ni hablar de la 2x4, la única radio pública del mundo de tango, con una programación maravillosa, con grandes exponentes que abarcan todo el universo del tango. Bueno, estas emisoras y ese canal fue presentado a licitación por parte del gobierno de Jorge Macri por 5 años. Es una licitación encubierta. ¿Por qué no es licitación? Porque tenía que pasar por la legislatura y no tenía los votos para que así sea. Entonces empezaron a hacer los reclamos, los trabajadores, las trabajadoras.

0: contando lo que pasaba, porque también no se conocía esto. La ciudad de Buenos Aires, realmente uno ve publicidades permanentemente en todo el país y tiene ese poder para que no se conozca esto, y la gente se fue enterando a poco en una forma muy, muy artesanal. Así que bueno, se hizo esa licitación, solamente se presentaron para el canal, para las radios no, pero se vuelve a insistir, es algo ilegal, está contra la Constitución de la Ciudad de Buenos Aires. El mismo ENACOM, el Ente Nacional de Comunicaciones, ya advirtió que no puede llevarse adelante este proceso porque no pueden renunciar a las titularidades de esos medios de comunicación. No, bueno, y estaban ahí la mayoría de trabajadores, trabajadoras, compañeros y compañeras de integrantes del jurado, ¿no? Reconocidos. Y también conmovió mucho eso, ¿no? Cada uno que recibió un premio, que subía al escenario, hacía referencia, contaba una anécdota, porque la mayoría estuvieron en esos programas, tocaron en sus pasillos, ¿no? Bueno, también de alguna manera nos tocó en el agradecimiento llevarle la solidaridad, ¿no? Entender la importancia de que los trabajadores defiendan sus medios. Nos pasó a nosotros, dimos fe de ellos, bueno, y humildemente, ¿no? Lo estimulamos. Lo acompañamos a cada uno de ellos.
1: ¿Con quién te encontraste que no esperabas?
0: La verdad, con quién me... primero como asistente, realmente que fue, se sentó como uno más, llegó temprano, tomó su café con sus amigos, todo, Morris, la mítica figura de nuestro rock nacional. Ya veníamos marcando, ¿no? Con el primer contacto que teníamos, estábamos cerca del bar La Perla, parando, bueno, un lugar mítico, ¿no? Donde nace el rock nacional, donde también se encuentra con el tango. O sea, Tanguito se llamaba y le decía a uno de los mentores de la balsa, ¿no? Con Lito Nevia y demás. Bueno, estaba ahí Morris. Bueno, Amerita Baltar recibió un reconocimiento. Tuvimos el placer de hacer una nota y de charlar con ella. Ahí, bueno, salió ahí en Metatango. Y realmente no encontrarse, ¿no? Con ella, ¿no? Con un entusiasmo. Y también con el aprecio y el respeto de toda la comunidad del tango nuevo. Hay una característica que tiene todo este movimiento también, que es el reconocimiento y la memoria permanente a muchos históricos que no estaban en las marquesinas. Es algo constante. Cuando uno busca y en cada material que uno se encuentra y difunde en Metatango, se encuentra, bueno, este homenaje, este reconocimiento a tal bandoneonista, que se van sorprendiendo. O sea, estaban los chicos de La Martino, por ejemplo, con un homenaje que le habían hecho en vida a Alberto Garralda, de 90 años en su momento, con un disco donde repasaban parte de su repertorio y de sus intervenciones en distintas orquestas, ¿no? Estaba conmovido y nunca había tenido un reconocimiento. Alguien que pasó por las mejores orquestas, bueno, eso también pasa, ¿no? Ver las raíces, porque las raíces fuertes también permiten, ¿no?, un presente más rico, más fértil y futuro en esa línea.
1: Claro que sí, sin dudas. Hernán, la verdad que felicitarte a vos, a todo el equipo que siempre te acompaña, obviamente, a RTN también por este espacio, porque sigan estando presentes, ¿no? Este tipo de instancias para esta música que compartimos tanto, ¿no? En la historia del país también, y que ha cambiado, por suerte, porque es un género que, como bien decías vos, está entre los lo nuevo, cómo se ayornó, cómo se acompañó a las nuevas generaciones.
0: Y que hace falta, y es imprescindible. Bueno, con Darío Bermeo a realizar todo el trabajo audiovisual, ¿no? con la cámara. Siempre agradecer, ¿no?, a las compañeras, a los compañeros, también a lo que es la dirección, ¿no? Pero a las compañeras, a los compañeros. Bueno, está acá Mauri Burgos, que es el histórico, el operador histórico del Metatango. Nos encontramos con una imagen en el barrio de Almagro. Almagro de mi vida, clásico tango y demás, que una persona en su horario, en su intermedio de horario de trabajo, con saco, corbata, gamulán, comiendo una hamburguesa de parado en una frente a una caseta de gas. Bueno, ese es el barrio de Almagro hoy. Ya, sin duda tiene que hablar, no solamente de lo que es la romantización, sino también de lo que es la precarización laboral, lo que hoy por hoy te lleva que alguien que está trabajando en una oficina tenga que comer parado en una vereda porque no le da para más lo que gana. Bueno, el tango del siglo XXI ocupa de todas esas realidades también, y lo saludamos. Y ni hablar de acá de la Patagonia también, ¿no? Hablar del tango de la Patagonia y cómo está en pleno barrio de Almagro, o sea, lo dije y lo vuelvo a ratificar, da muchísimo orgullo. Bueno,

0: agenda siempre están presentes las propuestas del 2x4.
1: Sí, eso es cierto. Gracias, Hernán, por haber estado aquí también. Y felicitaciones, reitero. Gracias. También te invitamos, ¿eh? Tenemos una propuesta que tiene que ver con la presentación de un libro. Si te interesa, acá tenés la info. La revuelta colectiva feminista de Neuquén y ADUNC invitan a la presentación del libro No me pueden ver con vos, sexualidad, amor y temporalidad de las travestis y mujeres trans en el Alto Valle de Río Negro. Este libro surge de una investigación que se propone contribuir a la comprensión de la identidad travesti y trans como una existencia digna, habitable y valiosa, que incluya vivir el deseo sexual y el amor en libertad y sin coacciones. Lejos de la glorificación del testimonio o del abordaje de las vidas travestis y trans como parte de un mundo exótico a retratar, la visibilización de realidades marginales respecto a los marcos sociales dominantes constituye una apuesta política por la disidencia. Ana Matus, la autora, es licenciada en Sociología y doctora en Ciencias Sociales por la UBA y magíster en Ciencias Políticas y Sociología por Flaxo. Es activista, transfeminista e integrante desde sus inicios de la Asociación de Trans y Trabajadoras Sexuales por la Disidencia. Desde Agenda Cultural de RTN te invitamos a la presentación este viernes 29 de mayo a las 19 horas en el Salón Azul de la Biblioteca Central de la UNCO en Neuquén Capital.
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0: siempre obras importantes que se presentan en nuestra región, gente relacionada precisamente a este arte y gente que siempre está con nuevas ideas, por suerte. Eso es lo mejor que tiene la creatividad. Lo vamos a saludar y le vamos a dar los buenos días y agradecerle como siempre por su tiempo a Leandro Estepanchuk, actor, profesor de teatro y también director. Leandro, muy buenos días. Miriam te saluda. ¿Cómo estás? ¿Cómo va? No te escuchamos, Leandro. ¿Puede ser que esté silenciado tu micrófono? A ver si lo podemos corregir. A ver, vamos a tratar de restablecer la comunicación. Te vemos perfecto, pero no te podemos escuchar. Ahora sí. Ahí sí, a ver. Hola, Leandro, Miriam. Ahora sí.
1: Perfecto. Hola, Miriam. ¿Cómo andás?
0: ¿Cómo andamos, Leandro? ¿Cómo va eso?
1: Bien, todo bien, por suerte. Acá despertando.
0: Imagino que es un poco temprano por ahí para molestar a los actores, actrices, sobre todo porque anoche tuviste función.
1: Anoche tuve función, no, igual me levanto muy temprano a entrenar, pero sí, estoy teniendo funciones bastante seguido, así que bien, lo bueno es que la función es temprano, así que llego temprano a mi casa, está bueno, así que bien.
0: Bueno, estamos hablando de La Amistad, una obra que estuvo durante todo el mayo.
1: Estuvo durante todo el mes de mayo, nos queda la función este sábado, mañana, este sábado 30, y continuamos porque ya estamos vendiendo para junio. En junio vamos a estar los jueves y los sábados. Es una propuesta muy divertida, ¿por qué? Porque se

0: sol.
1: Y Leandro, esta obra, vos la dirigís y haces la puesta en escena, pero ¿de quién es la obra? ¿Es tuya? ¿Dónde
0: es
1: la
0: mía.
1: Encontraste? Ah.
0: Fui armando, yo tenía como una idea ahí en base a la amistad y a situaciones que fui viviendo. Ahí te ayudo al compañero, a la compañera. Somos 9 en total actuando, es muchísimo. Y fui uno de los últimos que no lo sabe nadie, pero compartí con grupos que juegan al fútbol. Yo no juego al fútbol, pero tengo amigos que sí, por ahí fui. Y también aquel patea mal, pero no lo invites a aquel. Y después llegaba y estaban a los abrazos. Yo creo que es algo que nos que a la amistad está atravesada, ¿no? Obviamente que siempre hay algo que yo digo que es a veces es tan frágil como un cristal, ¿no? Que a veces con un choque ahí se puede romper el vínculo. Más allá del humor, obviamente que lleva una reflexión la obra como para cuidar el vínculo de quién vos querés o quién considerás que es tu amiga, tu amigo, porque a veces hasta es hasta mucho más importante que un familiar, ¿no? La amistad es, siempre se dice que es, o los amigos son las personas que uno elige para el diario, para convivir, para contar. Hay cosas que uno a la hermana o al hermano no le cuenta, le cuenta a su amigo, a su amiga, ¿no? Entonces, está buenísimo esto de poder llevarlo a escena, porque está todo en escena, está todo, a través del humor, de la reflexión. Hay unos textos increíbles que fui ahí recopilando, hay algo muy parecido en base a un zoológico cercano de la zona.
1: Sí. ¿Tienen pensado girar con la obra?
0: Sí, vamos a estar, bueno, gira. Vamos a estar por acá cerca, lo que es en San Patricio del Chañar. Después vamos a estar en Allen con doble función. Ya estuvimos en Chipolete el otro día. Ahí estoy viendo para ir a mi pueblo, que es Villa Manzano. En el medio voy a ir a Villa Angostura y ahí estoy viendo Bariloche. Pero recién para noviembre, porque estoy con otros estrenos ahí en puerta que están diciéndome vamos, así que estoy como organizando todo.
1: Para las funciones que nos quedan, que estábamos mencionando, ¿cómo se puede para reservar entradas? ¿Quedan todavía?
0: Sí, quedan. Vamos a estar todo junio. Hay un teléfono que es súper fácil, que es 154-155-215. Las entradas salen 35.000 pesos. Y bueno, es jueves y sábados. Cada día un elenco diferente. Y también vamos a estar en Vietma el sábado 20. O sea, ese día hay un elenco acá y otro elenco en Vietma trabajando.
1: ¿Y cómo está para trabajar a distancia?
0: Y tengo que viajar. No, yo tengo que ir y quedar elenco con una asistencia en dirección.
1: Ajá.
0: Y con un grupo, y nosotros nos vamos para allá y tuvimos que armar ahí doble puesta escenográfica de llevar cosas y demás.
1: Wow, qué lindo desafío también. Y para cuando haces estas presentaciones en otras ciudades, ¿también vas variando el elenco? ¿Depende de quiénes puedan viajar?
0: No, yo a Vietnam fui y trabajé 6 años seguidos, así que dije, tengo que ir yo. Así que ahí voy con Chucho Brunetti y con Andrés Closet, que es uno de los que comparte conmigo. Y acá se queda Laura Ansaldi, Xavi Nossi y Pablo Cosa. Y Pablo Cosa tiene el mismo personaje que yo, así que él ahí ocupa mi lugar de Beatriz.
1: Bien. La verdad que, como siempre, como todas tus obras, también con mucho humor, que me parece que es una característica importante cuando uno elige, ¿no? Salir de la casa y, además de reflexionar, pasarla bien.
0: Sí, pasarla bien. Ayer tuvimos función y la verdad que todas las funciones son diferentes porque, como dice la chiqui, el público se renueva, querida. Entonces, está genial esto porque ayer se reían mucho. Ayer sí, fue un público 99% femenino y claro, van entre amigas,

0: muy una obra muy divertida, que yo les dije ayer, de hecho, mañana se van a despertar con una sonrisa a la mañana, porque la gente se ríe mucho, son tiempos muy complicados donde la gente también necesita reírse, necesita salir de la casa. Yo súper agradecido de que puedan dejar la pantalla, el teléfono, Netflix, las plataformas y poder ir a ver teatro, porque el teatro va a ser algo que nunca va a desaparecer. Es un hecho único, vivo, que no se repite tener al actor ahí en vivo y en directo. Es un hecho mágico, porque los actores, las actrices también tenemos nuestras dificultades a diario, y sin embargo empezamos a esta transformación, esta mutación que digo yo, ¿no? De abandonarnos a nosotros mismos para poder encarnar un personaje, en mi caso Beatriz, y poder ofrecerlo de corazón y brindártelo, digo yo siempre, una hora al que sacó la entrada y va a disfrutar de la obra.
1: Claro que sí, Leandro, como siempre agradecerte por el tiempo, desearte más éxitos todavía, y por supuesto sabes que contás aquí también con este espacio para la difusión de cada uno de tus eventos, ¿eh?
0: Me encanta, bueno, muchísimas gracias a RPN, a vos, Lilian, a Fabi, y los esperamos, vengan, vamos a estar todos los jueves y todos los sábados de junio a las 21 horas en el Teatro de Farmacéutico, que queda en la calle Alcorta 875.
1: Y te buscan en redes también.
0: Y me buscan en redes, tengo un Instagram nuevo que es Leandro Actor, y después en una página que es ls.producciones, NQN, que ahí está toda la info de todas las obras que estoy haciendo.
1: Leandro, muchísimas gracias. Buena jornada para vos también. Buen viernes.
0: Un abrazo.
1: Estamos allí con Leandro Stepanchuk. Él es obviamente actor, también director, profesor de teatro. Sobre todo creador, me parece que es el título que mejor le cabe, porque siempre está en eso, craneando nuevas obras. Y como bien hablábamos de la amistad, ¿existe? Es la pregunta que deja esta obra que se presenta también durante el mes de junio. Y para sumar más eventos, por supuesto, agenda cultural, en este caso nos vamos al día. Agenda cultural del fin de semana. Sábado 30. Festival de títeres en Balsa Las Perlas. Invita a la Biblioteca Popular Kimun en su ciclo de encuentros Titirimundis para toda la comunidad perlense. En esta oportunidad recibimos desde San Luis a Circo en Miniatura, desde las 15 horas. La entrada es a la GOR. Julia Cafarato Melo con Javier Chucky Gómez al piano nos comparten sus canciones al sobre en la ANECO Espacio Cultural de Junín de los Andes a las 21 horas. En Deriva Teatro de la ciudad de Neuquén a las 21:30 horas, la obra ¿Qué pasa con Sebastián? De Laura Colavini. La dirección es de Pablo Donato. Reservas al 299-555-3510. En la cocina de oro de Fernández Oro, Gustavo Giannini presenta temas de su disco 369. El mismo tiene invitados como Hugo Lobo, El Soldado y Gillespie, entre otros. Más nuevos temas de su próximo EP. No te lo pierdas. Comienza a las 21:30 horas. Para cerrar mayo, un show íntimo, potente y lleno de clásicos para cantar con Pequetizo en Under Club Bar de Centenario y todo el rock nacional. Entrada libre y gratuita. Pero si no querés quedarte sin lugar, comunícate al 299-418-6006. Inicio 22 horas. Salsera social, baile social de ritmos caribeños con DJ Aldus, MK. Clases abiertas y coreografías de bailarines. Bailamos desde las 23:30 hasta las 4 de la mañana en Espacio Trama de San Martín de los Andes. Un excéntrico científico está a punto de revolucionar el mundo con su último intento, pero su proyecto corre riesgos. En Almas de Goma se presenta en Club de Arte El Biombo de Fisque Manuco Roca a las 21:30 horas. Y lo que pasó en los 2000 se reúnen en Fratelli Librería de Fernández Oro. La entrada es libre y gratuita. Arrancamos a la medianoche.
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1: Mañana sábado, con el clima que, bueno, vamos a ver después si tenemos tiempo de ver cómo va a estar el clima, que por ahora viene nublada la semana, amagando un poco con la lluvia también, es un poco la época que nos toca vivir.

0: gente de la Feria de China Muerta no para nunca y para este sábado también tienen invitación.
1: Hola, buenos días. Me llamo Carolina, de Licuados Disfruta. Formo parte de la Feria de Productores y Artesanos de China Muerta. Dejarles la invitación para pasar una linda tarde de otoño este sábado 30 de mayo de 11 a 16 horas. En esta oportunidad en el escenario va a estar Fogón, tributo a Ataque 77. Nos recibiremos a pasar una tarde diferente con familia y amigos. Van a encontrar variedad de artesanías, macramé, cerámica, vitrofusión, plantas, libros, para almorzar. Va a haber choripán, sándwiches veganos, bondiola, sándwiches bondiola, pizza, cerveza, jugos, licuados y muchas artesanías lindas. Los esperamos, nos veremos el sábado. Besos a todos.
0: Y también otra propuesta que sumamos en Fisque Menú Corroca, porque La Jauría, que es un conjunto vocal, que si no lo han visto, por favor, no se lo pierdan. En algún momento se presentaron también en Plotier, aquí en el Teatro del Zaguán, pero ahora se suban a El Refugio. La propuesta es algo coral sumado también con un concepto teatral. La invitación, acá la tenés, mirá, con todos los datos para que reserves tu lugar.
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3: Hola a todos, ¿cómo están? Aquí es Ezequiel, del grupo vocal La Jauría. Quiero presentarles una propuesta novedosa para este fin de semana aquí en Fisque Menuco. El viernes 29 de mayo a las 21:30 horas vamos a estar presentando un espectáculo que estamos preparando en conjunto con La Jauría, junto al grupo teatral Acequia, en el que hay involucradas más de 20 personas en escena, entre cantantes, actores y actrices. Así que bueno, esperamos que puedan venir. Es este viernes 29 de mayo, 21:30 horas, en Casa Teatro de Biombo, que queda en Coronel Rodríguez, 1454, en Fisque Menuco. Les esperamos.
0: Y vamos para este fin de semana con una más de teatro, porque se viene lo último de Puntos Suspensivos. Escuchás la propuesta también aquí de los artistas, a quienes, como decíamos al inicio del programa, gracias por mandarnos su video. Lo pueden hacer ustedes también, nos pueden escribir y se pueden sumar a través del Instagram. Búsquenlo, allí estamos como Agenda Cultural RTN. Una invitación más.
4: Hola, buenos días a todos y a todas. Queríamos invitarlos a la última función de Puntos Suspensivos este sábado 30 en el ámbito Trión a las 21 horas. Es una obra que habla sobre el deseo, el amor, las pasiones entre dos personas. Estamos en escena Mercedes Pederiva y yo, Diego Arangue, con la dirección y dramaturgia de Cristian Cardoso. Los esperamos a todas y a todas este sábado, nuevamente a las 21, y bueno, nada, a divertirse y a consumir más teatro neuquino en el Histrión. Abrazo.
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0: Y si todavía no te convencimos con ninguna de estas propuestas, porque por ahí el viernes no tenés ganas porque terminás de trabajar, el sábado por ahí querés quedarte en casa, pero el domingo arrancás de alguna manera la semana de una forma distinta, las propuestas son las siguientes desde la Agenda Cultural. Agenda Cultural del fin de semana. Domingo 31. Títeres para las infancias. Lila y Limón. Lila, una hipopótama valiente. Y Limón, un león tímido, se enfrentan a una aventura en la Caja Mágica de Chipoletti a las 16 horas. Entradas en la tiquetera de la Caja Mágica. De 17 a 20 horas, el espacio Pulso Universos de Chipoletti, taller de canto murguero, dictado por Lucho Rojas, de la murga La Soñadora del Infierno. Inscripciones al 298-440-7323. La Niña del Cerro, títeres para toda la familia en Araca Teatro de Neuquén. Una historia llena de ternura, humor e identidad cuyana. Actor, titiritero y dirección general, Guillermo Troncoso. Reservas al 299-500.

0: 2211-8448. Inicio de la función, 17:30 horas. Una propuesta teatral intensa, política y profundamente conmovedora. La otra Medea, un unipersonal cargado de simbolismo, a cargo de Alba Burgos, a las 19 horas en el Auditorio Municipal de Avenida Argentina de la Municipalidad de Neuquén. Entrada libre y gratuita. En Espacio Trama de San Martín de los Andes, Deslices y Desmanes. Show de stand-up con el humorista Juan Barraza. Inicio del show, 21 horas. Entradas en la boletería de la sala o en www.espaciotrama.ar. Primer concierto Harmonicus, ciclo 2026, con Joana Gieco y Alejo León, presentando temas de Supersustancial. La cita es en el auditorio del Museo Nacional de Bellas Artes de Neuquén. Entrada libre y gratuita. Inicio, 21 horas. Antes de despedirnos tenemos una invitación, pero en este caso tiene que ver con la música y con lo que se viene musicalmente con gente de la región, y en este caso la vamos a escuchar a referente, obviamente, de Dulce Ironía. Están trabajando un montón, se viene una gira importante también, búscalos en las redes, van a estar en Buenos Aires, van a andar por La Plata, pero antes pasaron aquí por la gente.
1: Hola, mi nombre es Nadia, soy bajista y cantante de Dulce Ironía, y te quiero invitar a ver nuestro nuevo material grabado en el estudio Roma Phonic de Dulce Ironía, en el cual salen tres temas de nuestro nuevo disco Ataraxia. No te pierdas las nuevas novedades porque muy pronto nos vamos de gira, así que puedes seguirnos en Instagram como @dulceironía_, en todas las plataformas digitales puedes escuchar nuestra música. Viendo muy pronto. Saludos.
0: Con esta invitación precisamente para escuchar lo nuevo de Dulce Ironía, nos vamos a despedir nosotros también aquí de esta agenda cultural del día viernes 29 de mayo. Fabián Paredes allí en la producción, Mauricio Burgos en los controles y puesta al aire. Nuestros compañeros en control también, como siempre, agradecerles por la buena onda, por la predisposición. Nicolás Tecles, en lo que tiene que ver con la edición de cada uno de los videos que compartimos con ustedes, quienes hablan, Miriam Camargo, todo el equipo. El próximo viernes nos encontramos nuevamente. Y si tienen información, no se olviden, comuníquense con nosotros. Nos encuentran como Agenda Cultural RTN. Con Dulce Ironía en este caso, y por favor, nos despedimos hasta la semana que viene. Buen fin.
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2: Temperatura actual en la ciudad de Neuquén 8 grados 6 décimas, sensación térmica 7 grados 5 décimas, humedad 87%, viento del oeste 8 kilómetros, cielo cubierto.
1: Regionales.
2: Hoy presentan el Consejo Local de Discapacidad en Centenario. Esta tarde a las 14:30 horas en la Casa de la Cultura de la vecina ciudad presentarán un nuevo espacio denominado CODICE, que funcionará bajo la órbita del Consejo Deliberante. El Consejo tendrá el objetivo de diseñar e impulsar acciones que beneficien y atiendan necesidades en todos los ámbitos de las personas con discapacidad. En diálogo con Radio Sayhueque, la directora de Discapacidad de la Municipalidad, Julieta Barlocchi, precisó que habrá representantes de todas las áreas.
1: Servicios.
2: Corte programado para el norte neuquino. El EPEN informa que realizará cortes programados de energía eléctrica hoy viernes 29 de mayo de 13 a 19 horas con el objetivo de efectuar tareas de mantenimiento preventivo y correctivo sobre las líneas de media tensión. El corte afectará a los usuarios de Tricao Malal, Andacoyo, Huinganco, Los Miches, Los Guañacos, Las Ovejas, Manzano Amargo, Barbarco y zonas aledañas.
1: Tránsito.
2: Hoy habrá un operativo de limpieza nocturno sobre la ruta 7 en Centenario. Los trabajos de mantenimiento se realizarán hoy viernes de 22 a 2 de la madrugada, aprovechando la disminución del tránsito vehicular para avanzar con mayor seguridad. Los trabajos serán desde el cartel de ingreso de la ciudad, frente a la rotonda de Facimpat Sanón, hacia Centenario hasta la calle Rural 1. Además de la calzada, se trabaja en la limpieza de canteros centrales y en el recambio de guardarrails deteriorados sobre uno de los corredores viales más transitados de la región.
1: Nacionales.
2: Avanza el decomiso de bienes de Cristina Fernández de Kirchner por la causa vialidad. Este jueves, la Cámara Federal de Casación Penal rechazó los recursos extraordinarios de la defensa de la expresidenta y dejó firme la orden de decomisar sus bienes en el marco de su condena por la causa vialidad. Con este fallo, la justicia quedó habilitada para avanzar los trámites para que la exmandataria devuelva al Estado Nacional 111 bienes de su familia y del empresario Lázaro Báez. La decisión busca dar cumplimiento al decomiso de 685 mil millones de pesos y forma parte de la condena de prisión a 6 años que cumple en su domicilio Cristina Kirchner por administración fraudulenta. Temperatura actual en la ciudad de Neuquén, 8 grados 6 décimas, sensación térmica 7 grados 5 décimas, humedad 87%, viento del oeste 8 kilómetros, cielo cubierto.
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0: perfecto, si los hay, señoras y señores. 10 y 10. 10, 10, 10, 10, 10, 10, 10, 10. Tararana, ta, ta, ta, ta, ta, ta. Me canchereó, que quedamos afuera. Me cancherearon todos por ser de San Lorenzo, por apoyar a River. Canchereen, canchereen, que la educación los está dejando afuera de todo. Ya pasa, Maurita. Muy, pero muy buenos días. Sí, ¿no? La Católica. Qué gran... Escucha, Mauri, ¿ustedes cómo van? ¿De primera? Ya van primero. Es... Rivadavia de Mendoza, e Independiente de Rivadavia de Mendoza. He acá nuestro querido Mauri Burgos, que es el hincha fundamentalista. Un aplauso para ellos. El pronóstico dice mucha tos durante la jornada, así que gracias, banquenme en esta, muchachos. Ya le damos la bienvenida a todo el equipo: Luis Lucho Ramírez, Laurita Rosales, Jorge Enriquete, Pato Álvarez, Jorge Salas, Eli Martín. Luis Randone, allá, vamos, Papu en las alturas, que todavía sigue ahí en pie, River y anoche. ¿Qué? A ver, córtame, cri, cri, cri, ah, hoy nadie dijo nada, es buenísimo. Pero ¿sabés quién lo va a decir? Capaz que Fabi Vega nos corta la cámara, pero la voz de Fede Carrasco siempre está presente.
1: Hola, buen día, vale.
0: Hola, ¿venís de la Facu? Te están tapando la cara. Escúchame, el año pasado un profe les metió el gol. Este año la universidad los dejó afuera, los acercamos a la educación y los arruinamos, Fede.
1: Qué barbaridad, ¿no? Qué mala la gente. La gente es maravillosa.
0: Es maravillosa.
1: Me encanta cómo surgen los memes, pero inmediatamente.
0: Este fue el claro.
1: Con otro, completamente, ¿no?
0: Sí.
1: Pero no, tiene muy bien hacer gala de este folclore del fútbol. Bueno, Lucho Ramírez está en la nave ahí, ¿no?
0: Sí, está acá, pero ¿sabes qué? Se está haciendo el otro, me parece.
1: Pobrecito. Igual, no importa cuando digas esto, están siempre de luto.
0: No sé si escuchás, pero suena el gallinero, pero sé que el gallinero todavía está en pie, ¿verdad?
1: Sí, sí, por supuesto.
0: Exacto.
1: Por supuesto, estamos ahí en pie. Te comento, mañana,
0: ¿dónde estás?
1: En la capital de Argentina, muy nubosa, muy nublada. Nosotros estamos en el subsuelo de la municipalidad de Neuquén. Se va a presentar el Festival Audiovisual de Cine. Hay mucha expectativa porque en minutos nada más. A ver si nos muestra un poquito la cámara de Fabián. Mirá, acá te vamos a mostrar porque esto va a estar muy interesante. Está todo listo, mirá, el pan. Justamente, aquí tenemos el banner. Está todo prácticamente dispuesto. Quedamos afuera porque arrancaba. Pero te cuento que ya está prácticamente todo listo para
0: ahí está Clara Pepperini, mándale un beso.
1: Sí, es que hay mucha gente conocida. Realmente es muy lindo hacer este tipo de notas porque cuando uno puede señalarse, siempre es bienvenido, ¿no? Así que acá van a concluir muchas ideas, van a concluir muchas expectativas, muchas ilusiones, seguramente. Así que siempre es muy, pero muy lindo este tipo de iniciativas. Así que nosotros estamos prácticamente dispuestos a presentarlo. Es una de las actividades que se va a realizar en la jornada de hoy. Reitero, estamos en el crucero de la municipalidad de Neuquén. Aquí viene la jefa de gabinete municipal, María Pasqualini, y también la senadora Julieta Corrosa. Julieta, un buen día. Para Retene, buen día.
0: Mándale un beso.
1: Participando en la presentación del PAN.
2: Sí, pasé a hablar un ratito con la PAN, a darle un beso, me contó la final partida, así que dije que la iba a acompañar. Ya el año pasado lo transitamos juntas, yo como ministra que tenía la carga de la criatura. Ahora con un nuevo rol, pero bueno, trato de que cuando estoy en Neuquén de poder visitar a los distintos municipios y seguir acompañando desde otro lugar ahora, pero
1: decía yo que lindo es presentar, bueno, cuántas ideas, cuántas expectativas, cuántas ilusiones hay en cada una de las producciones, ¿no?
2: De eso veníamos hablando con la Tana, y la verdad que ellos vienen llevando desde la Municipalidad de Neuquén un trabajo importante donde se sigue invirtiendo en este tipo de trabajo, que creo que es importante porque es nuestra cultura, porque es nuestra producción, porque son nuestras ideas, bueno, un montón de cosas que nosotros tenemos que cuidar. Así que, por supuesto, desde el gobierno provincial siempre tratando de acompañar la gestión de Mariano, que realmente invierte mucho, mucho, mucho en nuestra cultura. Y eso lo tenemos que tener en valor, y bueno, creo que la Tana lo hace muy bien, así que no quería dejar de estar acompañando para...
1: Gracias, Julieta. Bueno, María, sin duda, como jefa de gabinete, siempre es bueno saludar estas iniciativas y darle fomento a la cultura en un contexto difícil en este sentido, ¿verdad?
3: Sí, y más el PAN, esta va a ser su quinta edición, había nacido con un proyecto acotado, pero nosotros hay algo que tenemos absolutamente claro, que la industria cultural es generadora de empleo, y eso yo lo repito mucho, porque lo tenemos que tener en cuenta, porque cada vez, en el caso ahora particular del PAN, se ha tenido un crecimiento sostenido a través de los años. El año pasado, todas las provincias del país estuvieron presentes. Es decir, ya ha echado raíces, ya el PAN no solo es reconocido primero regionalmente, después en la... Hoy tiene un reconocimiento no solo a nivel Patagonia, sino a nivel país, porque tenemos presentaciones de todas las provincias. Me parece que eso es muy importante, pensar también muchas veces en Neuquén, que tiene todas las condiciones para ser Neuquén, para que se pueda llevar adelante la filmación de una película acá. Esas condiciones están dadas, porque la ciudad y la provincia tiene, por supuesto, recursos humanos excelentes, tiene profesionales de primer nivel que están en condiciones de llevar adelante esto. Además, no

0: no es menor. Tenemos todas las condiciones dadas para que el PAN este año siga creciendo, siga generando más expectativas y sobre todo siga generando más oportunidades y más trabajo.
1: Bien, no las molesto más. Las dejo pasar con el acto, disculpen la molestia. Bueno, María, estamos esperando, vale, perdón. Todo el mundo esperando para arrancar. Nosotros salimos de la sala para que arranque esta presentación de PAN. Bueno, siempre es muy bueno que el arte tenga lugar en nuestra provincia, en nuestra ciudad, y es muy lindo participar de este tipo. Aquí lo saludamos a Diego Mayol, como secretario de turismo.
2: Che, pregúntale por los colectivitos de turismo si en invierno. Hola, Diego. Escúchame, siguen hola, funcionando. Hola, ¿y qué viene Curcho? ¿El tema de los colectivistas turísticos en esta época invernal siguen?
1: Sí, claro, están los colectivos funcionando. Digo, buen día, gracias. Por estar a pleno.
3: Todos los colectivos funcionan de manera de tarde, todos los días, todos los días. Salvo los días del año que se suspende el servicio en general. Todos los días, todos los años, están funcionando. Son dos los colectivos, los buses grandes nuevos, están haciendo dos salidas de mañana, dos salidas de tarde. Y además están los eléctricos, que es una modalidad nueva, que estos, digamos, son caros porque van con la camina sube, pero hacen el recorrido del norte hasta el norte, así que les recomiendo también que es divino el recorrido que hacen los buses.
1: Lo que un poco más te digo, pero una sola última, bueno, qué importante que también el arte tenga lugar en la ciudad para que se convierta en la ciudad turística, que vienen trabajando muchísimo al respecto.
3: Y además, pensé que el PAN no solo es para gente de acá, es para toda la Argentina, y hay muchísima gente que se acerca a la ciudad de Neuquén, que visita y que recorre la ciudad, así que bienvenidos.
1: Bien, gracias, no te pierdas el acto con nosotros, muchísimas gracias. Diego Casual, responsable de turismo de la ciudad de Neuquén. Bueno, ya han quedado esperando, te digo, vale, nuestro despacho para empezar el acto. Bienvenidos al banquete para estas notas, Enrique, y la cámara de Fabián Vega, que te muestra todo perfectamente. Así que también nos saludamos. Realmente muy, pero muy linda esta iniciativa del nuevo año, donde se puede mostrar la producción audiovisual de nuestra región y del país, ¿por qué no? Así que muy, pero muy contentos por eso.
2: Escúchame, la verdad que no solo felicitaciones porque siguen las sudamericanas, sino que te lucís. Este aplauso impresionante. Mirá, no te quiero aplaudirlo. Qué resentimiento, cuánto dolor que hay, cuánto dolor. Pero excelente, te agarraste a la Tana, Julieta y a Cayó. Listo, tomate una semana de vacaciones.
1: Sí, bueno, ya me la pido.
2: Y tenés para hacer dulce. Hoy, si querés, volvés con 103 notas.
1: Sí, tal cual.
2: Vale. Abrazo enorme, querido. Buen fin de semana para vos y todo el equipo. Perdón. Ay, ay, ay, ay, ay, ay, esa tosecita. Che, cuídense mucho. Están los bichitos dando vuelta. Lo único que pedimos, si son católicos, bueno, recen en otro idioma porque los va a agarrar el bicho. Malvado, no me claro, que nada, claro, el malvado me va a dejar caer. Que alguien me tire unas papitas y los pongo al horno completito. Señoras y señores, si viene un fin de semana, acá quería buscar la info. ¿Por qué? Porque hoy va a estar un poco más fresco que ayer. Alguien se percató y le decía a Lula, yo ayer estaba cocinando y me voy al patio, me hice una copita de vino, estaba en el patio, ¿qué? Me está amaneciendo, eran las 9:30 de la noche. El cielo estaba tal cual está ahora. Blanco, completamente blanco. En vísperas de una de las lunas llenas más esperadas del año. Hoy viernes la máxima va a ser de 14 grados, la mínima ya la pasamos hace un ratito largo. En este momento estamos con 7 grados y yo tenía 10 perritos, ¿no? Y uno, a ver, tiqui tiqui, esa quiero abrir que es... ahí está el Alfano acá en Neuquén, hay un quilombito. Hay un par, ¿sabes que hay un par de... que se asustan cuando viene el Alfano acá, que no quieren que cuente nada? Yo la banco, obviamente, la bomba atómica, no sé, creo que tiene la edad de mi mamá o por ahí, y sigue siendo una bomba atómica. A ti, mami, pero me encanta el colágeno, ella se va directo a las prepagas de hasta 30.

0: pondría de pie, mirá. Gracielita, gracias. Bueno, fuertes vientos, ¿cuáles son las zonas más afectadas? Esto quería ver. Recordamos, como nosotros estamos en la tele, en la televisión digital argentina, también te contamos cómo está en el resto del país. Pero para hoy, la alerta amarilla rige en las zonas de Corrientes, Misiones, Chaco y Formosa. Alerta amarilla, viento y granizo con fuertes tormentas en esa zona. ¿Qué va a pasar acá en Neuquén? Para hoy, viernes 29 de mayo, 14 grados dice el Servicio Meteorológico Nacional. Y 17 dice la AIC. Así que bueno, métale un promedio. Nosotros vamos a estar con vientos leves del sector oeste, donde está la Jique, con ráfagas que casi no vamos a sentir en superficie. Ya por la noche, vísperas de mañana sábado, 0 grados, dijo la gente del pueblo donde nació mi abuelo, ni frío ni calor, 0 grados. Para mañana 30 de mayo se espera que sea un día sumamente agradable, dice el Servicio Meteorológico Nacional. ¿Para qué? Para aprovechar la tarde acá en Neuquén. En horario diurno el cielo estará parcialmente nublado, se va a registrar una temperatura máxima de 18. ¡Ay, qué bonito! ¿Para qué quería ver también el dibujito? Aparece Don Febo. Y tiqui, tiqui, tiqui, lo más destacado va a ser la calma ambiental, dice. Amo como escriben. El viento soplará desde el este, tan solo, dirían los piojos, a 5 kilómetros en la hora. Ya para el domingo 31 se marca el cierre del fin de semana, trae un progresivo desmejoramiento. Y el cielo va a estar completamente cubierto, la temperatura máxima igual se va a sostener en 18 grados. El cambio drástico, dice el Servicio Meteorológico, ocurrirá hacia el domingo a la noche, momento en el cual, ya en este caso la AIC, prevé un incremento notable de la inestabilidad y vamos a cerrar con temperaturas bastante, bastante frescas. De hecho, si se sigue esta proyección, mira, estamos viendo la City Neuquina para aquellos que nos puedan ver. Ah, no, me pantalón, me lo acabo de reventar acá. Me rompí mi pantalón nuevo. Para el próximo lunes la máxima en 10 grados, pero dijo Tuzán, puede fallar y puede cantar. Nos vamos a la primera canción de hoy porque ya se viene, en minutos nada más. Vamos a hablar con Brian Tolenti. Hoy tenemos al Cuarto Soda, que se presenta la semana que viene. Después vamos a hablar con Jorgelina Aruzzi, para mí la número uno total en la Argentina, la amo. Y se presenta con El Ser Extraño, una obra que escribió ella, que y hace la codirección y por supuesto la actúa. Se llama El Ser Querido, que está este domingo en El Español. Y cerramos tope de gama también. ¿Qué programa hoy viernes? Gracias a Roberto Orlandini vamos a tener a Noé Recalde, que la amo profundamente, a Jonathan Sir, que juntos hacen Los Dos. Y se vienen también ahora en junio para esta zona, un fin de semana hermoso nos espera. Bebé, poneme un poquito el comienzo de esta canción. A todos los que somos ricoteros y amamos el disco Luz Benito y su propia canción, cuando vos, de la mano, mira a la muchacha como besa su rosario. Escribió esta canción, ¿con quién? Con el Indio Solari al lado, el hijo, nene, vos sí que haces todo bien.
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0: 34 minutos en la República Argentina y estamos con una mañana cielito cerrado, cielito lindo que a mí me toca, con 8 grados la temperatura, pero todo toma color, todo toma calor. Cuando hablamos con grandes músicos, en este caso vamos a estar hablando con Brian Tolenti. Le quiero preguntar si le dicen, Brito, ahí está por ahí, Brito debe ser de por Brian Tolenti. Hola, ¿cómo estás?
1: Bien, muy bien.
0: Acá, Vale te da la bienvenida al banquete. Muy buenos días.
1: Buenos días, Vale. Acá con frío.
0: Eso te iba a decir, ¿dónde estás?
1: Estoy en Capital Federal, en casa, pero está nubladísimo. Bueno, no es algo negativo, ¿no? Pero ayuda al frío.
0: Ayuda al frío. Porque aparte antes era re distinto. No, che, en Capital hace frío, está húmedo, en Neuquén era seco. Ayer hablábamos con Banana Pueyrredón de que ahora ya estás en Corrientes, corre el mismo viento que entre Leu.
1: Se corrió todo, ¿viste? Muy, nadie le pega el clima.
0: Es verdad. Bueno, ¿cómo te digo? ¿Brito?
1: ¿Cómo que era? ¿Brito,
0: Brian? Me encanta. Contame cómo nace esta... A mí me gusta decir que la banda para mí es una experiencia, porque es como que volvemos a vibrar... Con lo que fue Soda, creo que la banda más emblemática, ¿no?
1: Sí, es linda la palabra experiencia. O homenaje también.
0: Sí.
1: Cortaría invitación y tributo.
0: Total.
1: Pero la verdad que ya han pasado 9 años. Una formación que nació del fanatismo, ¿no? Y también de la ausencia de Gustavo. Fue una cosa que se puso en el camino y que uno puede elegir verlo, subirse o no.
0: Claro.
1: Y a mí me gustó la propuesta, porque a mí me llegó la propuesta, que lo armé yo, la invitación me lo hizo Gabriel, el baterista, y ese encuentro estuvo buenísimo, porque era la oportunidad de, primero, hacer gusto como músico, de tocar las canciones que te encantan.
0: Claro.
1: Tus artistas favoritos, y otra, la posibilidad de hacerlo profesional y de poder viajar y empezar a compartirlo con el público en todos lados. Uno nunca sabe a dónde va a llegar, pero si uno le pone amor, le pone dedicación, constancia y profesionalismo, es muy probable que algo suceda.
0: ¿Y vos cuándo arrancaste con la viola? ¿Empezaste de chiquito, ya, no sé, más adolescente, dijiste, bueno,

0: había nada que hacer, honestamente. O sea, no había nada que hacer. Y cruzaba por las esquinas y veía que se juntaban pibes con la guitarra y tomaban tereré. Y yo decía, ¿qué onda esto? Yo tenía 11 años. Ellos tenían 18, 20, bueno. Y un día me dice, amiguito ahí de ellos, y veía que tocaban la guitarra todo el tiempo. Y yo dije, ¿qué es eso? No, no entendían. Y un día le presté atención y la agarré. Y le dije a uno, escuchame una cosa, mostrame qué se hace con esto.
1: Claro.
0: Y con una cuerda me mostró una canción de Pink Floyd que no me olvidó más. Y me enamoré. Me enamoré. Ah. 11 añitos tenía.
1: 11 años y el pibe ya, ¿entendés? Ahí rifeando, haciendo de las suyas con otra de las bandas que también. Yo siempre digo que cuando uno empieza a tener un romance con la viola, vos sos profesional, ¿no? Pero aquellos que hemos romanceado, ¿viste? Que sacamos tres temas y yo me sentía. ¿Entendés? La espuma, el tercer tema que toqué, más o menos. Pero tiene que ver con eso, ¿no? De poder escuchar lo que uno puede hacer con esa, en este caso vos, con las cuerdas. ¿Y cómo llega Soda a tu vida?
0: Las primeras escuchas con estos amigos que comenté,
1: sí.
0: Ponían un poco de todo, hacían como un popurrí de rock y de heavy metal, me acuerdo. Y aparecen canciones de Soda, obviamente las canciones más comerciales, Poesía Ligera, Presión Americana, Profugos, pero quedaba ahí, viste, como, bueno, todo lo que escuchan estos chicos, qué sé yo, como que ellos me enseñaron a escuchar música. Y luego con el pasar del tiempo fui escuchando como muy seguido y dije, claro, esta banda debe ser grosa porque está en todos lados, en un kiosco, en cualquier lado, te la ponen, ¿ok?
1: Sí.
0: Y me empezó a gustar, pero me empezó a gustar normal, como otras bandas. Después cuando vine para Buenos Aires, me encontré con otra cosa, o sea, una ciudad muy grande, muchos músicos, y mucha más, una magnitud de música en locales, donde pasaban música.
1: La ciudad de la furia.
0: Exactamente. Y ahí dije, wow, sí, claramente esto es una banda que todo el mundo le gusta, qué sé yo. Y me empezó a gustar cada vez más, pero en 2014 me terminé de convencer de que era una bandaza y me metí en profundidad total, sobre todo a Gustavo Cerati, y ahí me conocí toda la obra, toda, absolutamente toda, como un enfermo.
1: Ahora, de verdad, acá no te me achiques, no, acá dejemos que salga la vanidad, el ego, todo adelante. ¿Quién fue la primera persona? Fuiste vos que dijiste, che, pará, encima me parezco, sí, hola, porque no jodamos. O sea, yo me acuerdo la primera vez que los vi a ustedes. Dije, nah, jodeme. Ese pibe es el hijo no reconocido de Gustavo.
0: Mira, yo lo que hice fue emparejarme el pelo, porque antes tenía un desastre el pelo, pero siempre tuve rulos. Entonces he pasado por un montón de caracterizaciones. Me decían, Calamaro, me gritaban. Cuando tenía el pelo larguísimo, ¿viste? Enrique Bumburi, o sea, dependía de los lentes que me ponga de... Pero siempre me tildaron de algún artista de rulitos.
1: Claro.
0: Y después cuando empecé el Cuento Soda, yo dije, bueno, a ver, Gustavo tuvo varias etapas, tuvo pelo muy largo en los 80, genial.
1: Exacto.
0: Y después, en su etapa solista, ya tenía el pelo súper cortito, prolijo. Y entonces me quedé como en un intermedio, como para poder interpretar de punta a punta lo que sea.
1: Claro, tal cual. O me estiro un poco los rulos y estoy en otra época, ¿viste?
0: Sí. Pero es una casualidad tener rulos y, bueno, haber elegido cantar y tocar la guitarra.
1: Claro, de la facha, gracias mamá y papá. Gracias mamá y papá.
0: Saludos.
1: Escúchame, ¿tu familia sigue toda en Posadas?
0: Están repartidas. Mi padre de Buenos Aires, mi madre de Misionera. Entonces se generó ahí una familia enorme, pero está mitad acá y mitad allá.
1: ¿Y qué pasa cuando te va a ver algún familiar? Cuando te van a ver los amigos, los amigos de pibe, ¿viste? Dicen, mirá, y el flaco andaba con la viola y miralo ahora, ¿no? 9 años de éxito total.
0: Sí, mira, la primera vez que fui a Posadas, la primera vez de años, yo siempre voy todos los años de vacaciones, pero a tocar fue como, wow, voy a ir a Posadas, qué loco, quién estará sentado ahí. Y fue re lindo, porque habían vecinos que me odiaban, inclusive, ¿no? O sea, porque yo estaba bien cuando era chiquito, la verdad.
1: Bienvenido al club.
0: Claro. Entonces no te puedo creer que están estos vecinos que me llamaban a la policía porque yo estaba en la esquina de la mañana tocando la guitarra. Okay. Y fue muy lindo porque por primera vez me vieron mi mamá, mi hermana, vecinos, amigos y demás.

0: y ya, tercera, cuarta, quinta, hoy ya me acostumbré, lo recontra disfruto y ya se me naturalizó, ¿no? Pero fue fuerte la primera vez, porque era volver a tu pueblo después de irte de ahí, claro, de no saber qué te iba a pasar en la vida.
1: Y Brian, ¿cómo hacen en esta gira en la cual decís, bueno, listo, salimos, cargamos? Siguen siendo todos los mismos, ¿verdad? Brian, Gabriel, Diego, Gonzalo.
0: Exactamente.
1: Bien. ¿Cómo arman la lista? Porque, a ver, si hay una banda que tiene música infinita como banda, Soda Stereo, como solista, Gustavo, es Soda Stereo. ¿Cómo arman la lista? ¿O este show ya está armado así, este Me Verás Volver, hits y más?
0: Mira, cuando empezamos hacíamos, siempre hicimos temáticas. Yo le llamo temáticas, shows que ha hecho Soda Stereo. No sé, por ejemplo, el show que dio en Viña del Mar, en el que fue muy importante, la presentación de Canción Animal en Vélez, que también fue muy importante, el Unplug en Estados Unidos. Entonces hay muchísima variedad en ese sentido, y desde que empezamos fuimos haciendo esas cosas temáticas completas. Vamos a hacer el show que hizo sucedió literalmente en el orden, con todo lo más parecido que se pueda. Después también hemos hecho los discos completos, en el orden del disco, hemos hecho de todo. Después con el tiempo dijimos, vamos a hacer las temáticas, pero vamos a empezar a escuchar a la gente, a ver qué quiere escuchar la gente, porque claro, para esos. Y nos dimos cuenta que en realidad el fanático no nos quiere ni ver porque son anti-tributos. Entonces dijimos, estamos aportando más, chicos, porque si vamos a hacer afrodisíacos en el borde, el ritmo de tus ojos, canciones que no conocen solamente los fanáticos, no es por ahí. Entonces, esto es un show familiar, vienen chicos, vienen gente, adolescentes, y quieren escuchar lo que conocen, listo. Entonces, nos basamos mucho en la gente. Pero este año tocó hacer un show que es súper obvio. Vos ponés en YouTube Soda Stereo, Me Verás Volver 2007, y ese show vamos a hacer. Literalmente no hay sorpresa. Es el primer año que no hay sorpresa. Pero, obviamente en un formato un poquito más reducido, porque Soda cuando volvió justamente era una vuelta y tocaban entre 28 y 35 canciones, esperando 3 horas, 20 de show. Ningún teatro te lo permite hoy en día. Entonces hacemos una selección de ese show, de lo mejorcito, pensando en la gente, ¿no?
1: Claro. Y Brian, siempre le pregunto a ustedes los músicos y fundamentalmente a ustedes los guitarristas. Y vos que venís de Posadas, Buenos Aires, viajás por la Argentina, por Latinoamérica y el mundo. ¿Qué pasa con la guitarra? ¿Viajás con tu viola, viajás con 2-3 violas o hablás con los productores? En este caso que le agradecemos a Guille, a Fedorco, a Caro, a Vic, que hizo todo este laburo y a todo ese equipo hermoso, están con la mejor productora del mundo. ¿Cómo haces con los instrumentos? Porque, viste, sufre la madera, las cuerdas.
0: A mí me encanta hacerlas, perdona, para hacerlas mierda, porque son hechas para el rock, para matarla, viste. Claro. Yo entiendo a esa guitarrista que, ay, se me rayó acá, y cuanto más rayas, más hermosa la guitarra.
1: Claro.
0: Entonces siempre me llevo dos, las claves, la que sería la PRX y la Saxon, las emblemáticas de Gustavo.
1: Sí.
0: Hace falta con el 5 lo mismo, me hace falta alguna, no sé, para tocar signos que Gustavo lo tocaba con una electro criolla, se la pido a la producción, no me voy a llevar 3 guitarras por una sola canción.
1: Ya 3 es un montón, claro.
0: Sí, pero esas dos son las que me acompañan siempre, siempre, siempre.
1: Y Brian, en tu vida personal, sea con la banda o en tu vida personal, yo sé que están, gracias a Dios, con muchísimo laburo, viajando por todos lados, de hecho, están considerados el mejor homenaje de Stereo. Cuando tenés ese tiempito para vos, ¿te quedás en casa, pantufla, Netflix, entendés, Coca-Cola o vinito, lo que quieras? ¿O aprovechás ir a ver shows, salir, ver qué está pasando en la escena?
0: No vas a esperar lo que te voy a decir, pero no. Yo soy un tipo culo inquieto, yo no me puedo quedar en el sillón.
1: Claro.
0: No, yo me dedico a otras cosas también, pero por placer, por oficio. Yo soy carpintero, soy electricista, soy técnico en refrigeración.
1: ¡Ah, qué crack!
0: Y me gusta ayudar a mi familia, a mis amigos. ¡Ah, se te rompió la madera! Voy para allá. Se te despintó la pared, voy para allá. Soy el típico, arregla todo. Me encanta, es mi ocio favorito. Pero no me gusta quedarme quieto.
1: Claro.
0: No me gusta. Así que hago de todo poco.
1: Sos un crack. Para estar quieto, como dice mi amigo, está la eternidad.
0: Total, sí. Hay que dormir bien, nada más.
1: Exacto.
0: Yo duermo 8 horas. Después, el resto del tiempo, todo el tiempo estoy haciendo algo.
1: Me encanta. Es fundamental. Esas 8 horas de descanso las necesitamos porque, y ni hablar ustedes, que aparte tienen que tener un

0: ritmo laboral bastante agitado. Y va a ser una gira muy linda porque, bueno, arrancan acá en el Casino Magic, siguen al Centro Cultural Chipoleti, que siempre digo es como nuestra perla del valle, es una locura ese lugar. Después se van a Regina y cierran en Carmen de Patagones. ¿Ahí se toman un descanso, Brian, o de ahí ya parten a otra gira?
1: No, no, generalmente, por lo menos como vienen siendo los últimos años, de jueves a domingo, de todos los meses, todos los años estamos tocando. En este caso, como es una gira muy extensa, también hemos incluido martes y miércoles.
0: Claro.
1: Pero por una excepción, para que tenga sentido, podemos hacer una gira más larga, ¿no? Uh-huh. Pero volvemos y ya continuamos.
0: Qué
1: continuamos.
0: Lindo.
1: Igual en julio vamos a parar un poquito, pero obviamente todo esta locura era mundial. Está enfocadísima en el fútbol y demás, entonces está buenísimo porque ahí sí vamos a poder descansar un poquito. Pero después del Mundial se viene muy movido, pero muy movido, y te agotó en adelante.
0: Y aparte en el Mundial lo llamás a Brian y dice, ah, la antena te está fallando, yo voy a tu casa y nos vemos un partidito, ¿eh? Pasa. Bueno, la verdad que te agradezco mucho por tu tiempo, sos muy, muy empático las veces que te he visto, es la primera vez que te puedo entrevistar en vivo y te agradezco mucho por tu tiempo, gracias por este homenaje que hacen, gracias por esta experiencia que nos hacen vivir a los que sí amamos Soda Stereo y que nos encanta que podamos volver a escuchar a Gustavo por una voz nueva y fresca y joven como la tuya, pero que realmente si uno se tapa los ojos estamos recontra metidos en un recital de Soda, así que gracias en nombre tuyo a toda la banda, a ese cuarto Soda.
1: Bueno, gracias a vos, gracias por tu forma de entrevistar. Y nada, nos vemos pronto porque vamos a estar disfrutando como siempre en cada show ahí con toda la gente del sur. Un poco frío, pero feliz, así que
0: sí.
1: Falta muy poquito.
0: Falta re poquito, ya el 5 están acá y yo voy a aprovechar y voy a dejar la licuadora, la llevo ahí al casino. Quiero que me digas si la tiro o si sirve.
1: Ok, dale.
0: Gracias, Brian, sos un crack total.
1: Saludos a todos.
0: Muchísimas gracias. Y yo elegí para cerrar una canción que me encanta y que siento que tuve la suerte, aparte de ver Soda un par de veces, y en ese Me Verás Volver se me cayeron 18 millones de lagrimones, pero creo que Prófugos es una canción que cada vez que suena, en mi caso siento algo valvular acá en el pecho, y que la versión que hacen los chicos es impresionante. Gracias a Vic, gracias Vic, que se incorporó a la productora. Me encanta porque hoy tenemos notas de tres productoras diferentes que son las que nos acompañan. Vamos a estar agradeciendo en cada una de esas notas. Por ahora, por lo pronto, gracias a Caro Aldao, a Guille Fedorco, a Vic, que se sumó, y a todos y cada uno de los que forman parte de esta productora y que siempre agradecemos mucho que tenemos entradas para regalar. Prófugos, suena. Después, si tengo unos minutos, si querés, volvemos, te tiro una notición. Ah, no, sos de Boca. Te vas a quedar llorando.

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4: Temperatura actual en la ciudad de Neuquén 9 grados, 5 décimas, sensación térmica 9 grados, humedad 86%, viento del oeste a 6 kilómetros, cielo cubierto.
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4: La Defensoría del Pueblo y el BPN trabajan en respuestas para vecinos endeudados. Se abrió un canal de diálogo para mediar en casos de vecinos con dificultades para afrontar deudas, especialmente vinculadas a tarjetas de crédito y préstamos. La iniciativa surgió tras el incremento de consultas a la Defensoría, donde ya se registraron más de 70 casos de personas con problemas para refinanciar compromisos financieros. En los próximos días se pondrá en marcha una instancia de intermediación para acercar soluciones entre la entidad y los clientes. Javier Palosolo, coordinador del área legal de la Defensoría del Pueblo, dijo que el objetivo es agilizar respuestas y generar canales de comunicación más directos para atender situaciones de mora, refinanciación y reclamos vinculados al funcionamiento bancario.
5: Empezaron a aparecer varios vecinos, unos con delitos poco claros, con saldos que no eran correctos, en virtud de delitos que tampoco eran claros, pero que todos ellos después se iban aclarando en la medida que iban haciendo la revisión por parte del banco. Otra problemática que se da a veces es que la gente tiene créditos y va tomando un crédito sobre otro. O paga lo mismo de las tarjetas de crédito y las tasas que no son bajas, hacen que la gente de pronto se encuentre con que tiene un compromiso de sus ingresos o de los saldos de sus cuentas, y entonces ya hay una cuestión de sobreendeudamiento que se está advirtiendo. En muchos casos se trata de generar un saneamiento de eso a través de una forma de pago que la gente

0: el banco está trabajando, y nos lo ha manifestado, en algún instrumento que permita reconducir la situación de esta gente que está con este tipo de situaciones.
1: Villa El Chocón ya está lista para ser destino turístico. Así lo entiende el intendente de la localidad, Pablo Difonso, al indicar que realizaron muchas obras y hay otras en ejecución que posicionan a la villa para dejar de ser un lugar de paso. En tal sentido, el jefe comunal resaltó una nueva cabeza de dinosaurio en el ingreso a la localidad y las tareas en el futuro paseo costero, además de lo que respecta a servicios y salud. En tanto, adelantó que avanzan con obras de agua en uno de los barrios y que harán un nuevo monumento con un mirador en homenaje a quienes construyeron la represa.
2: Queremos hacer un monumento a la represa y para homenajear a
3: Nacionales.
1: La policía allana la casa del único detenido por la desaparición de Agustina Vega. La búsqueda de Agustina Vega, la adolescente de 14 años desaparecida en Córdoba desde el sábado pasado, suma nuevas pistas, contradicciones y peritajes claves. La causa, que permanece bajo secreto de sumario, tiene a un único detenido, Claudio Barrería, un empleado municipal señalado como la última persona que vio a la menor antes de que se diera todo contacto con ella. Los investigadores trabajan en estos momentos en la vivienda del único detenido, donde peritos levantan huellas y realizan nuevas medidas ordenadas por la fiscalía. Según trascendió, los movimientos detectados durante la noche dentro de la propiedad encendieron las alarmas y abrieron la posibilidad de que haya más personas involucradas en el caso, por lo que no descartan nuevas detenciones en las próximas horas. Temperatura actual en la ciudad de Neuquén, 9 grados, 5 décimas. La sensación térmica, 9 grados, humedad 86%, viento del oeste a 6 kilómetros, cielo cubierto.
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5: Figueroa encabezó la inauguración del nuevo CEPEN 109 de Chorrillaca, que demandó una inversión de 850 millones de pesos y permitió dejar a los trailers donde se dictaban clases.
6: Quiero rescatar hoy el trabajo de todos los docentes, a pesar de estar en cubos de lata. Nunca la aflojaron para poder enseñar a sus alumnos. Y a los alumnos que nunca la aflojaron para poder aprender y quieren soñar por mucho más, ¿no? 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

0: 11 de la mañana, 8 minutos en la República Argentina. Vamos a actualizar los datos del tiempo. 8 grados, qué rosqueta, Magdalena Ruiz Iñazú. Por Dios te lo pido, pero no importa, el corazón y esta casa están contentos y con otro clima, porque esta es, ella nació en Caballito. ¿Y saben por qué es tan divina? Porque es libriana, y hablo en lo personal para mí. Lo dije, lo digo y lo diré. La 1, Jorge Linar Uzzi, señoras y señores.
1: Hola, muchas gracias por la presentación.
0: Pero por supuesto, por este lado te recibe Vale, con la verdad muchas ganas de darte las gracias, de que vengas para nuestra zona, para este Alto Valle hermoso, agradeciéndole siempre a nuestro querido amigo Mati Ferragut también que nos da estos placeres. ¿Cómo estás vos? ¿Cómo? Recién hablaba con el cantante del Cuarto Soda que está en Capital y me dijo que mucho frío. ¿Vos estás en
1: mucho
0: Capital?
1: Mucho frío. Sí, justo me atendí con la cola al lado de la estufa.
0: No te quemes, por favor, Jorgelita.
1: No. Bueno. Mucho frío. Bueno, hace frío en todos lados. Por lo menos acá en nuestro país, en el norte, hace frío en todos lados.
0: Olvídate. Es más, y de hecho, ahora para cuando vengas, mirá, vos vas a estar el domingo. El domingo vamos a estar con 13 grados, 14 de máxima. Sin viento, que eso ya es está buenísimo. Sí, porque viste que el viento te congela, quedas así. Y muy contentos de recibir. Excelente la nota que te hicieron ayer, la vi.
1: Ay, yo estoy muy contenta de ir a Neuquén. Hace mucho que no voy, pero siempre voy a Neuquén porque, bueno, tengo familia y tengo amigos. Así que, bueno, me encanta ir a Neuquén. Y esta obra es un estreno, hace tres funciones, nomás que la estrené acá. Y vamos a ver qué pasa con Neuquén, cómo la reciben.
0: Claro, está recién, esto es como que calentita salida del horno. Y con una Jorgelina en ese papel que me encanta en El Ser Querido, porque es la descripción es fantástica. Bueno, es tu dramaturgia esta también, ¿no?
1: Sí, esta también. Esta obra, mira, la escribí hará 2 años. Bueno, y después se van acomodando las agendas, mi agenda del teatro, a poder hacerla, y la co-dirigimos con una amiga que se llama Dani Necabé también, que bueno, tiene una visión muy parecida a la mía, y bueno, y logramos este Ser Querido, que es una comedia dramática atravesada por la música. Es una comedia, la gente se ríe mucho, pero bueno, es un tema profundo, es el desafío, ¿no? Como las dos caras de la vida, en un tema profundo, cómo tomarlo con humor, cómo es tener a un familiar, en este caso su marido, internado, ¿no? ¿Qué pasa con la persona que cuida? ¿Qué pasa cuando postergas tu vida y el cuidado se extiende? Entonces, bueno, un poco es eso, ¿qué hacemos con las personas que están cuidando a alguien, ¿no?
0: Justo en esta semana hablamos de ese tema en otra entrevista, ¿no? Cuando, ¿qué hacemos con las cuidadoras y cuidadores, ¿no? En la vida, que es todo un tema. Y en este caso, con este personaje que se llama...
1: Bueno, mira, ahí es el marido le dijo a la Culi, y la bautizó así, entonces, bueno, su identidad también pasa mucho por cómo él la nombra.
0: Claro.
1: También, ¿no? Como la pregunta es, las mujeres... La obra está atravesada por el rock nacional, que para mí tiene como mucha identidad con nosotros, con nuestra generación, con una Argentina muy auténtica con respecto a la música, y bueno, ella queda un poco marcada ahí en ese tiempo, cuando ves personas que son grandes y están vestidas de como cuando eran jóvenes, sí. Y eso ya me encanta, ¿viste? Como que hay algo ahí que no pueden soltar, se identifican con eso, pero bueno, principalmente la obra que toma con mucho humor una tragedia, ¿no?
0: Claro.
1: Y bueno, muchas veces las mujeres estamos formateadas para cuidar siempre, no solo cuando hay alguien internado, sino estamos como cuidadoras sociales, ¿no? Como educadas para cuidar a nuestros hijos, a nuestros maridos, a nuestros padres, así que bueno, es una pregunta grande.
0: Y con los tiempos que corren hemos tenido que aprender a cuidarnos entre mujeres también, ¿no? Que como si
1: absolutamente.
0: Fuera...
1: Absolutamente, claro. Creo que eso es lo mejor de abrir los ojos, ¿no? Sí. De dónde quedan, fíjate que en general las mujeres son cuidadoras, siempre cuando se queda algún padre a vivir, sí, con son viejitos se quedan con una mujer. O sea, y bueno, ya lo vimos con las madres de la gente con discapacidad, las personas con discapacidad, ¿qué les pasa a ellas que si no les ayudan, no?
0: Exacto. Y Jorgelina, en este caso, que agarraste pluma, papel o compu o celu para grabar notas, ¿en qué momento de tu vida fue? ¿Fue hace 2 meses? ¿Fue hace un año? ¿Cuándo escribiste El Ser Querido?
1: Mira, a mí siempre sigues como escribiendo algo y después como es una licuadora de ideas. Pero esto habrá sido hace 2 años. Empezó como la semilla como por relaciones tóxicas, ¿no? De no poder dejar. Y bueno, y ahí fue como fue tomando forma. Y el símbolo es alguien que no puedes dejar de cuidar, pero también abarca como muchas cosas. En general yo escribo, guardo y me tomo, y bueno, también mi actividad de actriz me lleva mucho tiempo, entonces a veces escribo más cuando viajo o cuando hago giras, ahí empiezo a escribir en los tiempos como de vuelo o de viaje.
0: Rockera que hay adentro tuyo, esa libriana rockera, porque entendí todo cuando me di cuenta que eras libriana, que comparto mandala, en el mandala zodiacal estamos ubicadas en el mismo lugar, y esa rockera tuya adentro es la que sale, dijiste, también necesito que esta parte mía, como lo dijiste, ¿no? Estamos los argentinos atravesados por el rock nacional, y uno se cruza uno con un pantalón chupín apretado y campera de cuero en verano y dice, ¡qué huevos que tienen los metaleros, eh! ¡Por Dios!
1: Sí, yo creo que hay algo de romper y de transgredir en mí, que es muy de libriana también. Bueno, viste, sonreír, después la rompes, como hay algo, el libriano, la libriana, viste, que sonríe, aguanta y en un momento rompe todo, como el personaje es lo que dando cuenta, ¿no? Como por ahí al estar siempre viendo a los demás y ponerse en el lugar de los demás, cuesta un poco revisarse, que es lo que necesitamos.
0: Qué bueno que lo dijiste, gracias. Un aplauso de todos los librianos para Jorgelina. Es lo que nos pasa y mientras vamos creciendo vamos ahí como enmarcándonos. Jorgelina, esta es una obra que la protagonizás vos, la escribiste. ¿Cuánto estás sobre el escenario haciendo El Ser Querido?
1: Mira, es una hora, también eso, ¿no? Los tiempos que estamos ahora entrenadísimas y entrenadísimos a unos tiempos rápidos, a mí me gusta que sea entretenida, ágil y que en una hora sintetizar y contar y no pasarme de una hora, porque creo que ya no estamos como para, como no sé, viste, la atención del cerebro se fue como a menos y me gusta que con ganas, así que dura una hora.
0: Y me encanta. Ahora te digo, siento que leyendo la ficha técnica, ¿no? Y nuevamente le agradezco a mi querido amigo Mati Ferragut y a vos por esta. Mati, que es lo más del mundo. Hoy lo trae a Banana. Hoy, por ejemplo, vamos a ir a todos a cantar Banana Pueyrredón y el domingo a verte a vos.
1: Genial. Sí, es un copado.
0: Y miraba la ficha técnica y digo, te armaste como un

0: timbre. O sea, la tenés a Andrés Tibel, ni más ni menos, y a Sebastián Celori en la producción. Y la pregunta es, ¿Nacho Lunadei es el hijo de Gianni?
1: Sí, sí. Él hizo las fotos, que es un copado. Sí. Él trabajó con el hermano, que es apuntador, o sea, están todos en el ambiente. Y es un copado, y con él también toca la guitarra, así que cuando fuimos a hacer las fotos tocamos un poco y estuvo buenísimo.
0: ¿Y la viola, la pones ahí en escena?
1: Mira, y la guitarra, ya lo van a ver, es que sabe tocar.
0: Claro.
1: Y bueno, es un desafío para ella encontrarse con la guitarra, así que es parte del asunto.
0: Porque me encanta cómo la describiste, entre la risa, la muerte y la música. De eso se trata el ser extraño, el ser querido.
1: Sí.
0: Jorgelina, la verdad que sos un amor. Yo te juro que tenía muchas ganas de hacer esta nota, porque uno te conoció allá en Chiquititas, pero yo con tu personaje, Nina, yo te puedo asegurar que a veces te traigo y digo, no puede ser esta mujer, no puede ser tan divertida. O sea, has hecho de un montón de papeles, pero creo que vos lo sabés, ¿no? Que nos calás muy profundo desde el humor. Y en este caso traes el humor, el que pensemos, el epa, guarda, cuando nos toca atravesar, pero siempre con esa empatía que tenés al subirte a las tablas, al hacer una cámara. Así que te agradecemos un montón.
1: A vos y a ustedes por recibirme. Y bueno, siempre digo que hacer un nivel personal es para tener ese público. Así que bueno, me voy a encontrar con ustedes. A ver cómo son como partener y bueno, disfrutar la hora esa intensa de amor y risas.
0: No, nosotros nos vas a amar. Aparte vas a estar en nuestro emblema, que es el Cine Teatro Español. Es todo lo que está bien. Así que este aplauso para vos y para todo ese equipo que te acompaña.
1: Muchas gracias.
0: Y me tomé el atrevimiento porque digo, ¿con qué tema cerramos la presentación y la entrevista? Porque aparte sé que te gusta la música. Y me fui bien para atrás, porque yo soy un año más grande que vos, pero somos contemporáneas, librianas. Y dije, a esta mujer yo le voy a dedicar una de mis canciones favoritas, de una de mis bandas de mujeres favoritas, como son las Black and Blues, y ese maldito genial. ¿Viste?
1: Espectacular.
0: Porque aparte es eso, no es que esté cansada, no es que esté aburrida, no es que no te quiera ni ver. No puedo despegar las manos de este maldito piano. Gracias, Jorgelina.
1: A vos, un beso gigante.
0: Beso enorme. Nos vemos el domingo. Una genia total. La amo esta mujer. Este domingo todos al Cine Teatro Español. Igual vuelen a comprar las entradas. Sé que viene sumamente bien la venta en Flipper y en Ticketway. Se meten. No vayan al Español. El Español no está vendiendo entradas ni para ganar esta noche, ni para el domingo, Jorgelina. Y también un beso enorme a nuestro amigo y hermoso Nino Dolce, que te extrañamos. Qué lindo tomarse 7 años sabáticos y vuelve y está igual, como ese maldito piano.

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0: 4 minutos, ya estamos ahí, ¡qué programón! Por favor, empezamos con Brian Tonelli del Cuarto Soda, gracias a Federico Producciones. Seguimos con la diosa de Jorgelina Ruzzi, muchísimas gracias Mati Ferragú. Y vamos a cerrar en minutos nada más con Nora Recalde, con Jonathan Serri, con Roberto Orlandini, gracias Ro, del amor. Tres productoras de la hostia hoy en este viernes 29 de mayo, Día de los Ñoquis. Ay, cobran los estatales. Cuac, es buenísima. Chin, chin, retirame la bata. ¿Viste, Nino? ¿Querés venir a saludar? El público te extraña. Sí, tú ahora tenés lugar. El lunes, en serio, ¿ya te reincorporaste todavía no? Ah, bien, va a estar Nino con nosotros, Nino Dolce, que lo amamos. ¿Cómo está la escuela banca? Haz inscripciones ahora a mitad de año. Todo el año, en la calle Independencia. 1938 vas por Independencia, que ha sido una boludez funcionando a mano izquierda. Obvio, Valeria, por la derecha tenía plaza. Independencia, ahí está la escuela banca de circo, de parkour, hacen de todo los pibitos. La querés pasar bien, tenés que ir a banca. La querés pasar bien, te vas a China Muerta este fin de semana también. Porque tenemos, esta noche tenés música para volar en mundo. Bandera Pueyrredón en el Cine Teatro Español. Tenemos el domingo Jorgelina Ruzzi en el Cine Español. Medio, en el sábado, nos queda mañana, 30 de mayo, la Feria de China Muerta. Esta feria hermosa que abre las tranqueras en horario normal, entre las 11 y las 16, y a mí me puso muy contenta. ¿Saben por qué? Porque va a estar una de mis bandas más queridas, que es Fogón, que es la de mi querido amigo Martín Maxad, que hace un homenaje a Ataque 77 impresionante. Pero ¿por qué hablo yo si la tenemos a ella que nos invita?
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0: todo.
1: Ahí voy a solicitar unirme, seguramente ellos también lo van a hacer ahora en minutos nada más. Escúchame una cosita, te quiero decir esto. Mima, vos estuviste en otra, estuviste en Miami, Honolulu, Banca. Pero no sé si te enteraste lo que pasó, y si vos que estás en otro lado no lo sabés, te lo vuelvo a contar. No lo sabés, surprise total. Resulta que con esto de que nos rebautizaron la ruta 22, la avenida Mosconi, la 22 la pasaron a la autovía norte, creo que quedó en Chosmalal, no sé qué onda. Había muchísima confusión, sobre todo para aquellas personas que no son de acá y que decían, me agarrá la 22 y se iban por la ex 22, hoy Mosconi, y era la de arriba. Cuando empezó todo esto de que somos la nueva 9 de julio, tomó muy en cuenta y muy en serio esto de qué hacemos, le volvemos a poner ruta 22, que sería comunidad, o ahora que es una avenida, la avenida ruta, o avenida, como para que no perdamos tanto, porque es el tramo entre el puente y la entrada de Plotier, o sea, la nada misma, son creo que 13 kilómetros, ¿no? O 14, y después sigue la ruta 22. Entonces, ¿qué queremos? ¿Confundir a la gente? ¿Qué somos, mi tía? Por favor. Entonces, por fin, ya salió, y esto es oficial, hay opciones y la gente debe votar, y tenemos 10 opciones y yo les voy a contar cuáles son acá mismo, piqui. Gran Avenida Confluencia, Avenida Neuquén, Avenida Las Bardas, que está en la mitad de la ciudad, ¿no? Avenida Las Bardas, Avenida Limay, Avenida Pehuen, Avenida Ingeniero Mosconi, o sea, the same full shit, Avenida del Comahue, Avenida Federal, Avenida Patagónica y Avenida Confluencia. ¿Por qué no nos dejamos de joder y ponemos Avenida Ruta 22? Así nomás, entonces la gente no se va a olvidar nunca. Bueno, estas son las opciones que largaron desde la MUNI. La preservación de los nombres de las calles colectoras, ¿qué pasa con eso? Dijeron que lo van a dejar. O sea, sería, venís desde Chico, tenés Félix San Martín y del otro lado Planes. Venís desde Plotier, tenés... Qué bien, ¿no? Sí, ¿y cómo se llama la de Jumbo? Ahí tengo un JJ Lastra y Perticone. Eso parece hasta el momento va a quedar así. La idea es evitar que los vecinos y vecinas frentistas deban realizar modificaciones fundamentalmente en toda la papeleta. La factura, el coso, todo, ya sería un triple quilombo. Que ya los frentistas, la semana que viene voy a traer una frentista que la quiero de columnista de por vida, de compañera de aire. Era Karim Iliavaca de Rodamiento Sur y la nombro y me encanta y ojalá vaya todo el mundo a comprarle los repuestos ahí, pero esa es una de las que participó desde la hora cero como vecina y como frentista. Ella está sobre Félix San Martín, cerca de frente a Walmart, total ya no existe más. Entonces, bueno, tenemos que tener en cuenta eso, que las colectoras no van a cambiar, pensando fundamentalmente en todos los comerciantes que dijeron, siete. Un tiro para el lado de la justicia, porque ya no se va a poder estacionar más en el margen izquierdo, en cualquiera de las idas y vueltas, sí en el margen derecho y sí algunas... ¿Lucho, me conecté bien? Ah, bien. Ah, muy bien. Acá yo ya le mandé a Recalde, le voy a mandar también acá a Roberta Orlandini. Escuchame una cosita, entonces pasa esto. Y ya, paren que envío un link, todo esto es a vivo. Yo quiero saber, ¿dónde vota la gente? ¿Dónde? Ah, miren qué bueno, hoy se abrió Chaneton, vamos a poder cruzar ahí, y el resto sigue igualito. Se puede cruzar por el puente, vayan tranquilitos, por favor. Acá no tengo la info de dónde. Ah, solo hay que ingresar a la sección, proceso se llama, se meten en la MUNI, sección... Proceso participativo, nombre de la gran avenida. Ahí ponen su DNI, si tienen más de 16, por supuesto, y tienen que tener domicilio en Neuquén Capital, y obviamente un solo voto se va a admitir, por eso piden el DNI, para que la gente no metan por persona 283 votos y sea un quilombo. Luchito, ¿me vas a alargar? Bien, para que yo le voy a avisar mientras a la gente... Sí. Nuevo, me encanta, todo en vivo, ahí va el nuevo link. Por lo pronto, te cuento que seguimos... con un fin de semana muy

muy fresquito. Hoy cobramos los estatales, paguen lo que deben, los asados, escuché en el pasillo cuatro asados que se... Nico, ¿te pagaron antes de que te tomes la licencia? Hay gente que te debe 8.000 pesos, no, una loca. No puede ser, no puede ser. Tenemos, ahí va otro link, ahí les aviso también, porque vamos a hablar con Noé Recalde, con Jonathan Sir, que son dos músicos impresionantemente maravillosos que juntos hacen Lodo, L-O-H-D-O-H, Lodo. Y para que les aviso, entra en este porfi. Y nosotros vamos a estar hablando de qué se trata este show, que la verdad tiene un montón de fechas. Yo en este caso les voy a contar la de Teneas, que es el 14, la Casa de la Bodega en Chico. Y acá entró perfecto, y Kimei, en Kimei Kipan en Fisque. Pero la gira sigue mucho más extensa de esto de lo que tengo yo aquí. Ahí vamos a hacer lo posible, y si no, llamamos por teléfono, yo paso el numerito sin ningún problema, pero creo que hay. Ahí estamos. Ahí estamos todos. Vamos que venimos por el amor de Laura Vicuña. Es este lo cierro. Ahora sí, señoras y señores. ¿Estamos todos? ¿Está Roberto? ¿Entró? Estamos viendo acá. Cortina. Lucho, arrasa la cortina.

0: esta cortina, porque en radio, en tele, todo puede fallar. Y no lo dice Vale, lo dijo tu Sam hace mil años. Entonces dije, yo pongo interferencia, que suene ahí. Aparte, me parece otra perla más que tienen ellos dos. Y ahora sí, estamos todos. Poné los fideos, Lucho, que están. Lo digo, de izquierda a derecha, lo tenemos. Jonathan Serr, Anuel Recalde, Roberto Ronini. ¿Cómo están, chicos? Bienvenidos al banquete, todos. Lindos que son, gracias por estar. ¿Cómo les va?
1: Muy bien.
0: ¿Están en Buenos Aires como Roberta?
1: No, ya estamos acá en la ciudad de Córdoba.
0: En la ciudad de Córdoba capital. ¿Y cómo está Córdoba? Porque Neuquén capital está helado.
2: La verdad es que acá perdona un poco, ¿eh? Yo pensé que veníamos hacia las sierras y dije, bueno, tengo la ropa de emergencia, pero no, no. La verdad, húmedo, una neblina, así, muy espesa.
0: Tipo, vos te fuiste como a la NASA, ¿no? Así con todo, el escafandre, ¿viste? Pero si al final está en llorcito.
2: No, no, precioso, pero precioso. Y aparte ayer tocamos acá en la realidad de Sierra Chicas.
0: Ah, claro.
2: Más hacia la sierra todavía y estuvo hermoso y había gente que estaba, salía afuera, pasamos por afuera, pensamos que era suficiente y fue precioso, una noche hermosa, la verdad.
0: Qué lindos que son los dos juntos, chicos, cuando la hermosa Robert Orlandini, que también te saludamos, hermosa de la vida, que te amamos. ¿Cómo estás, Ro?
3: Hola, Vale. Hola, chicos. Hola. ¿Y? ¿La humedad?
0: Los rulos, claro, sí.
3: Uno todo. Humedad al 90%.
0: En vez de mi cuerpo, mi pelo lo sabe.
3: Ay, por favor.
0: Gracias, Ro, porque cuando les cuento, Jonah y Noé, cuando, y a toda la audiencia, cuando Ro me dice, che, Vale, te tiro una primicia, y me dijo que venía, y dije, ay, no, Recalde, que todo está bien. Ay, con Jonah, no. Dije, ¿cómo nace lo dos? Porque es, no sé si es cacofónico o cómo es la movida.
3: ¿Lo develamos?
2: Tenemos una polémica porque nuestro nombre nos encanta. Somos fanáticos totales de nuestro nombre, pero no sabemos si hay que revelar lo que significa o no.
0: No lo hagan.
2: Lo último que surgió fue que quizás lo podemos hacer en vivo para que la gente siente el impulso de venir al concierto y enterarse.
0: La verdad será descubierta. Sí, me gusta esa propuesta. Igual, bueno, chicos, son de los artistas que convocan y las entradas como que vuelan, porque el Alto Valle está prendidito a pleno con esta presentación, que es el 14 en Teneas, que no sé si los dos conocen Teneas.
3: Sí,

0: Bien.
1: Bien. Van a entrar en un teatro, primero en un espacio físico, que es un bosquecito, le digo yo, que entras y te sentís en un cuento, como divididos, ¿viste? Como un cuento. Y entran a un teatro, un horror, porque fue elegido Teneas para esto, para este evento.
2: Es un bosquecito, creo que...

0: presencia en distintas localidades, y la verdad que bueno, es un desafío total en Centenario. Yo siempre digo, Centenario es muy particular, entonces no es que traigo las experiencias, corto y pego y aplico en Centenario. Es una experiencia nueva, va a ser un espacio consultivo, un espacio participativo de la comunidad, van a haber representantes de los distintos bloques, espacios, organizaciones de la sociedad civil, más allá de que la dirección es la que lo impulsa el consejo, no son decisiones unánimes de parte mía ni del Ejecutivo, simplemente va a ser una mesa donde convoquemos para charlar y poder poner en la mesa esto, cuestiones de transporte, cuestiones de accesibilidad, cuestiones de salud, educativas, todos los temas que atraviesan a la discapacidad.
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2: Como todos los viernes compartimos este espacio con la localidad de Piedra del Águila. Desde allí está nuestra corresponsal, Rocío Prada. Rocío, buen mediodía para vos. ¿Cómo estás, Paula? ¿Te saluda?
3: Buenos días, Paula. Buenos días a todos. Acá estamos desde la localidad de Piedra del Águila. 8 viernes más.
2: Bien. Yo te lo dije ya la otra vez. Es un placer escucharte porque sabemos que te escuchamos y llegamos al día viernes. Sos nuestra referente. Contanos, Rocío, ¿qué novedades hay por ahí?
3: Vamos a arrancar con el clima. Tenemos una máxima de 13 con una mínima de 1 grado. Está nublado y tenemos probabilidad de lluvia 10%. Es de 5 kilómetros con ráfagas de 10, pero esto va a ser en aumento. Para el fin de semana, tanto sábado y domingo, va a estar nublado, sin viento, y las máximas van a ser entre 14 y 15 grados.
2: Bien, bueno, a estar atento entonces a las condiciones climáticas. ¿Qué tenemos para compartir, Ro?
3: Arrancamos cuando no sé que el intendente, el gobernador Julio César Hernández, participó el 27 de mayo de la firma de convenios encabezada por el gobernador Orlando Figueroa, donde los acuerdos suscritos tienen como objetivo la descentralización de las políticas públicas sociales, fortaleciendo la presencia territorial del Estado y garantizando respuestas mucho más rápidas y eficaces ante situaciones de vulnerabilidad. Entre los convenios firmados por el intendente y muy esperados por los vecinos, fue con el Ente Provincial de Energía de Neuquén, mejor conocido como el ENEP, y la Municipalidad de Piedra del Águila para la obra de suministro de energía eléctrica del alumbrado público para el barrio Vira, que es la zona de Chaca, destinada a 42 luces del sector y de inversión asciende a 158 millones de pesos. Además, el Frente Comunal participó del acto encabezado por el gobernador Rolando Figueroa, en el que se entregaron 60 camionetas equipadas, tipo destinada al Ente Provincial de Energía de Neuquén, y EPEN, Piedra del Águila, se vio beneficiada con uno de estos vehículos. Además, tuvimos una mesa de trabajo y juventud y desarrollo laboral el martes 27 de mayo con la coordinadora de juventud y desarrollo laboral, Elena Arriar, que mantuvo una reunión de trabajo con la subsecretaría de juventud, la subsecretaria Caterina Asende, y el delegado regional de Lima, Sergio Puya. Uno de los principales temas abordados fue el precongreso de Neuquén Joven con Voz, que se realizará mañana, sábado 30 de mayo, en Alumni, y convocará a jóvenes de distintas regiones de la provincia. El evento incluirá charlas y talleres sobre diversas temáticas, feria de emprendedores jóvenes, asesoramiento a organismos del Estado y charla de debate con la politología María Migliore. Esta iniciativa es impulsada por la Subsecretaría de Juventud dependiente del Ministerio de Juventud y Deportes de la Cultura. Además de eso, tuvimos el retiro de redes en el centro ambiental. Esto fue el día 26 de mayo, donde se realizó el retiro de residuos de aparatos eléctricos y electrónicos en el centro ambiental de Piedra del Águila. Y en total se retiraron 690 kilogramos de redes, 2 bolsones grandes y 3 bolsones chicos. El retiro fue coordinado por la Secretaría de Ambiente a través de la Dirección General de Gestión de RSQ, con la colaboración de Corfone, en el marco del programa provincial de gestión de redes. Estas acciones permiten avanzar en una correcta gestión de residuos especiales, promoviendo el reciclaje, el cuidado del ambiente y una disposición final responsable. La Secretaría de Obras Públicas y Planificación Urbana, nuestra arquitecta Micaela Benítez, informa que la primera etapa de la obra que se encuentra próxima a su finalización, estamos hablando de nuestra CASTE,
2: sí,
3: restan algunos detalles y los tiempos de cuidado correspondientes para proceder a su habilitación. Así que estamos muy poquitos para tener otra CASTE más en la localidad de Piedra del Águila. Y se solicita a los vecinos de ambos barrios evitar estacionar los vehículos sobre la calle Combatientes de Malvinas con el fin de poder concluir los trabajos en los plazos previstos. En estos momentos, por lo que estamos acá medio como un poquito desprolijo, porque donde estoy hablando justo tengo a mis compañeros que entran y salen, porque estamos llevando adelante en la localidad un encuentro de integración y bienestar para adultos mayores. Está organizado por la Secretaría de Deportes de la provincia en conjunto con la Dirección de Deportes y obviamente con el apoyo de sus campañas municipales.

0: estamos en la mañana con la llegada de, bueno, distintos minibús de otros lugares provenientes de distintas localidades de la región, con más de 250 adultos mayores que disfrutaron una jornada llena de juegos, bailes, cosas ricas, estábamos jugando al bingo, estábamos bailando.
1: ¡Qué lindo!
0: Poniendo, obviamente estamos acá repartiendo frutas un ratito. El material lo vamos a subir, por supuesto, a Muni de Piedra. Una vez finalizado el evento van a encontrar todas las fotos y videos que estamos sacando en este momento. Así que bueno, por ahí capaz que no se escucha ahora, pero hay un poquito de disturbio y estamos ahí organizando todo. Tenemos gente de Cenillosa, San Martín de los Andes, de Junín, de Protier, son nuestros adultos mayores de la localidad de Piedra del Aire. Así que estamos de festejo.
1: Bien, bien, Rocío, los dejamos entonces seguir festejando. Buen fin de semana para todo Piedra del Águila.
0: Muchas gracias y nos vemos el viernes que viene.
1: Claro que sí, un abrazo grande, compañera. Hasta luego. Rocío Prada, nuestra corresponsal desde la localidad de Piedra del Águila. 12.46 minutos. Una, rápidamente, mañana es el Congreso para el Turismo Joven en Aluminal. El sábado se llevará a cabo el precongreso Neuquén Joven con Voz, dedicado a personas que promueven el turismo en su región. La convocatoria es para personas de las regiones del Limay, del Pehuen, La Comarca y Lagos del Sur. Se va a realizar en el CEPEM número 14.
2: Servicios.
1: Bien, atento, corte programado en el norte neuquino. El EPEN informa que se realizará cortes programados de energía eléctrica hoy, día viernes, de 13 a 19 horas, con el objetivo de efectuar tareas de mantenimiento preventivo y correctivo sobre línea de media tensión. Va a afectar a los usuarios de Tricao Malal, Andacoyo, Huinganco, Los Miches, Los Guañacos, Las Ovejas, Manzano Amargo, Barbarco y zonas aledañas. Asimismo, el EPEN informó que se abastecerán los servicios esenciales con generación local. Reiteramos, esto es hoy de 13 a 19 horas. También hasta las 15 es el último tramito para participar de Ver para Ser Libres, este programa nacional que justamente se acerca a personas de 10 a 18 años sin cobertura social con confección inmediata de anteojos. Están en el Uncaché hasta las 15 horas. Aquellos que quieran puedan acercarse. Es el último día que estarán presentes justamente con este programa. También el programa Próximo Paso en tu Barrio. Esto va a ser el día de mañana en el Parque Industrial. Este programa que acerca a la provincia para todas las y los jóvenes que quieran acercarse a obtener herramientas para poder conseguir una oportunidad laboral. Se hacen capacitaciones, se hacen contactos, también currículum vitae. Bueno, todos aquellos que quieran acercarse y utilizar esta herramienta del gobierno provincial lo pueden hacer mañana, sábado, en el Parque Industrial de 16 a 20 horas. Y nos vamos a una de tránsito para tener en cuenta la jornada del día de hoy. De 22 horas a 2 de la mañana va a haber un trabajo de mantenimiento sobre la ruta 7 del Centenario, aprovechando la disminución de tránsito vehicular a esa hora para hacerlo con mayor seguridad. Los trabajos serán desde el cartel de ingreso a la ciudad, frente a la rotonda Facimpat Sanón, hacia Centenario, hasta la calle Rural 1. Además de la calzada, se trabaja en la limpieza de canteros centrales y en el recambio de guarda ray. Por lo tanto, aquellos que circulan por esa zona, hacerlo con mucha precaución, atento porque hay personal trabajando, así que tomarlo con tranquilidad. Reiteramos, hoy de 22 a 2 de la mañana. La policía allanó la casa del único detenido por la desaparición de Agostina Vega. La búsqueda de Agostina Vega, la adolescente de 14 años desaparecida en Córdoba desde el sábado pasado, suma más pistas, contradicciones y peritajes claves. La causa, que permanece bajo secreto de sumario, tiene a un único detenido, Claudio Barrelier, un empleado municipal señalado como la última persona que vio a la menor antes de que se perdiera todo contacto con ella. Los investigadores trabajaron y trabajan en estos momentos en la vivienda del único detenido, donde peritos levantan huellas y realizan también hallazgos de movimientos que se detectaron durante la noche dentro de esa misma propiedad y que encendieron las alarmas y abrieron la posibilidad de que haya más personas involucradas en el caso. Una cortita, ANAC sí aumentó, estamos hablando de la Administración Nacional de Aviación Civil,

0: a partir del día de hoy la tasa aeroportuaria. Con esto implica que a partir del día de hoy suben los pasajes aéreos, tanto de cabotaje como también de vuelos regionales e internacionales. Nuestro compañero Gastón Torres. Gastón, buen mediodía.
1: Buen mediodía, Paula, para vos y para toda la provincia. Bueno, comenzamos hablando de deportes y de la atleta máster neuquina Susana Morales, que fue a participar al torneo iberoamericano de, obviamente, atletismo máster, y nuevamente trajo medallas y también se trajo un récord.
2: Sí, campeona iberoamericana con récord iberoamericano, que lo trajimos en los 300 metros con valla, que medalla de bronce también en 80 metros con valla, y integré la costa de Argentina, salimos medalla de plata en el campeonato iberoamericano de máster, porque ahora continúa el iberoamericano de mayores.
1: Y ya estuviste también en el meeting de San Luis, en donde también te trajiste medallas.
2: Traje 3 medallas de oro en las dos vallas, en vallas cortas y vallas largas, y también integramos la costa, pero ahí hice una costa mixta con 2 varones. No me lo esperaba lo del récord, sabía que íbamos preparados. Lo que estuvo muy difícil fue la competencia. Había mucho nivel en el evento porque todos se están preparando en vista para el Mundial de Daigo, que se hace ahora a fines de agosto en Croacia.
1: Ahí pasaba Susana Morales, y bueno, este logro para Neuquén y para, obviamente, para nuestro país. Bueno, cambiando de tema, hablamos de lo que pasó recién. Se sorteó la Copa Libertadores y la Copa Sudamericana. Ya están definidos los cruces. Boca ya sabía que se iba a enfrentar al O'Higgins de Chile en los 16avos de final de Copa Sudamericana. Esto reúne al tercero del grupo de Copa Libertadores, que baja la Copa Sudamericana y juega con el segundo de la...
0: Fue lo que pasó con haber perdido ayer, ¿no?
1: Claro, producto de haber quedado eliminado de la Libertadores. Bueno, Boca enfrenta a O'Higgins. Si pasa esa instancia que define en Chile, y creo que ahora en adelante todas las define en condición de visitante, si pasa, enfrenta a Recoleta de Paraguay, un rival a priori accesible del grupo de San Lorenzo, que sumó solo 8 puntos en la Copa. Por el lado de River, va a esperar rival de Independiente Santa Fe de Bogotá, el equipo colombiano, y el Caracas de Venezuela. Por el lado de Tigre, va a enfrentar a Nacional de Uruguay. Tigre también viene de la Copa Libertadores y tiene que... Tigre estaba en la Copa Sudamericana, que es segundo de su grupo. Y si pasa, enfrenta a Montevideo City Torque de Uruguay. Y Lanús, que sí viene de la Libertadores, va a enfrentar a Cienciano. Y si pasa, va a enfrentar al Botafogo. La pregunta es, ¿cuándo podrían llegar a enfrentarse River y Boca? Bueno, solamente lo podrían hacer en una hipotética semifinal. No podría ser en final ni antes. Así que hay que ver cómo avanzan cada uno por su zona. Boca va a jugar el 22 de julio en condición de local y el 29 en condición de visitante. Por el lado de River todavía no hay horarios porque está en una instancia superior. Está en los octavos de final. Boca tiene que superar esa instancia. Por el lado de la Libertadores también quedaron definidos los cruces de octavos de final. En este caso, Estudiantes va a enfrentar a Universidad Católica de Chile, equipo que venció ayer a Boca. Por esa misma llave, si pasa, se enfrenta al ganador entre Rosario Central y Corinthians de Brasil. Platense va a enfrentar a Coquimbo Unido, y si supera esa instancia, va a enfrentar a Fluminense o a Independiente Rivadavia de Mendoza. Entonces, Independiente Rivadavia de Mendoza, que fue el mejor equipo de los argentinos y de la Copa, termina enfrentándose al Fluminense, y equipos como Platense, que había quedado segundo, termina enfrentándose a Coquimbo Unido. Bueno, esto es parte de lo que toca en el sorteo. Pero bueno, ahí los argentinos y las próximas instancias de Copa Sudamericana y Libertadores. En cuanto al tenis, recién jugó Agustín Tirante, terminó perdiendo con Carreño Busta, con el español, y también va a jugar Solana Sierra, de hecho ya jugó, acaba de terminar, 6-0, 6-0, terminó perdiendo la única argentina que quedaba. Para mañana más argentinos, pero... eso ya va a ser recién mañana. Francisco Cerúndolo, no, Juan Manuel Cerúndolo y Comesaña.
0: No se vaya sin decirme algo de la lista del seleccionado argentino.
1: Es verdad, tuvimos la lista, si bien fue ayer, es un tema que todavía se sigue hablando, con algunas sorpresas.
0: Muchas sorpresas, me parece, ¿no?
1: Puede ser, yo creo que sobre todo la ausencia de Huevo, la sorpresa de la lista, no se lo esperaba nadie. Y la inclusión de Medina en su lugar, que va a ocupar el lugar del Huevo porque puede jugar como central.

0: repaso entera, no sé cómo.
1: Sí, dale, dale, pero... dale, tenemos unos minutos. Dale.
0: Juli, Musso y el Dibu Martínez, los tres arqueros, algo que estaba previsible. Valerdi, Tagliafico, Montiel, Lisandro Martínez, Cuti Romero, Otamendi, Facundo Medina y Molina, los defensores. Paredes, De Paul, Arco, Lo Celso, Palacios, McAllister y Enzo Fernández también. Bueno, lo de Lo Celso estuvo en duda hasta el último minuto. Finalmente va a ocupar ese lugar, no va a ir Emiliano Buendía, por ejemplo. Julián Álvarez, Messi, Nico González, Diego Almada, Giuliano Simeone, Nico Paz, José Manuel López, que es otra de las novedades, también estaba al caer, y Lautaro Martínez, los delanteros. José Manuel López, que ayer jugó por Copa Libertadores y metió tres asistencias. Algo que muestra también que Scaloni priorizó jugadores polifuncionales y también de buen pie.
2: Claro.
0: El Flaco López puede hacer eso, tirarse atrás, poner una asistencia, la verdad que puede llegar a requerir de él en algún momento. Bueno, lo de Acuña, que claramente es lo que pasa con la lesión, que había tenido un gran año, pero la lesión tiene a mal traer, así que no tenemos neuquinos en el Mundial.
2: El 16 de junio, el primer partido de la selección argentina.
0: Sí, el 6 con Salvador va a jugar un amistoso.
2: Los amistosos.
0: Y el 9 con Islandia, todavía no hay definido horario para ese partido. El de Salvador es a la noche, creo que es a las 9 de la noche. Pero bueno, ya empieza, no va a arriesgar a los titulares. Van a jugar un mix y van a poner algunos jugadores que no son citados para el Mundial de esta lista más amplia, que los va preparando para el futuro.
2: Gracias.
0: Hasta el lunes.
2: Gastón Torres con toda la información del ámbito deportivo, parte de la agenda cultural del fin de semana.
3: Agenda cultural del fin de semana, viernes 29. La Casa del Escritor de Fernández Oro invita a la presentación de Frontera, el primer libro del autor Aguilar, una poesía que explora aquello que une, transforma y cruza las fronteras. La entrada es libre y gratuita. Nos encontramos a las 18 horas. Obsidiana, banda de Junín y San Martín de los Andes, son Nico Vidal, Milo Lebang, Mateo Cordobés, Cacho Carrizo y Hernán González. Suben al escenario de la NECO, Espacio Cultural de Junín de los Andes, con su jazz contemporáneo desde las 21:30 horas. Cristian Cabrera, Flor Olate y Rodrigo Barco en La Negra Roberta, Bar Cultural de Centenario. Una noche musical única a partir de las 22 horas, para la cual podés reservar tu lugar al 299-527-7403. Proyecto musical nacido en 2021 en San Martín de los Andes. Una fusión contemporánea entre el candombe rioplatense, el jazz y las músicas afro-latinoamericanas. Si no los escuchaste, vení al Bar Cultural La Vieja Estación de Centenario a las 22 horas. En Under Club Bar de Centenario, una noche especial junto a Gustavo Giannini, presentando temas nuevos en formato solo bass. Cerramos con Zapada, Jam Session entre amigues. Nos vemos a las 22 horas. Reservas al 299-418-6006. Sábado 30. Festival de Títeres en Balsa Las Perlas. Invita a la Biblioteca Popular Kimun en su ciclo de encuentros Titirimundis para toda la comunidad parlense. En esta oportunidad recibimos desde San Luis a Circo en Miniatura, desde las 15 horas. La entrada es a la gorra. Julia Cafarato Melo con Javier Chucky Gómez al piano nos comparten sus canciones al sobre en la Deco Espacio Cultural de Junín de los Andes a las 21 horas. En Deriva Teatro de la ciudad de Neuquén a las 21:30 horas, la obra ¿Qué pasa con Sebastián? De Laura Colavini. La dirección es de Pablo Donato. Reservas al 299-555-3510. En la cocina de oro de Fernández Oro, Gustavo Giannini presenta temas de su disco 369. El mismo tiene invitados como Hugo Lobo, El Soldado y Gillespie, entre otros. Más nuevos temas de su próximo EP. No te lo pierdas. Comienza a las 21:30 horas. Un excéntrico científico está de revolucionar el mundo con su último invento, pero su proyecto corre riesgos. En Almas de Goma se presenta en Club de Arte El Riesgo de Manuco Roca a las 21:30 horas. Domingo 31, Títeres para las Infancias, Lila y Limón. Lila, un hipopótamo valiente, y Limón, un león tímido, se enfrentan a una aventura en la Caja Mágica de Chipoletti a las 16 horas.
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2: Dos números de la suerte antes del cierre. En primer lugar, 0045-0045, el vino. Le siguen del segundo al décimo, 1690, 3111, 9736.

0: 2.251, 2.528, 3.083, 3.775, 4.105 y 3.146. Reiteramos, en primer lugar, 0045 el vino.
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0: Nos despedimos de esta jornada y de esta semana. Lucho Ramírez en los controles y puesta en el aire de la radio. Fernando Coleto y Darío Hernández en la redacción y producción del servicio informativo. Federico Carrasco en el móvil. Gastón Torres en deporte, en la puesta en aire de TV. Orlando Enriquete, Juan Pizalas, Luis Randone. Quien les habla, Paula de Candia. A toda nuestra provincia le deseamos buena tarde, buen fin de semana. Nos reencontramos el lunes a partir de las 12 con más Panorama Informativo, primera edición por RTN.
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0: provincia de Neuquén. Volvemos cada mediodía más fuerte y hoy más que nunca porque es viernes, señoras y señores. Bienvenidos a Radio y Televisión de Neuquén, bienvenidos a Algo en Común. Hasta la hora de 2 de la tarde estamos juntos. Este es el punto de encuentro, somos el portal de la tarde de RTN. Mi nombre es Mauro Coqui Salinas. No estoy solo, no.
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2: Dulcinea. Soy feliz porque no tengo que fingir algo que no soy. Lo que ves es lo que soy. A veces brillo. Sí. A veces no. A veces soy un caos. ¿Sabes qué? Siempre soy yo.
0: Muy bien. Siempre una es auténtica.
2: Exactamente. Como vos. ¡Esa! Porque soy yo. Yo me amo, yo me quiero. No me pasa nada.
0: No, está bien. Aparte es bien. Bueno, lo más importante de ustedes que están del otro lado, queremos saber qué andan haciendo. Queremos que manifiesten todo su cariño en forma de mensaje, de texto, fotos, videos, audios. ¿A qué número?
2: 299-4098-091. Vamos a saludar, sí. Porque tenemos dos efímeres, tenemos hoy. Hoy es el Día del Ejército Argentino.
0: Muy bien.
2: Y hoy es el Día Nacional del Folclorista.
0: Hoy es el Día, vamos nuevo.
2: El Día del Ejército Argentino.
0: Sí.
2: Y el Día Nacional del Folclorista. ¿Qué te preguntarás por qué? Que el día del folclorista.
0: ¿Por qué?
2: Yo te lo digo, sí, porque no me quería equivocar.
0: Muy bien.
2: Porque a veces está bueno leer el papel y saber qué estamos diciendo. Y te lo digo a vos. Esto es una fecha institucionalizada en homenaje al nacimiento del músico y compositor santiagueño

0: Mariano Chazarreta, conocido históricamente como el patriarca del folclore.
1: Mira vos, o sea, día del folclore.
0: Se pega el sol. Un día muy importante para hoy.
1: Día folclorista. Bueno, le mandamos un abrazo a todos los que se dedican justamente a esta danza propia y demás. Bueno, tengo hojitas.
2: No hay nota.
0: ¿Qué día? Estoy inspirada.
1: No hay personaje en el día
0: estoy
1: de hoy.
0: Estoy entrenando ayer, ¿eh?
1: Porque yo les propuse a mis compañeros, en realidad, en hace viernes, aquellos que no nos escucharon o no nos pudieron ver, aquí se sentó nuestro compañero de Reflejo Neuquino, programa que continúa con Edgardo Pino. La pasamos bien, nos divertimos, demasiado nos pasamos. En un momento nos pasamos tres pueblos.
0: Más vale pasarse que quedarse.
1: Muy bien, ahí está. Hoy viene Edgardo Pino, muy bien, Luchito. Viene aquí a sentarse a jugar al Tutti Frutti. ¿Sabés jugar al Tutti Frutti vos?
0: Soy campeona.
1: Porque tenemos...
0: Soy campeona. Porque los campeones nos hidratamos con iones.
1: Tenemos la música de Tutti Frutti para ir poniendo color.
0: Sí, ayer estuve a entrenar, ¿eh? Acá,
1: le cuento a la gente que está por tele, acá está la planilla ya, ¿sí? Ahora después le contar la categoría, las reglas y demás, pero en un ratito le vamos a desafiar a nuestro compañero, que va a ser el primero de muchos, si esto funciona, obviamente.
0: Pero siempre voy a ser yo
1: vos vas a representar algo en común. Y Edgardo, que es único, pues no tiene nadie más, pero lo hago extensivo para todos mis compañeros productores, periodistas y demás, puedan después acercarse a esto que es el Tutti Frutti de RTN, que es lo que vamos a hacer. Tiene un ratito, escuchá.
0: Está ahí.
1: Sí, después le voy a pasar a todos para que puedan en su casa también jugar. Para que puedan jugar. ¿Está preparada?
0: No,
1: allá. La mano. La brillante, la
0: que tiene Bluetooth, la que tiene IA.
1: Que venga Edgardo Pino en un rato nomás porque ya lo vamos a enfrentar,
0: Yo con una Vic, no. Yo con esto, mirá.
1: ¿Qué es eso?
0: Que brilla. ¿Cómo? Una lapicera que está llena de diamantes Swarovski, rosa pastel. ¿Vos podés brillar esto?
1: Sí.
0: Es Swarovski.
1: La compraste de que está acá de frente y la rata.
0: No, es Swarovski. Ahí está.
1: ¿Están
0: Hay muchos que están acá festejando.
1: Ahora es momento de escuchar música. Así comenzamos este viernes. Loquita, que ya venimos.
0: Está un fire hoy el día.

0: Valiente.
1: Corazón Valiente, Gilda, lo que estamos compartiendo ahora 13, 20 minutos. Esto es Algo en Común. La gente se comunica, ¿a qué número?
0: Al 299-4098-091. Recién termino de hacer abdominales porque estoy entrenando para dentro.
1: Esa muñeca, ¿cómo anda? Ya se viene Tutti Frutti, ¿eh?
0: No, y 30, y 31.
1: A ver, no dice eso.
0: Bueno, vos sabés que se comunicaron con nosotros, no me está gustando nada.
1: Escuchame, vos sos nuestra representación, vos tenés que estar relajada, confiando.

0: eso, confía en vos.
1: No, no se puede hacer trampa, pero no te puedo ayudar tampoco, vale.
2: Gente, bueno, Loli Bascuñán, ¿cómo están? ¿Me puedes pasar el link para verlos por la tele? Pero por supuesto,
1: ¿cómo no?
2: www.rtnweb.gov.ar y ahí nos ves, nuestra querida Loli. Después, ¿qué más? Tina de Centenario, Coquito y Vero.
0: Hola.
2: ¿Cómo andan?
0: Muy bien.
2: ¿Festejan hoy el karma? ¿Qué pasó? ¿Dónde está la gallina? Que me. ¿No tenés un chanchito por ahí?
1: ¿Qué pasó? Sin palabras.
2: ¿Qué pasó?
1: Sin palabras.
2: ¿Qué pasó? Yo. Lo dejaron afuera. Soy Tina de Centenario. Ah, no me apuren.
1: Nada, Luchito.
2: Blanca de Gobernador Costa dice, chicos, una vez más, acá firme, como todos los días.
0: Vamos.
2: Me encanta la buena onda que le ponen. Abrazo a la distancia. Mi querida Blanquita, no me dejes sola, ¿eh?
0: Vamos,
2: no me dejes sola, ¿eh? Porque yo ustedes son nuestros aliados.
0: Bien.
2: ¿Eh? Así que, y si ustedes ven algo que a mí no... Coco, mira por allá.
1: No se puede hacer trampa. ¿Vos decís que te ayuden?
2: Que me ayuden.
1: No, de última que te alienten.
2: Aliéntenme, eso dije. Vero. ¿Hay algún video, algún audio?
1: Algo.
2: ¿Eh?
1: Algo.
2: Ahí está. Bueno, no estoy sola, ¿eh?
1: No
2: estoy sola.
1: No. Liliana y Juvenal nos cuentan que lo que pasa en Santiago del Estero, ¿vieron?
2: Bueno, ¿por qué? Hablando de el Día del Folclorista Chazarreta en Santiago del Estero, hoy se hacen un montón de juntadas de los folcloristas en todo Santiago del Estero.
1: Imagínate lo que va a ser eso.
2: Tremendo. Y dice, en las plazas, en los bares, en las peñas, muy reconocido en el norte argentino, la 7 de abril, la Lorencita son algunas de las peñas que hoy van a estar festejando este día.
1: ¿Sabes lo que va a ser eso?
2: Bueno,
1: Sí.
2: Bueno, ahí en Santiago del Estero no es que se hace la fiesta del poncho. La fiesta del poncho, la del bombo. No me acuerdo, sí, en Santiago del Estero o en Catamarca.
1: Catamarca, la fiesta del poncho.
2: Ahí está.
1: Pero bueno, a ver si nos pueden ayudar la gente de Santiago del Estero con más información respecto a todo esto. Gente, ¿se pueden comunicar a qué número?
2: Al 299-4098-091. Puedes mandar tu aliento.
1: Exacto.
2: A esta referente de algo en común.
1: Exacto, que se va a enfrentar a quién.
2: Edgar.
1: Al Pichichi.
2: Pichichi
1: de Gerardo Pino.
2: No voy a empezar así.
1: Tutti Frutti de RT en un ratito nada más. Quedate ahí, ya venimos.
2: muy bueno.
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098-091.

0: al menos lo que estamos compartiendo a esta hora del mediodía, hora 13, 30 minutos en todo el país. Por un minuto más, podemos decir.
1: No, es 13:31. Ya gané.
0: No, no ganó. Bueno, de cierta forma sí. Che, ¿qué pasa con Edgardo Pino de Reflejo?
1: Ya gané,
0: no,
1: perdón, ya gané. Eres 20, tenía que estar acá.
0: Se,
1: Wiki.
0: ¿Qué pasó, Edgardo Pino?
1: Vos como frenada de gusano, ¿eh?
0: Bueno, vamos a hacer una cosa mientras.
1: Sí.
0: Vamos a repasar las categorías tomates. Yo te puedo pasar ya, si querés.
1: Sí, obvio.
0: No pensés mucho.
1: No, porque no sé qué letra me va a tocar.
0: Para que en su casa vayan agarrando papel, lapicera y obviamente algo, lo que tengan. Puede ser un crayón, ponele lo que tengas para escribir.
1: Sí.
0: Un lápiz, una lapicera.
1: Como yo. ¿Pongo un poco de vero?
0: Sí. ¿Por la escuela?
1: Por la escuela. Emanuel de Villa Manzano.
0: ¿Qué dice?
1: Atento, ¿eh? Atento. Pueden jugar en casa. Dice, buenas tardes. Dice, nada de saludos. Nada, dice. Saludos a Nico Sosa, que está de cumpleaños. Con cualquier tema. Bueno, vayan jugando.
0: Que ahora vamos a pasar un temita para ellos. Hay apoyo ya también para Verónica, ¿eh?
1: Sí.
0: Sí, gente que se va comunicando. ¿Qué número?
1: Al 299-4098-091. Tina, de Centenario, dice, vamos, Vero, vamos a ganar.
0: Manden audio, che. Manden audio, por favor. Defendamos el horario, defendamos algo en común. Les pido, por favor.
1: Mucha suerte para Vero, me manda un trébol de cuatro hojas. Ay, gane la mejor y pierde Edgardo. Pero decido... No,
0: poneme la...
1: Era el 30, ya gané.
0: Pará, que te acomoden, pedí que te acomoden.
1: Lo van a maquillar.
0: Acá no
1: está
0: de guapo, ¿eh?
1: Dale,
0: vení,
1: dale.
0: Pará que se acomoden, pero pedí que acomoden allá, por favor, primero. Por el lugar, sí, por favor.
1: A ver.
0: Hola.
1: No te escucho. No es Edgardo. Perdón, yo ya gané. Media.
0: Técnicamente ya hay un punto para nosotros porque ya
1: gané. Un punto para mí porque ya gané.
2: Un punto para vos. ¿Se tiene sí. ¿Sí? ¿Sale bien? ¿Puedo sentarme?
0: ¿A dónde querés ir? ¿Al lado de...? No, acá te
1: tengo. No, vos coge en el medio.
2: Me voy a acomodar de este lado.
1: Sí, hola.
0: Bienvenido a nuestro espacio. Ricardo.
2: ¿Este queda para mí?
1: ¿Tenés lapicera? ¿Tenés lapicera?
2: No, tengo todo acá.
1: ¿Tienes lapicera? ¿Tienes alguien que te quiera?
0: A ver, ¿tu
1: nombre?
0: No te da igual.
2: ¿Con cuál me quedo?
1: Vero, acá. Vero. Ahí está.
2: Ah, ¿me quedo con este? Ahí pero está. Si me quedo con el micrófono en la mano, no puedo jugar.
1: Quédate con
0: que
1: ese.
0: No, claro.
1: No, que se quede con el inalámbrico.
2: Ah, bien. Vamos en estéreo.
0: Ahí está.
2: Para todo el país.
1: Bueno, quédate así y yo juego.
0: ¿Puedes auriculares? ¿Puedes poner los auriculares?
2: Me pongo los auriculares. ¿Puedo dejar?
1: Sí, ¿empezamos?
0: No, esperen.
2: ¡Ey!
0: Esta es tramposa. Yo te defiendo.
1: No.
0: ¿Podés?
1: Vos venís más acá porque si no...
0: Dame. Quiero pasar a la gente las categorías.
1: Acá preguntan, Edgardo, ¿qué pasó ayer? Que le toque la U, dice.
0: Hablamos de fútbol.
1: Che, dice acá, que le toque la U.
0: ¿Para qué fue bueno?
1: No, Fabián Rodríguez, ¿algún día vos vas a estar sentado acá? Dice, aguante mi compañero de oficina, no me lo maltrate.
0: Ordenémonos, pará. Vamos a ordenarnos porque si la gente está en la casa no entiende nada. Vamos a ordenarnos. Les pido, por favor, sí.
1: ¿Qué significa que me están desconcentrando?
0: Escuchá, categorías, para que la gente ponga su casa también. Obviamente la primera es la letra correspondiente. ¿Estamos de acuerdo o no? Segunda categoría, acomodémonos, ahí para que los chicos...
1: La de Edgardo está escrita.
0: Segundo casillero sería lugares. ¿A qué define lugares?
1: Lugares.
0: Pueden ser lagos, ríos, todo en Neuquén, nada que, no, nada de Europa, usted, guarda con esta. Yo mira que tengo que defender el espacio, pero también tengo que ser justo, con lo justo es justo.
2: Gracias.
0: ¿Qué tal soy yo?
2: Te conozco.
0: Lugares puede ser un río, un lago, una montaña, una localidad, de lo que se le ocurra.
1: Explicá porque la gente de Barbarco dice, ¿qué me perdí? Acaba de llegar la luz.

0: frutti.
1: Es lo que te va a pasar en la tarde.
0: Dame un segundo.
2: Colores. Esta categoría está buena, RTN. ¿Qué es RTN, la categoría? Puede ser el nombre de un programa, como por ejemplo A, algo en común, R, reflejo neuquino.
3: Bueno, eso no lo podemos decir porque está encantada.
1: Sí, R, asociadores.
2: Claro, mirá lo que es la pantalla. O, gracias, Laurita.
3: ¿Qué producción?
2: O puede ser algo RTN, ejemplo, C, cámara, M, monitor, algo que tenga que ver con RTN. Categoría es importante y es bueno aclararla.
1: Horas extras.
2: Excusas para no. ¿Me escuchan?
3: Sí, sí.
2: Excusas para no.
3: Excusas para no. Si no te reclamas.
2: Excusas para no.
3: Así, ah, bueno.
2: Para no pongan, no sea mal pensada, ya me mira allá atrás. No, no. Excusas para no ir a un evento, una reunión.
1: Sí,
2: necesitamos una frase. ¿Sí?
1: Con la letra que es.
2: Si quieren, con la N. No llego al asado, me quedé sin nafte, todavía no cobré.
0: Un rato igual, pero...
1: Ok.
0: No
3: quiso. Le podemos pasar a un...
2: Sí, jugar también. Vos también
1: pasa por... Sí, pasa.
2: Pueden jugar.
3: Visitante.
2: Vámonos entonces. Letra, lugares, colores, RTN, excusas para no, animales.
1: Y puntos.
2: Y los puntos que vamos a hacer.
3: Dale.
2: ¿Vamos? El Luchito.
3: Sí.
2: Tuti, por favor.
0: Dale.
2: Pon la canción. Va de nueva.
1: El que termina,
2: que tiene que decir. Como Edgardo es nuestro invitado,
1: claro.
2: Voy a pensar una letra, no la voy a hacer al aire, y vos está ahí y me dices stop.
3: Pero claro, voy a empezar el abecedario y lo tengo
2: stop. Claro, exactamente.
3: Bueno,
2: sí, claro. ¿Estamos? No tires para allá,
1: No tire,
2: Te pido por favor. Tenemos ya el mismo.
1: ¿Quién dice stop?
2: Yo, tiene que decir, después vamos a decir, estoy así, ya lo expliqué. ¿Va a jugar también vos?
1: ¿Va a jugar?
2: Bueno, vamos.
1: Dale.
2: A.
3: Stop.
2: C. La C. Por el aire, ya, dale. C. Están jugando Tutti Frutti, estás en vivo. No, estás loquito.
0: Loquito soy.
2: ¿Qué habrán puesto en la letra? ¿Qué habrán puesto en lugares? ¿Qué habrán puesto en colores? ¿Qué habrán puesto en la categoría de RTN? No, pero vos no te copias.
1: Quiero ver.
2: No, dale. ¿Qué te faltaron? La verdad.

0: lugares.
1: Casa. No entendí la consigna.
0: Pero 20 para usted, un cero.
2: Colorado.
0: Bueno, está bien hecho.
3: Rojo.
0: Sí, colorado también.
1: No, no.
0: Celeste.
2: A ver, quiero ver.
0: Para,
2: no puso nada.
0: 10 para cada uno. 10.
1: Bueno.
0: Tengo de RTN, ¿qué pusieron con la letra C?
3: Yo puse
2: cámara.
0: Muy bien, Vero.
3: Ah, ¿cómo poner qué? ¿Qué cámara?
2: Cámara.
0: Es un objeto.
3: Yo puse camarógrafo.
0: Está bien.
2: No sé, ¿eh? Yo quiero ver esta
0: hoja. Acá está haciendo trampa. ¿Vos qué pusiste?
2: Liliana de Termas Riondo puso celeste.
0: Perfecto. Ah. Excusas para no. Para aquí, ahí tengo que escuchar bien. Excusas para no.
2: Para no comer. Comer. Excusa para no comer.
0: Pero es con algo de evento, de un evento, no, no. De un evento, dije.
2: Para no comer.
0: Ah, como vale, no te
2: consigo. Para no comer porque...
0: Otro ejemplo.
3: No, para mí son...
0: ¿Usted qué puso? ¿Excusas para no ir a un evento, una reunión, algo?
3: Claro, excusa para no...
0: Sí.
2: Dale.
3: Excusa para no correr, exactamente.
2: Bueno, no, para no comer.
0: Bueno, está bien, vamos a ir cada uno de ellos. Animalito.
2: Cerdo.
3: Cerda.
2: Quiero ver esa hoja. Quiero ver esa
0: cerda. Cinco para cada uno porque con cinco es igual. No importa, quiero ir. Está ahí todo. ¿Cuántos puntos? Vayan contando los 20, puntos.
3: Iba por hincha de
2: Viga.
3: Iba por el River, puse cerda.
0: Sumá los puntos.
2: 55.
0: Vamos jugando al totir. Estamos jugando ahí. Tiene que remontar, por 30, favor.
3: 40 tengo yo. ¿Cuánto?
2: 55.
0: Bueno, Fernando, vamos a algo en común.
2: Bien.
3: Bueno.
0: Pero, digo yo... Uy, usted me frena, ¿sí?
2: Dale.
0: Otra vez, ¿puedo? No me voy a hacer. Tengo un tiempito.
2: Dale.
3: Lento, Coqui.
0: A, B, C, G.
2: Listo.
0: R. Lugares con R. Colores con R. Algo de RTN con R. Excusa para no con R. Animales con R, ¿tenés en tu casa también?
3: ¿Ya?
0: ¡Coque, que va acá!
2: ¡Ya terminé!
0: ¡Buena!
2: ¿Terminé?
0: Para, como es un frutti pino, va a empezar.
2: Oscar Lasarte de Tucumán dice, chicos, están tremendos hoy.
0: Con lugares con R.
2: Rincón de los Sauces.
0: Pará, va, ¿eh?
3: Pará, lugares.
2: Río. Déjame que pongo 20.
0: 20 rincones.
3: Lo miré.
0: No. Colores con R de Edgardo Pino.
3: Rosa. Rojo pusito.
0: No.
2: Mirá que el lunes tenemos que hacer el programa los dos
0: cinco,
2: solos.
0: Cinco para cada uno. Sí. Algo de RTN.
2: Rosita.
0: Reflejo Neuquén.
2: Rosita.
0: No, excusas para no con R, Edgardo.
3: Para no reírte.
2: Para no roer.
0: Muy bien.
3: Para no roer, pará. ¿Qué? ¿Vos qué roea la noche? ¿Qué hace?
2: Roa.
0: Perfecto. Muy bien. Está bien. Animales con R, Edgardo.
2: Ratón.
3: Rana.
2: Ay.
0: No me escucha. ¿Cómo dijiste, perdón?
2: Ray, que me encanta este juego.
0: Ratón, es como... similar, pero vamos a poner 10 cada uno. Está bien.
3: Dale.
2: ¿Pero qué puso él?
3: Rana.
2: Pero no es lo mismo que Ramón.
0: No, yo entendí mal, disculpa.
3: Yo tengo acá 55 tengo.
2: ¿Cuánto
3: es?
2: 20, 30, 40,
3: 55.
2: No.
3: ¿Pero si ríe en un lugar?
2: No, ¿Ricardo?
3: Bueno, 50.
0: Escuchame.
2: No, ese es cero. Para que ese es cero.
3: Sí, pero ¿por qué no jugamos?
2: Edgardo, ese es cero. Ese es cero. Lugar es cero.
3: No,
2: sí,
3: nada.
2: ¿Es
3: cero?
2: Entonces,
3: cero me puse.
2: No tienes
0: 50. Cuando tenés ahí.
3: Ah, 45.
2: Sí.
0: Bueno, voy de nuevo. Usted me frena. Déjame que piense la letra.
3: Sí, dale.
0: Vamos, lugares, colores, algo de RTN, excusas para no animales, en lo que estamos en categorías. ¿Quién dice Tutti Frutti? ¿Quién dice Tutti Frutti en el día de hoy? ¿Quién gana? Vamos,
3: vamos.
0: Lugares con...
2: Guaraco.
3: Pero eso es con H.
2: Pero la H es muda.
0: ¿Cómo debe ser tan bruta?
2: La no

0: toda. Amiga, no te puedo ni defender. Colores con U.
1: Ultravioleta.
0: Ultravioleta.
1: Pará,
0: no es un color,
1: ¿verdad? Violeta, es ultravioleta, es más violeta.
0: ¿Sabes que sí? Pará,
2: es
0: retrasada. No, está justificado. ¿Vos qué pusiste?
2: Yo
0: U. Algo de RTN, Vero.
1: Nada.
2: Uva. No, porque el otro día Jimena trajo uva y yo le puse uva.
1: Pero,
0: no es nada. No es un objeto, no es una persona, es un programa. ¡Cero! ¡Cero! Excusas para no guarda con...
1: Huir.
2: Pero con H, ¿verdad?
1: Huir, no.
0: Huir.
1: Sí, sí, con H.
2: No va con H. De huida.
0: Pero hay problemas con
2: la H. Pero igual, la H es muda, pero...
0: Cero, cero, cero, cero, cero. No haga trampa. ¿Animales con U?
1: Hurón.
2: ¿Unicornio?
0: Cuenten cuánto van. Gran trampa vos número, ¿eh?
1: 20, 25. ¿De dónde?
0: No tenés
1: 40.
0: Yo te digo, tiene un 10. 10, nada más, Pino, no tiene nada usted.
1: Acá se están matando de
0: la... Esta es la última, pues ya nos pasamos.
2: Sí.
0: Esta es la última, así que, por favor, reflexionen antes de escribir.
2: Reflexionen, me encanta
0: sí.
2: Eso.
0: Por favor, reflexionen. ¡Ah, Vero!
2: ¡Vero!
0: La D, de dedo.
2: Dedo, dedo, dedo. Entonces podemos ver...
0: Lugares con D, colores con D. RTN, algo de RTN con D. Excusas para no con D. Animales.
2: No, no lee, porque me desconcentré.
0: Bueno, tengo a la gente que está en la radio.
2: Vero, espacio, Vero. Tomate el tiempo. Pero yo te soplo.
1: Lugares.
0: No, no.
2: ¿Lugares?
0: No, fácil.
2: Ah, re fácil.
1: Ay, a ver, decime.
0: Para. Decime vos, que arrancá.
1: Decime.
0: Pino.
2: No, no.
1: Déjeme tener.
2: Porque si no, va a ser...
1: Dinamarca.
2: No, pero es de Neuquén.
1: Bueno, no, no tengo lugares. Bueno, Fabi, ya sé que Urón va con H.
0: ¿Lugares cero, entonces, Vero?
1: Yo no tengo.
2: ¿Lugares no mucho?
0: Muy bien.
2: Muy bien.
0: Muy bien.
2: 30.
1: No. No. 20.
0: 20. ¿Lugares con D?
1: Tamasco.
2: Pará.
1: Es un color.
0: Damasco.
2: Dorado, sí.
0: ¿Jimena
1: Polet?
2: Dorado puse yo, dorado.
1: No, no puso
0: nada.
1: Pará,
0: pará. Vamos organizando. Cada uno. Está bien igual. Lo tomamos. ¿Algo de RTN, Vero?
1: Dispositivo.
0: ¿Algo de?
2: De edad, porque Rosita estaba cosiendo su
0: rostro. Algo de RTN.
1: Un dispositivo.
0: ¿Sabe usted? ¿Excusa para no?
2: Dormir.
1: Tomar.
0: Bien, los dos, 10. ¿Y animales?
1: Dinosaurio.
2: ¿Dónde puse yo? Así es un animalito que nadie sabe dónde está, pero...
1: Dinosaurios sí existieron.
0: Pero no es un, no es un...
2: Pero nunca viste uno.
0: ¿Me
2: chupón?
1: 30, 40. Tengo 40 puntos.
0: Sumen, por favor.
1: 40.
0: ¿Sumar total?
2: ¿Quién ganó?
1: 110, 135,
0: 175. ¿Usted?
2: Ni sumé, pues no, no, le gané.
0: No. ¡Vamos, algo en común! ¡Le gané!
2: No, ¡eso!
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0: sudamericana, Vero.
1: Ándale. ¿Cómo así? No sé, no apareció tampoco.
2: No, tampoco, ninguno de los dos.
1: Están volando.

0: Pino.
1: Muy bien.
0: De las derrotas.
2: No, estoy.
3: Le pedimos disculpas a Guadalajara.
0: Sí, perdón, perdón. Uno cuando está así enseguecita con el tutti-frutti, medio como que.
3: Este es el primero que ya perdió. Vamos bien.
2: Sí, pero hubo complot acá.
3: No.
0: ¿Qué complot?
2: Claro, porque
3: no.
2: A
3: ella
2: la dejaste escribir
3: tranquila,
2: bicha, hablaste todo.
0: No,
3: pasa que la gente está por la tele y no está bien.
0: Lee el
2: al reglamento.
0: El reglamento, el número 4. La letra chica, molestar al entrevistado.
3: 9:30 de la noche me fui ayer, ¿eh? 9:30 me fui ayer, ¿eh? Amando todo.
0: El inciso 2 de la pregunta 4
2: sí.
0: Dice, molestar
2: al
0: invitado.
2: Al visitante.
3: ¿Pero
2: estás
3: bien?
2: Sí. No, perfecto. ¿Cuándo puedo volver?
3: No, ahora ya está.
0: Ay,
3: ya quedaste fuera.
2: Fuera. ¿Cómo vos?
3: Ahora. ¿Cómo vos? Mejor no nos vamos a. Después ya te están invitando otros programas también para.
0: Para arreglar otros programas, venimos.
3: Claro, vos podés hacer. Ahí puedes hacer.
0: Podés hacer de mí.
2: Puedo ayudarla a ver, por ejemplo.
0: No, gracias.
3: Me gusta tu competencia.
0: No, es más, si vas a brillar,
2: sí.
0: Brilla más que mi lapicera.
3: La compraste
0: Swarovski.
3: Ya venimos, Ale.

0: Flaco Neuquino, perdedor. Hoy, de Primer Tutti Frutti.
1: Como Boca.
0: Aplauso para mí.
1: Muy bien, muy bien.
2: ¡Qué producción!
1: Muy bueno, muy bueno. A Oscar Lasarte de Tucumán le mandamos un cariño enorme.
2: Gracias, Tucumán.
1: Mientras que nosotros estábamos acá disfrutando.
2: Gracias, Tucumán.
1: Estaba mandando papas fritas, huevos fritos, todo. Todo.
0: Argentina con Copote dice: buen fin de semana, chicos. Qué divertido verlos a todos juntos. Sea un beso, Argentina. Siempre nos hace el aguante. Gente linda, buen fin de semana. Chao, bueno.
1: Pásenlo hermoso. Y Edgardo, practicá tu tutti frutti.
0: Se queda con él, con el loquito Edgardo Pino. Sí, no.

0: 14 grados centígrados, humedad 86%, viento del oeste a 6 kilómetros por hora.
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0: El Castro Rendón realiza jornada de vacunación sin turno previo. El hospital de máxima complejidad de la provincia realizará una jornada especial de vacunación destinada a personas de todas las edades con el objetivo de iniciar o bien completar el calendario nacional de inmunizaciones. La actividad se desarrollará en las instalaciones del hospital ubicado en calle Buenos Aires 450 de Neuquén Capital. Desde el centro de salud informaron que la atención se llevará adelante bajo la modalidad a demanda, es decir, sin necesidad de turno previo, facilitando el acceso a vacunas incluidas en el esquema nacional. Janet Furlong, desde el centro de inmunizaciones, dijo que la convocatoria está abierta a toda la comunidad y busca reforzar las coberturas de vacunación en distintos grupos etarios.
2: La jornada es mañana sábado 30 de 14 a 18, en la cual vamos a estar haciendo vacunas en general, lo que corresponde al adulto mayor, a la embarazada, a las personas que de riesgo, todos los que se quieran acercar y mirar las libretas de vacunas y ver cómo están con su esquema de vacunación. Antigripal, hepatitis B, antitetánica, triple viral o vacunas que corresponden para actualizarse, digamos. Solo acercarse, si tuvieran un cartoncito de vacunas, lo traen, corroboramos que esas vacunas estén a nivel de papel como en sistema. Si falta que no esté encargada en sistema o al revés, se hace las cosas que corresponden. Es a demanda, se chequea la información que le dé y corroboramos si les corresponden las vacunas o no.
0: Presentaron la quinta edición del FAN en Neuquén. Del 15 al 19 de octubre, Neuquén se convierte nuevamente en el punto de encuentro del festival audiovisual que reúne películas, cortos, videoclips, animación y nuevos talentos. En diálogo con el móvil de RTN, la jefa de gabinete del municipio neuquino, María Pascualini, describió el FAN como un espacio para ver, aprender y conectar con la producción nacional y regional. Dijo que este año habrá producciones de 24 provincias que competirán en diferentes categorías y habrá además masterclass, charlas y laboratorio patagónico de proyectos en tres sedes: el Museo Nacional de Bellas Artes, el Centro Cultural del Oeste y la Casa de las Leyes.
3: Esta va a ser su quinta edición, había nacido con un proyecto acotado, pero nosotros hay algo que tenemos absolutamente claro, que la industria cultural es generadora de empleo, y eso yo lo repito mucho porque lo tenemos que tener en cuenta, porque cada vez, en el caso ahora particular de FAN, se ha tenido un crecimiento sostenido a través de los años. El año pasado todas las provincias del país estuvieron presentes, ya ha echado raíces, hoy tiene un reconocimiento no solo a nivel Patagonia, sino a nivel país, porque tenemos presentaciones de todas las provincias. Neuquén tiene todas las condiciones para ser neuquense, pueda llevar adelante la filmación de una película acá. Esas condiciones están dadas porque la ciudad y la provincia tiene, por supuesto, recursos humanos excelentes, tiene profesionales de primer nivel que están en condiciones de llevar adelante esto. Además, nosotros tenemos escuela de cine en la ciudad, que no es menor. Tenemos todas las condiciones dadas para que el FAN siga creciendo, siga generando más expectativas, siga generando más oportunidades y más trabajo.
0: En Neuquén Capital, 11 grados centígrados, humedad 86%, viento del oeste a 6 kilómetros por hora, el cielo está cubierto.
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0: derrota en el anterior programa, llegó yo, Edgardo Piño, para acompañarnos hasta las 3 de la tarde. Vamos a pedir el bar, por supuesto que sí. Verónica Viegas, allí está la coordinación del aire. Sergio Cabo en los controles técnicos. Está Luis Ramírez, Lucho, cambiándonos de tema como siempre, gran DJ. Está Cristian Ramírez, Laura Rosales, supongo yo que está por allí Cevita Aranda. Quizás esté Mati Basanta también. Bueno, todo el equipo de la tarde de radio y televisión del Neuquén. Bueno, llegó el viernes y vamos a arrancar este viernes. Hace un par de días se conoció al menos la condena por un crimen y también admitió haber matado a un hombre con una escopeta. Esto ocurrió en la localidad de Picún Longfu. Estamos hablando de el responsable, de alguna manera, según la justicia, de matar a Gustavo Santos Villar. Estamos hablando de Eliseo Wirkham. En las últimas horas, el abogado, lo veíamos también con los colegas de Canal 7 y también con la familia, bueno, también quieren de alguna manera esclarecer qué fue lo que ocurrió. Por eso la voy a saludar a Elsa Rodríguez, que es hermana precisamente de Eliseo. ¿Cómo te va, Elsa? Buenas tardes.
1: Hola, buenas tardes, Edgardo, perdón. Buenas tardes a toda la audiencia. Bueno, hoy con la voz bastante tomada, pero bueno, acá estoy firme defendiendo mis manos, ¿no? Para que todo se esclarezca. Porque, todo lo que se dijo, nosotros nos mantuvimos siempre callados porque no sabíamos si podíamos salir a defender con los medios, porque se dice muchas cosas. Uh-huh. Se viene diciendo muchas cosas, que mi hermano fue el que lo buscó, que mi hermano fue el que lo fue a buscar a la casa, cuando no es así. Mi hermano ya venía, o sea, lo venía siguiendo hace mucho tiempo, lo seguía en todo momento, lo fue a buscar un trailer donde él trabajaba. Mi hermano jamás lo buscó para seguir en la pelea ni nada. Entonces, bueno, en ese momento, el 8 de noviembre, cuando sucedió todo esto, el chico este que bueno, lamentamos también su fallecimiento, con su familia, porque a nadie le gustaría perder su querido, ¿no? Pero también queremos desmentir la situación, porque no nos fue a buscar para matarlo. Mi hermano no es un asesino. Mi hermano no tiene antecedentes policiales. Una persona querida por mucha gente, donde uh-huh. él va, mi hermano se hace querer. Somos una familia bastante humilde, que venimos de padres muy humildes. Siempre buscamos en trabajar, no estamos buscando pelea por ningún lado. Esa fue la enseñanza y esos valores que se perdieron. Uh-huh. Entonces, mi hermano en ese momento, él salió del boliche, esta persona lo siguió, mi hermano no fue a la casa, sino que mi hermano fue a buscar a la nena, porque la nena necesitaba que mi hermano la acompañe, porque justamente ella tenía que ir a

0: dicho antes al trabajo porque se le iba a pasar de buscar a la nena. Dio la vuelta, sí, dio la vuelta por esa calle, pero ni siquiera sabía que este chico vivía ahí en ese lugar, los familiares del chico vivía ahí en ese lugar. Entonces, este chico lo siguió, están las cámaras donde muestran, y yo no sé por qué cuando en la última audiencia, yo participé en esa audiencia cuando me llamaron de nuevo, y se dijo muchísimas cosas que no eran así, se dijo también que se secuestraron muchas armas, cuando no eran así, porque se secuestró la escopeta y un cuchillo chiquito nada más, y bueno, y el machete de la otra persona. Mi hermano fue intervenido precisamente, decidió con grave escuela.
1: ¿Por qué le fue atacado con un machete?
0: Con un machete. Mi hermano no se defendía, mi hermano largó solamente dos tiros. El segundo tiro, mi hermano no era matarlo. Mi hermano largó el tiro para que el otro lo dejara. Su brazo herido, ya todo cortado, los dos brazos cortados, el tiro dentro del abdomen.
1: Entonces, Elsa, te hago una pregunta, ¿no? Porque bueno, ¿tu hermano estaba armado? O sea, ¿siempre anduvo armado? ¿O por qué andaba con un arma?
0: No, mi hermano, él agarró, se iba al trabajo primeramente cuando él salió del boliche, se iba a su trabajo primeramente a largar los animales, porque tenía que ir a ver a la nena.
1: Sí.
0: Resulta que chico lo empezó a seguir, lo seguía, mi hermano quiso se fue a un lugar donde vivían antes y se acordó de que en ese lugar, en un tamarisco había dejado, él había comprado un arma más que nada para defenderse en el lugar en el campo donde estaba trabajando en el trailer, donde estaba solo porque ya había sido atacado, y él dijo, yo obviamente necesito un arma porque necesito defenderme, estoy solo, dice, me atacan en la noche y yo con qué me voy a defender, tengo un hijo. Entonces dejó, compró un arma así nomás, lo dejó, cuando él tuvo que sacar su casa de ese lugar, de la casa donde vivían antes con su expareja, dejó el arma ahí, y de ahí nunca más la tocó. Cuando pasó por ahí, mi hermano se acordó de que había un arma ahí, entonces dijo, agarró, dijo, se acordó de que él había dejado hace un tiempo atrás un arma ahí, entonces ¿qué dijo? Yo voy a agarrar el arma porque yo tengo un niño que esto me está esperando en la entrada. Entonces, saliendo de Picún.
1: Sí.
0: Entonces agarró, miró la hora, se puso a pensar y qué hizo, no, dijo, me voy a buscar a la nena porque la nena necesita que lo acompañe, entonces metió la arma en la mochila y se fue a buscar a la nena. Y bueno, y ahí se lo volvió a encontrar porque lo estábamos buscando todo el tiempo. Pero lo volvió a encontrar y ahí pasó todo esto.
1: Claro, bueno, él en el juicio termina reconociendo, ¿no? Y le responde el jurado calibre 22 y sigue haciéndose responsable del hecho.
0: ¿Pero por qué?
1: ¿Por qué?
0: Yo le voy a comentar esto también. ¿Por qué? Porque él fue mal asesorado, porque él tenía una abogada. Yo siempre le dije, a mí me parece raro que al último momento la abogada justamente se tome el licencio, lo deja el compañero. Que a último momento el fiscal que había agarrado el caso justamente renuncia el caso. Lo toma otro fiscal de Villa La Costura. Y entonces el fiscal que dijo, yo necesito 3-4 días porque no estoy muy enterado de la situación.
1: Claro, sí, sí.
0: Pero él, bueno, el compañero de la abogada le dijo, vos decís esto, esto y esto, declarate culpable. Se dijo en la audiencia, se dijo muchísimas cosas que mi hermano no había hecho, pero se dijo en la audiencia y él, o sea, dudando, tuvo que declararse culpable porque estaba medio como ya, como que el fiscal había dicho, o sea, el fiscal había dicho, vos declarate culpable, y lo tuvo que hacer por respeto a él.
1: Mira vos. Bueno, finalmente a él, por conformidad de las partes, tengo entendido, le dan una condena que podría ser de 10 años y 8 meses de prisión.
0: Claro, que eso, o sea, ahora se está, el lunes en una audiencia, ¿no? Se está solicitando la nulidad de eso,
1: claro.
0: del acuerdo ese, porque mi hermano se hizo cargo de algo que el régimen no hizo, o sea, mi hermano no es una. Está bien, es mi hermano, pero yo pongo mis manos en el fuego que no es un asesino porque lo que era, no tiene antecedentes policiales, se está haciendo cargo de algo que no hizo solamente por defender su vida, porque él seguramente en este momento se puso muchas cosas por la cabeza, tiene hijos, y obviamente
1: él está con domiciliaria hoy, ¿no?
0: Él está con domiciliaria.

0: me vienen siguiendo, yo no voy a dejar que me... Porque si a él no se descendía, lo degollaban, con el machete. Estaba todo cortado, tiene secuela, tenemos certificado del de hospital.
1: Claro.
0: Que fue intervenido quirúrgicamente. O sea, mi hermano simplemente defendió su vida, pero se están diciendo muchas cosas. Y nosotros ya veníamos con eso adentro, que no queremos que se... gente siga creyendo de que te mano no mató a nadie, o sea, él simplemente defendió su vida, por eso también buscamos un abogado que realmente lo defienda, porque él también es bien defendido y bien asesorado.
1: Claro. Lamentablemente el abogado no salió a los medios, ¿no? En todo el proceso de lo que fue el hecho ya por noviembre a ahora, digamos, ¿no? A la resolución.
0: No, es más, nosotros a veces le preguntábamos cómo iba su caso, yo como hermana le preguntaba, yo le decía, yo soy la hermana de Mijal, necesito saber cómo va el caso. Mamá me dio una información cómo tiene que darme, nunca me informó cómo iba el caso, hasta que bueno, pasó lo que pasó y gracias a Dios, bueno, pudimos contratar a este abogado, que este abogado realmente sí está pasándonos la información, diciéndonos, miren, vamos a hacer esto, hay que hacer esto, vamos a ir allá. Usted tiene realmente un abogado que nosotros podemos confiar, porque el abogado que mi hermano tenía anteriormente jamás dijo tiene que hacer esto. Misma, los celulares, yo confío en los celulares, no fueron revisados.
1: O sea que ahora el lunes digamos la justicia o le acepta la impugnación o ratifica o deja firme la sentencia, digamos.
0: Veremos ahora qué va a pasar el lunes, pero el abogado que tiene mi hermano, él la va a pelear hasta que se vuelva, o sea, se vuelva a hacer todo de nuevo, porque hay que juntar pruebas, porque hay que juntar cosas, porque no realmente no se hizo el trabajo como debería ser el trabajo.
1: Elsa, bueno, las cámaras obviamente que por lo que entendemos de lo que nos contás, no tuvieron en cuenta prácticamente para esta resolución, pero ¿qué le pedís vos a la justicia?
0: Yo lo que le pido a la justicia es que realmente se haga que hagan su trabajo bien como lo tienen que hacer, porque no están haciendo bien su trabajo, porque están tirando para el otro lado, claro, porque es como que yo pienso, ¿no? Agarran una persona que no tiene un estudio, que solamente tiene un estudio primario, que no sabe leyes, que no entiende nada, una persona humilde, casada, como es mi hermano, como somos nosotros, entonces, ¿qué hacen? Hacen lo que quieren, nos manejan como quieren. Pero yo hoy a la justicia le estoy pidiendo que hagan su trabajo realmente como lo tienen que hacer, que busquen pruebas, buscar fondos, que esto no puede quedar así, porque mi hermano no puede estar pagando algo que no ha visto, porque simplemente se defendió, tiene su soporte, tiene su operación, tiene una mano que no tiene la misma fuerza.
1: Esperemos que haya alguna resolución el próximo lunes. Gracias por atendernos y por charlar con nosotros.
0: Muchísimas gracias.
1: Elsa Rodríguez, contándonos, bueno, la hermana, ¿no?, de Eliseo Huircán, quien en este momento está con domiciliaria por el crimen de Gustavo Santos ocurrido en noviembre del año pasado.

0: Iglesia, nos vamos a ir hasta Zapala. Hay una mujer, una señora que necesita juntar más de 4 millones de pesos. Estamos hablando de Adela Zapata. Obviamente toda la familia está movilizada, por eso la quiero saludar a Filomena, que es hija. ¿Cómo te va, Filomena? Edgardo Pino te saluda. Buenas tardes.
1: Buenas tardes, mucho gusto.
0: Gracias por atendernos,
1: Sí, un gusto de poderlo escuchar y poder que nos pudiera, se pudiera comunicar con nosotros.
0: Ah, por favor, cuénteme un poco, ¿quién es su mamá? ¿Qué están necesitando y cómo podemos ayudarlos?
1: Mi mamá, bueno, es Zapata Adela, tiene 79 años.

0: 11, 12 años, y agarró glaucoma y perdió la visión por completo, aquí diabética. Y ahora empezó hace 2 años más o menos, empezó con un problema, se tapó el saco lagrimal del lado derecho. Pero cada vez va empeorando, se empezó a agarrar infección, empezó a inflamar su cara, su nariz, todo, y está cada tanto con antibióticos. Veníamos esperando hace mucho tiempo que nos viera un oftalmólogo acá en Zapala, porque el PAMI tiene mucha demanda para que lo puedan ver. Y cuando logramos ver un oftalmólogo, bueno, él no derivó a Neuquén porque estaba con una infección justamente ese día. Y bueno, el oftalmólogo que es Nieto Gonzalo, que atiende ahí en el centro CIDE, nos derivó a Neuquén a un especialista que opera lagrimal. Nos dijo que eran muy pocos, o dos creo que hay, que operan lagrimal, y están en Neuquén. Que viajamos con mi mamá y uno de mis hermanos, y bueno, no nos cubre nada el PAMI, porque la obra social no trabajan con obra social.
1: ¿Y cuánto plata tienen que juntar más o menos?
0: Y más o menos, todavía no nos pasan la parte quirúrgica, todos.
1: Claro, y ni hablar de lo que es la estadía y todas esas cosas, ¿no? Pero más o menos.
0: Más o menos calculamos 7 millones nosotros, porque ayer, por ejemplo, tuve que viajar a sacar un turno para el otorrino, porque operan en conjunto con un otorrino y el oftalmólogo, que es Emilio Becerra de Neuquén. Y el otorrino es el doctor García, Diego, creo que se llama el doctor. Bueno, ellos con él tenemos turno el 10 de junio. Para ir acelerando ya, para juntamos el dinero.
1: Claro, en 10 días tienen que juntar 7 millones, entonces la operación sola sería 4.
0: Hablamos nosotros porque todavía no nos pasan
1: el final, digamos.
0: El servicio de anestesia, de internación, todavía no nos pasa la.
1: Claro, pues yo veía la publicación que era solamente de la operación, ya eran casi 4 millones y muchísimo, ¿no?
0: Sí, sale la cirugía, 4.250.000, nos dijo el doctor el día que estuvimos con mi mamá, que tuvimos el turno. Él nos dijo eso, que no trabaja con obra social, y bueno, dijo que en el lugar se opera tampoco, así que tenemos que contar con todo el dinero de la internación, porque la internan hoy, y pasaría una noche, y al otro día, a qué hora le darían el alta.
1: Pero hay que sumarle lo que decís, ¿no? El tema de anestesia, y también hay que sumarle lo que es la estadía, bueno, un montón de otras cosas, ¿no? Y todo es plata encima.
0: Sí. Bueno, esto nosotros, por ejemplo, lo que más nos preocupa pagar es la cirugía de mi mamá. Porque es muy molestoso, tiene mucho dolor, se le está inflamando cada 10 días. Ahora empezó a reventarse, a drenar para afuera, pero hubo un tiempo que le drenaban el ojito, le colocaban, la tenía que llevar a la guardia, y ella no quiere cerrar más nada. Dice que es mucho más doloroso que le toquen los médicos a que se le reviente, pero cada vez va agravando más. Entonces, por eso es... sería lo bueno juntar el dinero para las cirugías, ¿no? Para la otra cosa, bueno, nosotros por ahí nos acomodamos, vemos como para la estadía, ¿no?
1: Claro, y te pregunto, ¿no? Digamos, ¿hay alguna especie de mercado pago, algún alias para que la gente pueda colaborar con tu mami?
0: Sí, también hemos hecho una tómbola, abierto un, o sea, mi hija, mi sobrino, bueno, toda la familia. Para ella abrieron un alias, que es adela.sat, que ya han donado mucha gente, desde ya muchas gracias, porque la verdad que ha sido mucha la ayuda que hemos recibido, porque hasta hoy llevamos 2,5 millones.
1: Adela.sat con Z, sí. Y P final, sí. Ese de Zapala, digamos, ¿no?
0: Claro, es Zapata, es su apellido.
1: Ah, Zapata. Adela.sat.
0: Sí, ese es su alias, que es el área que estamos juntando el dinero que es para su cirugía.
1: Bueno.
0: Así que bueno, acá estamos trabajando con todo para poder lo más rápido posible que la puedan operar.
1: ¿Cuántos años tiene tu mami?
0: 79, siempre cumple 80.
1: Más linda debe ser, ¿no?
0: Qué hermosa, sí. Ahora ella ve con un poco del corazón.
1: Claro.
0: Porque, bueno, ella no quería pagar nada porque decía que era mucha plata. Intentamos sacar un préstamo, pero no nos daban lo suficiente, así que bueno, los nietos y eso dijeron, no, conocimos de esta forma, no podemos contar.
1: Aparte la gente es solidaria, así que calculo que va a salir
0: sí,
1: todo bien.
0: Eso, sí, es muy solidario, así que yo re-

0: agradecida de todo. Nos han comprado números, tómbolas, nos han donado, así que más que agradecida a Dios por un lado y a todas las personas que han donado su granito de arena.
1: Claro. Filomena, te mando un beso grande. Ahí vamos a hacer publicaciones también nosotros para colaborar con tu mami. Dale un beso grandote y gracias por atendernos.
0: Muchas gracias, que Dios te bendiga por podernos amar, poder contar con ustedes también. Así que un millón de gracias.
1: Muchas gracias, hasta luego.
0: Bueno,
1: ahí estaba, reitero, la ayuda es para esta mamá, que necesita juntar más de 4 millones solamente para la operación, después venir a Nauquén y todo, son como 3 millones más, entre gastos, alquilar un lugar, medicamentos, en fin, todo el movimiento que requiere este tipo de intervención. Así que esperemos llegar a tiempo, que me encanta eso de poder llegar a tiempo, sobre todo. Bueno, le mando un cariño grandote a la gente del norte neuquino, a Susana Valdés, que debe estar por allí escuchando la radio. Me dicen acá que yo hice trampa en el programa anterior. Me escribe gente que estaba escuchando allí en la localidad de Picunlofú, me dice, ¿hiciste trampa? No, no hice trampa. ¿Para Micaela? En realidad, Vero tenía todas las respuestas escritas, por eso lo hacía tan rápido. Ya van a ver el bar que pudimos conseguir. Bueno, hablando de bar y de cosas que nos identifican, ¿no? Y de lo importante. Cutralcó es la capital de los monumentos. Y hasta allí nos vamos, porque está Yamila Temi en línea, la Secretaria de Cultura allí en la comarca petrolera. ¿Cómo te va? Buenas tardes.
2: Hola, ¿cómo estás? Buenos días y buenos días a tu audiencia. Buenas tardes.
1: Claro, buenas tardes. Bueno, qué tremendo, ¿no? Cómo, yo ya hacía memoria de sacarte al aire. La gente cómo se ha apropiado de los monumentos, incluso los que pasan. Bueno, ya el Cristo es como la foto obligada de muchos turistas que pasan por la zona, y ahora se sumará seguramente en poco tiempo esto de Messi también. Y quería que nos cuentes un poco cómo lo viven ustedes.
2: Bueno, mira, nosotros desde el año 2025, que se declara por una ley provincial, la ley 3445, se declara capital provincial de los monumentos, ya el pueblo lo vive así. Somos un museo a cielo abierto, Cutralcó. Tenemos más de 20 monumentos en todo lo que es la ciudad, así que los que pasan por la ruta no solamente se bajan en la Última Cena, en el Cristo, en el Monumento a la Mujer, en el Monumento al Petróleo, sino también ingresan a la ciudad para ver todos estos monumentos que tenemos dentro de la ciudad, que son muchísimos y tienen que ver con la historia, con el arte. La verdad que es impresionante el tema del arte y la cultura en Cutralcó.
1: ¿Cuántos otros monumentos tienen allí? Porque bueno, en la avenida también tienen uno hermoso también, ¿no?
2: Sí, tenemos a Jaime de Nevares.
1: Claro.
2: El monumento a Jaime de Nevares fue el primer monumento gigantesco que se hizo aquí en la localidad. Monumento que lo ha hecho el escultor Aldo Veroiza, que vive aquí en la ciudad. Y bueno, es el que tiene y se caracteriza por hacer estos monumentos grandes, que los realiza con cemento y con caños tubing. Así que son petroleros, esos monumentos.
1: Y el avión que está ahí al costadito de la ruta, que tiene toda una historia también.
2: El avión tiene toda una historia, tiene que ver con los trabajadores de YPF que han tenido un accidente ahí Buena Esperanza, y bueno, fallecen 34 trabajadores, y bueno, se hace ese homenaje de reconstruir de alguna manera el avión, que es el agro que está colocado allí en la vela de la ruta.
1: Claro, yo siempre destaco todo, ¿no? Lo que tiene que ver con la Última Cena, porque además allí, para el que no sabe, pueden incluso tener hasta agua caliente, creo, ¿no?
2: Sí, mira, que la Última Cena no solamente es el monumento, pueden pasarse, tienen un guiado con las chicas de turismo que hacen el guiado de la Última Cena y también comentan acerca de los demás monumentos.
1: Claro.
2: También le dan la información que tiene que ver con las rutas, el estado el estado del clima, y bueno, temas información que puede dar la Oficina de Informes Turísticos aquí en la ruta. Y tenemos la particularidad de que también ofrecen el agua caliente para el mate,

0: que es un servicio más gratuito que realiza Turismo Cutralpó aquí en la Última Cena. Y bueno, contarte que la Última Cena hoy es uno de los monumentos más visitados por los turistas que vienen de distintos lugares del mundo. Uh-huh. Hemos tenido, bueno, muchos influencers que han pasado y también han podido difundir todo lo que tiene que ver con los monumentos de la Cutralpó, que ya somos un paso de monumentos.
1: Claro, sí, sí, tal cual, pero qué lindo todo esto que les está pasando. ¿Tenés idea de la cantidad de gente que ha pasado por allí por la Última Cena, por ejemplo? No sé si en estos últimos días o este último semestre.
0: Mira, nosotros tenemos una estadística que se va llevando mensualmente, pero bueno, podemos ver los fines de semana largos, los feriados, tenemos gran cantidad de gente que pasa por allí. Exacto, pero sí pasa muchísima gente que muchas veces desde ahí se quedan, van al parque de la ciudad, que tenemos un parque muy lindo donde pueden disfrutar el día. Uh-huh. Tenemos la bodega, que también se los invita a estar también en la bodega un recorrido.
1: El skate park, el parque que les gusta también, ¿no?
0: Sí.
1: Está hermoso. La verdad que es importantísimo, Yamila, escucharte también, así que gracias por atendernos, felicitaciones, porque realmente uno hace muchos años vivió en Cutralcó y la verdad que uno ni se imaginaba primero el crecimiento que ha tenido, ¿no? Pero después que se haya consolidado como un polo así de capital de los monumentos, y una hora que pasa de más grande, bueno, se da cuenta también el crecimiento que han tenido. Muchas gracias, ¿eh?
0: Bueno, muchísimas gracias a vos, un saludo a toda la audiencia y esto. Sigan en las páginas de Turismo Cutralcó. Tenemos dos páginas, uh-huh. Turismo Cutralcó en Facebook, Turismo Cutralcó 2 también en Facebook, y en todas las redes sociales.
1: Bueno, abrazo grande.
0: Un abrazo, que estés muy bien.
1: Chao. Yamila Temi, la directora de Cultura allí de la localidad de Cutralcó, la capital de los monumentos, sumará próximamente el de Messi, ¿no? Que ya hablamos hace un par de días con Aldo Veroiza. Bueno, hoy tengo la alegría, la misma que tiene Miguelito Espumón el fin de semana. Ya está disponible en YouTube un videoclip de una canción de Miguel Espumón, trovador allí de la localidad de Nacoyo, que se llama Apacheta, y acá la presentamos en las canciones de nuestra tierra.
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0: Top, la plaga temazo, ¿eh? De aquellos años. Mi mamá y mi papá bailaban el rock, no sabes cómo bailaban, ¿eh? Eran muy buenos, realmente. Cambiamos de tema, nos vamos a ir hasta Villa El Chocón, porque la verdad que lo que está pasando allí en Villa El Chocón es tremendo. Y con él hemos charlado ya alguna vez, un gran artista, escultor, y la verdad que tiene una calidez humana importantísima y sobre todo un gran trabajador de su arte, ¿no? Cristian Méndez está trabajando en una escultura que se va y está colocando allí en el ingreso al Chocón. ¿Cómo te va, Cristian? Buenas tardes.
1: Buenas tardes, ¿qué tal? ¿Cómo estás?
0: ¿Dónde estás?
1: Toda la audiencia. Mira, recién estamos terminando con

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1: Quisiera este amigo que pase un equipo para un tema para el Deportivo Nogoyato, equipo de la infancia. Todavía seguimos vivos. No me afloja la cola a la vaca, Chile. Dale, vos sos conocido, vos te vas a dar bola.
2: Monsalve, querido, recién llegó a mi casa, mirá. Vete a laburar, laburar hay que ponerle el hombro al país, mi hermano. Che, vos tendrías que estar por lo menos 4 horas, loco. Para mí, 4 horitas. 2 horas paso volando. Así que tratá de ubicarte y tratá de laburar 4 horas por lo menos. 4. Un abrazo, amigo. Que la pases como yo. Laburando y poniéndole fuerza a este país. Hay que ponerle fuerza, si no, hermano, pasa nada. Basta de vivir de arriba. Hay que trabajar en esta grandita tierra que es Argentina. Basta de no laburar. El que no labura no tiene nada. Así que bueno, zapatilla, ahorita más tiene que estar. Para mí, para mí. No te va a costar nada, ahorita más. ¿Cómo pasa el tiempo? Un abrazo, zapatilla.
3: Thank you very much. Buenas tardes, ¿cómo salgo? ¿Qué tal? ¿Cómo andan? Armando Arturo, saludos, Carlos Sagüín. Y bueno, pedirle por el tema de su programa tan exitoso, el programa que tiene día a día. Pedirle, bueno, saludos a un pariente, a Julio Rivera, de Aluminé, que está internado acá en los Picatones, pronta recuperación, a salir adelante. Y bueno, un abrazo a la familia, a todos los familiares, hijos, señora que están ahí acompañando. Así que de esa, muchas gracias. Podría mandar un temita de Pancho Villamán, una rancherita, por favor.
4: Hola, hola, hola, hola. Buenas tardes, don Monsalve. ¿Cómo dice que le va? Acá le habla el más jugoso, medio averiado, porque lo han dejado averiado anoche, pero bueno, no hay más que también no venga, dice, no. Así que bueno, acá estamos sobreviviendo. Saludos para la audiencia, para su compañero de trabajo ahí. Y acá estamos arriba de esa, con pocas ganas de estar arriba de ella, pero que es igual. Arriba de la carrera, arriba de la carrera. Acá estamos, vamos a darle con la burrata sol. Menos mal que nos queda mediodía, porque con el baile que le dieron anoche, estamos como saldores. Vamos, pie con pata, como se dice. Bueno. ¿Te puedo pasar con temita de Juan Sánchez? El tema ese que el chico lo agarra a puñeta al pobre pinche peludo y bueno, porque le comió los huevos, una cosa así. Dele, que tenga buen fin de semana, don Carlos, y la audiencia, y ahí todos sus compañeros que lo rodean, al operador, operadora, secretaria, secretaria, para todo, de parte del único. El inigualable, el más fogoso.
5: Pero qué maravilla hoy en el Día Nacional del Folclore, aquí está con nosotros. Miren, nos sentimos orgullosos de estar en estos espacios, en este caso aquí en Radio Televisión del Neuquén, con este espacio Camperón. Día Nacional del Folclore, para quienes no lo saben, Willy Villar, ¿escuchaste? David Valdebenito. Hoy es el Día Nacional del Folclorista. Así que un gusto, tenemos visita aquí en RTN, Radio y Televisión de Neuquén.

0: sombrero nuevo que me regaló mi hermana Lucila Monsalve, mi cuñado segundo Kersi. Así que muchas gracias y ya nomás los estamos presentando. Lucrecia López Ové, ella tenía un espacio donde durante mucho tiempo se llevaron adelante actividades relacionadas con el folclore, y la está acompañando Francisco Quiroga, bailarín. Él es cordobés que ahora vive en Neuquén. Muy buenas tardes, Lucrecia. ¿Cómo le va? Buenas tardes, Francisco.
1: Buenas tardes, Carlitos. Buenas tardes,
2: Carlos. ¿Qué tal? Un gusto.
1: Todo muy bien, la verdad que feliz de estar acá y por fin llegar y aceptar tu visita. Cierto. Siempre tus invitaciones, siempre para mañana, me pareció un día muy adecuado este.
0: Perfecto, bueno, y preséntame a mano izquierda.
1: Bueno, mi compañero, viste, precisaba un bailarín para interpretar algunas danzas en homenaje a Chazarreta, y dije, ¿quién puede ser? Y apareció como por arte de magia, Francisco.
3: Carlitos, muchas gracias por el espacio, muchas gracias por invitarnos a Lucre también, por hacerme parte también e invitarme a interpretar unas danzas con ella. Es un placer estar acá en Neuquén compartiendo el arte también, ¿no?
0: Muchas gracias, Lucrecia. Quiero, por favor, antes que nada, que un saludo a todos los folcloristas, quienes se dedican al folclore, quienes se han dedicado al folclore en diferentes etapas de la vida. Su saludo, por favor.
1: Sí, cómo no. Bueno, a lo largo de tantos años, como yo te comentaba, Carlitos, el saludo principal va para mi papá, allá.
0: Allá arriba en una estrella, en el cielo,
1: sí,
0: por ahí.
1: En el cielo.
0: Bueno, son pichas gauchas,
1: no son pichas, son rastras.
0: Bueno, sí.
1: Esta rastra era de mi papá cuando tenía 10 años, 8 años. Así que imagínate, mi papá tendría 104 ahora, los años que tiene esta rastra.
0: Es en Carey.
1: Muy bien. Es en Carey con plata, es una rastra antiquísima. La de bueno, no, es de ahora, pero la.
0: Todo lo que es de frente de la rastra tendría más de 100 años.
1: Sí, dice así, la están ahí, ya le papá. Y esta otra, también muy antigua, te imaginas, era de mi papá, antigua y se ve porque tiene dos centros, también era de mi papá, pero esta debe tener, capaz que tiene 60, 70 años, no tanto.
0: ¿Y por qué la familia, la Pecito López,
1: se ha dedicado al folclore? No, eso mi papá de chico era nacionalista y defensor de todas las cosas gauchas nuestras. Se leía, se había mantenido casi de memoria. Siempre andaba de bombacha, siempre. Siempre lo recuerdan en los trabajos así, andando, iba a trabajar a caballo, a la gobernación. Ataba en la calle Rioja su caballo.
0: ¿Ah, sí?
1: Sí. Payador.
0: De esa época deben haber por ahí.
1: Yo, pero algunas fotos deben haber.
0: Bueno, para la próxima.
1: Así que bueno, y también saludos para el resto de toda la gente que conozco, que la mayoría son del ambiente del folclore, gente muy gaucha, muy amable, cariñosa, muy respetuosa, y sobre todo le ponen pasión a lo que hacen.
0: Al folclore tradicional argentino. Bueno, Francisco, usted también su saludo a la provincia de Neuquén, a los diferentes profesores, escuelas de folclore, después vamos a ir con la música y después van a bailar, ¿verdad?
1: Dale.
3: Bueno, yo en esta ocasión voy a saludar a todos los conocidos, principalmente que trabajan de la música, de la danza, y que construyen al acervo cultural del folclore neuquino y del folclore patagónico, y por qué no también del folclore nacional.
0: Usted viene de una provincia que todos los años nos deleita con los festivales de folclore, la danza, el folclore, que es Jesús María, ¿no?
3: Jesús María, labor de...
0: No conozco, pero sí.
3: El festival de Peñas, de Villa María, un montón de...
0: ¿Tiene de familia de folclorista usted?
3: Tengo de familia de folclorista, tengo de familia de bailarines, de artistas.
0: Bueno, un privilegio tenerlos aquí entonces. Vamos a escuchar un tema musical y ya nomás, después vamos a ir, ellos van a bailar aquí en vivo y en directo, así que está Lucrecia López Ové y Francisco Quiroga en Restudio de RTN, 29 de mayo. Día Nacional del Folclorista Argentino.
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vivo y en directo aquí está Lucrecia López Llové y Francisco Quiroga, una samba que se le escribieron a ella, a Lucre. Entonces, qué mejor, hoy es 29 de mayo, Día Nacional del Folclorista. Así que, Lucre y Francisco, para todos nuestros queridos televidentes y oyentes, vamos con la samba, estamos listos. Vean qué maravilla, gracias a nuestros directores de cámara, gracias a todos, vean qué maravilla, tiene estampa, las pilchas gauchas, a ver.

0: gracias, muchas gracias. Ahora vienen las noticias y continuamos después deleitándonos con los bailes de Lucres López Llobet y Francisco Quiroga. Muchas gracias. Que la verdad que son pocas las zambas con letras neuquinas, Lucre. Usted nos puede, le puede explicar a nuestra querida audiencia que esta letra se le hicieron a usted.
1: Sí, me la hicieron a mí esta letra. La hizo Ramón Barreneche hace muchos años, así como 18 años más o menos.
0: Bastante. Sí. Puma de la Patagonia.
1: El Puma, sí.
0: Muy bien. La verdad que Francisco Quiroga también bailó una samba neuquina, amigo. Un gustazo, ¿eh?
2: Gracias.
0: Agradecido.
2: Igualmente.
0: Bueno, muy bien. Y aquí estamos nosotros recorriendo la provincia de Neuquén. Tenemos mensaje. Después vienen las noticias y vamos a continuar con... Tienen varias danzas para mostrar. Muy bien. ¿Qué tal, amigo? Consulta. Usted trabajaba en obras públicas. Aprovecho para que me salude, soy Miguel Muñoz, hoy es mi cumpleaños. Yo anduve muchísimos años trabajando en la Dirección Provincial de Catastro y recorrí toda la provincia de Neuquén. ¿Cómo andás, Miguelito Muñoz? Un gusto, amigo, Miguel Muñoz, que trabajó en Catastro. Mensajes que llegan por acá. Felicitaciones por el programa. Feliz Día del Folclorista para mi amiga Lucre y también para Francisco. Vivo el folclore, soy la salteña.
1: Ah, Hilda.
0: Contéstele.
1: Ah, Hilda, un gusto escucharte, qué bueno que estás mirando el programa. Muy, muy feliz amiga de aquellas épocas sos vos.
0: De la época de Ana María Gandini.
1: De la Ana María Gandini, la época que íbamos a las piñas allá por el 2005, 2006, 2007, sí.
0: Claro, el Arrimadero allá, el lugar que estaba allá en la calle del Grano y no me acuerdo la otra calle allá en el oeste, cerca del Rucaché, que bueno, pasa los años, la verdad. Un gusto, Hilda la Salteña, profesional, enfermera jubilada.
1: Sí, y gran cantante. Y bailarina.
0: Hilda
1: también.
0: Quiroga. Hilda Quiroga, ¿no es cierto?
1: Sí, también.
0: Ahí está. Bueno, muchas gracias, dice hermoso lo que están pasando. ¿Qué le pasó de Boca anoche? No sé, acá esto fue folclore, acá de fútbol no hablamos. Muy bien. Saluda a mi hijo de Junín de los Andes, Grupo Montaña 6, en el Día del Ejército. ¿Cuándo es el Día del Ejército? ¿Hoy? Bueno, ¿o ya fue el Día del Ejército? Va a ser un papel entonces. Bueno, noticias, y después continuamos con la grata presencia de Francisco Quiroga. Cordobés es el nombre, Lucrecia López Llobet, Neuquina. 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
4: Hora 16 en todo el país, la temperatura en Neuquén capital 11 grados, la humedad 79%, viento del sudoeste a 10 kilómetros, cielo parcialmente nublado.
3: Regionales.

0: la ampliación y remodelación del Hospital del Huecú, la obra considerada clave para fortalecer el sistema de salud de la región, sumará más de 327 metros cuadrados y habilitará nuevas áreas tales como la sala de espera, un Zoom, sectores de servicios, sala de máquinas y espacios específicos para el personal de salud. Además, se ejecutan trabajos de refacción y mejoras en sectores estratégicos del hospital, como rayos, laboratorio, odontología, consultorios y admisión.
1: Policiales.
0: Quedó preso el hombre de Anielo que fue filmado mientras abusaba de una menor. La investigación se inició luego que un video fuera enviado de manera anónima a organismos municipales de niñez de Anielo, que identificaron a la víctima y al imputado y dieron intervención a la policía. La fiscal Eugenia Titanti señaló la gravedad de los hechos investigados y la solidez de la acusación, respaldada por la videofilmación. Además, indicó que aún restan producir medidas de prueba fundamentales, entre ellas, entrevistas en cámara Gesell a los niños involucrados. El juez de garantías dispuso que el imputado permanezca detenido con prisión preventiva por el plazo de 2 meses. En tanto, la investigación penal se fijó en 4 meses.
1: Servicios.
0: Centenario lanzó una moratoria con quita del 100% de intereses para regularizar deudas municipales. El plan se implementará a partir del 1 de junio y tendrá una duración de 60 días corridos hasta el 30 de julio inclusive y permitirá regularizar obligaciones vencidas al 31 de diciembre de 2025. El beneficio contempla una condonación total del 100% de los intereses acumulados para quienes opten por pagar la deuda al contado y además contempla distintas alternativas de financiación. Reiteramos, la temperatura en Neuquén Capital 11 grados, la humedad 79%, viento del sudoeste a 10 kilómetros, cielo parcialmente nublado. Hora 16, 3 minutos en todo el país.
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estamos en vivo directo acá de RTN. Tenemos en vivo aquí Lucrecia López y Francisco Quiroga, bailarines. Hoy, claro, porque hoy 29 de mayo, Día Nacional del Folclorista y Día Nacional del Ejército Argentino. ¿Qué tal, amigo? Saluda a mi hijo, de los Andes, al Grupo de Montaña 6 en el Día del Ejército. Hoy es el Día del Ejército Argentino. Esta fecha de 1810 fue establecida esta fecha por la primera Junta de Gobierno Patrio. Espectacular. Saludamos a todos los integrantes del Ejército Argentino. ¿Qué tal, amigo? ¿Cómo le va? ¿Cómo anda usted? Muy bien, acá estamos disfrutando de folclore. Y ahora continuamos entonces con otra danza más. Lucrecia López Llové y Francisco Quiroga. A ver, ¿qué nos van a deleitar? Vamos a buscar el platito. Eso, mandamos un saludo a todos los integrantes del patio Bucaroldán, quienes trabajan en las escuelas de música. Entonces, a todos quienes están fortaleciendo, apoyando la actividad cultural, siéntanse orgullosos por llevar bien alta la bandera del folclore nacional argentino. Hoy, 29 de mayo, Día Nacional del Folclorista. Otro mensaje por acá. Saludo a la gente de Aucamahuila. Saludo a la gente que está trabajando en las empresas petroleras en Vaca Muerta, Añelo. ¿Estamos? Vamos por acá, seguimos por este otro lado. Hola, ¿qué tal? ¿Cómo andás, amigo? ¿Qué tal? ¿Qué tal? ¿Pasaste un balsecito por el llano? Ya, ahora en instante viene un balsecito también. Buenas tardes. ¿Qué tal? Hola, señora Graciela. Saludo a todas sus amistades en los pagos de... ¿Qué más tenemos por aquí? ¿Qué más tenemos por acá? Seguimos campereando, recorriendo la provincia. Estamos con bailarines en vivo y en directo. Tenemos hoy en el Día Nacional del Folclorista. Hoy nos visitan Lucrecia López Llové y Francisco Quiroga, bailarines. Vamos por acá. ¿Qué más tenemos? Un saludo a todas las personas que están en este momento trabajando en la zona de Añelo, Vaca Muerta. ¿Qué más? Otro mensaje que llega por acá. Un saludo a Willy Villar. Hola, ¿cómo andás? Jairo Matías Tarifeño. Saludos a mi papi, Pisi Tarifeño, que está en el campo, en la zona de Naupahuén. ¿Qué más hay por acá? Bueno, continuamos nosotros por aquí recorriendo la provincia. Hola, Raúl, ¿cómo andás, amigo? Un saludo. Gracias a su equipo por recibirnos en su programa. Katia y sus raíces chamameceras de San Martín de los Andes. ¿Qué más tenemos por aquí? Un saludo a Katia, ¿qué tal? Esperemos que estén regresando bien a San Martín de los Andes. José Ocedes, ¿cómo le va, amigo? Un saludo para el Chingoro Cortés de Chomalal, que lo está mirando. Hola, Chingoro. ¿Cómo andás, amigo Chingoro? Ahí está. Bueno, continuamos con Marcito Cordilleranos. Tenemos Zamba Chacarera, Gato y Escondido. ¿Qué más tenemos por acá? Un saludo. A todos los amigos que están en Villa Antofagasta y Villa Rafael. Vámonos más. A ver. Continuamos nosotros entonces con un tema musical.

que está lindo el baile, porque ahora tenemos aquí los bailarines en vivo y en directo. Prioridad está el Pancho Quiroga y Luque López Ove. Nos van a deleitar con un tema bien patagónico, ¿no? Sí, un gatito cachero. Ahí está. De Julito Sande, como los falsecitos, de esta forma, escuchen, a ver. Vamos.

0: acompañándonos con su arte del baile del folclore patagónico. Lucrecia López Ubé y Francisco Quiroga para toda la provincia. Hermosa la letra, ¿eh? La verdad, Lucre.
1: Sí, describe personajes de Junín. Algunos los he conocido yo. Sí. Como Peche Figueroa, algunos los he conocido, sí, personalmente.
0: Bueno, Francisco Quiroga, usted hace un año que está por acá por Neuquén, ¿no es cierto?
2: Hace un año, sí.
0: Bueno, Neuquén, la provincia de Neuquén tiene 5 fiestas nacionales. Lo vamos anoticiando para que se vaya preparando, ¿eh?
2: Y vamos anotando la fecha en la agenda nomás, entonces.
0: Usted enseña folclore, me dijo.
2: Así es. Enseño folclore, enseño danza.
0: Ah, qué maravilla. Bueno, entonces seguramente pueden recorrer el interior también enseñando folclore.
2: Totalmente, ¿eh? Totalmente.
0: Que los llamen, los convoquen. Aquí está la radio pública para difundir todas las actividades de ustedes.
2: Bueno, muchísimas gracias. También vuelvo a repetir, muchísimas gracias por el espacio tan importante que es para la cultura y el arte, ¿no?
0: Importantísimo, amigo, el hecho de que se fortalezcan la enseñanza del folclore tradicional argentino, ¿verdad, Lupe? Usted que tantos años también ligado al folclore.
1: Sí, muchísimos años. Ya de cuando empecé a bailar de chica, después me dediqué a otras cuestiones artísticas,
0: claro,
1: como las artes plásticas.
0: Muy bien.
1: Después los viajes de competencia, mi amiga Ana María
0: Gandini, muy bien.
1: Peña por medio. Y después sigue en un espacio específico de arte, como fue Cardo Azul, 11 años, trabajando ahí con mi compañero, bastante, bastante dedicado al folclore.
0: Perfecto. Buenas tardes, ¿qué tal? Salude en el Día del Folclore a Quiñehual, a Sabina Quiñehual, a Amara Quiñehual y a Diego Gómez, son de Plotier y bailan espectacular. Bueno, va el saludo para ellos de parte de Zulma. Repetimos el saludo en el Día del Folclore a Sabina Quiñehual, Amara Quiñehual y Diego Gómez, son de Plotier ellos. Ahí está. Nosotros también tenemos un basecito costero del sur, ahora lo vamos a buscar. Tenemos vasitos con el Gerano de Pancho Villamán. Tenemos de todo un poco aquí en RTN. Así que, ¿qué hora es a todo esto? Son las 4.

0: Ensenadita. Y bien, nos sigue. ¿Tenemos danza más para bailar?
1: Sí, cómo no. Esa la dejamos a elección de ustedes.
0: Ah, bueno, vamos a buscar una chacarera un ratito. Tenemos un basecito, lo que sea. Muy bien, tenemos por acá mensajes que están llegando. ¿Qué tal? ¿Cómo le va? Qué lindo cómo bailan, por favor. Espectacular poner acá. Así que un gusto. Aquí estamos nosotros. Vamos ahora con unos temitas musicales. Son 4:17 pasaron las 4 de la tarde. Métale, a ver.

claro, pero nos están viendo allá por los pagos de Salta, Rosario de la Frontera. Este sombrero me lo regaló mi amigo Cacho Santillán, salteño ese sombrero. Y tiene muchísimos, muchísimos kilómetros recorridos, varios países anduve con este sombrero. Gracias, Cacho Santillán. Estamos en vivo y directo aquí, Día Nacional de Folclore. Nos venimos con una chacarera. ¿Quién ahora? Lucres López, Llobey y Francisco Quiroga nos van entonces a deleitar con su arte. Bailen. Folclore tradicional argentino, una chacarera. A ver.

0: gracias, excelente la presencia aquí entonces de nuestros queridos bailarines hoy, haciéndole honor, homenaje a todos los folcloristas de la República Argentina, también en el Día del Ejército Argentino. ¿Qué tal, qué tal? Mandamos saludos a todos los profesores de folclore de las diferentes escuelas de la provincia del Neuquén. Ahí está, un saludo a Cacho Santillán, nos están viendo allá por Rosario Rotera, en Salta. Muy bien, ¿qué más hay por aquí? Un saludo a todas las personas que están en este momento enseñando folclore en la República Argentina, claro, porque hoy es el Día Nacional del Folclorista. Un gusto, Lunde, un gusto, Francisco, que esté con nosotros.
1: Un placer para nosotros y justamente que sigan difundiendo nuestras raíces. El folclore también es todo, se lo sabemos, música, danza, cultura en general. Felicitaciones a todos.
0: Muchas gracias, Francisco.
2: Muchas gracias a toda la producción, al espacio y un saludo para todos los que hacen folclore en el Día del Folclorista.
0: A ustedes que se tomaron el trabajo de venir a visitarnos en este horario que por ahí no es práctico, pero pudieron venir, estar aquí en la radio pública, en Radio y Televisión de Neuquén, que de aquí en más vamos a estar esperando cada vez que sea necesario.
2: Un placer, placer. Muchísimas gracias.
0: Muchas gracias. Continuamos nosotros entonces con la programación habitual. Hoy tuvimos la grata visita de Lucrecia López Llové y Francisco Quiroga. Vete al amigo, dele, dele.
3: El portero viene de una sucesión familiar. Hablamos de abuelos, padres, tíos, hijos, nietos. Todos en algún momento han estado en un puesto de portero. Y ahí cuidan toda la hacienda en tiempos de verano, en los campos altos o de granada. Y después, para bajar en abril o mayo, con toda la hacienda, a los campos bajos o invernada. Y donde el portero sigue haciendo su mismo trabajo, que es recorrer los deslindes, juntar, apartar, arrear, borrajear, etcétera.

Juanito y yo éramos chicos, los cuentos que se contaban no eran cuentos graciosos, por lo menos en las provincias, en el interior, sobre todo en las zonas rurales, no había radio, no se había inventado la televisión, no había posibilidad de ir al pueblo, no en todos los pueblos había cine, los bailes eran cuatro por año, que eran víspera, fiesta patria, primavera, carnaval y a veces alguna de las colectividades de la zona. Así que los entretenimientos se daban con las historias que contaba la gente mayor. Los cuentos no eran graciosos, eran de aparecidos, José Mala, Lobizón, las ánimas. Y hay gente que dice, pero ¿cómo van a creer en esas cosas? Sin embargo, un presidente tuvo que imponer de que el séptimo hijo varón de una familia iba a ser apadrinado por el presidente de la República para cortar con aquella creencia popular que hacía que las familias llegaban al número 6 de hijos y ahí paraban la producción en un país que se necesitaba poblar y que se podía poblar, porque en ese entonces las familias superaban siempre los 12, 14 hijos. Como paraban en los 6 por miedo a que sea Lobizón el séptimo, ya sea varón o mujer, el presidente Yrigoyen puso de que todo séptimo hijo varón iba a ser apadrinado por el presidente. Hasta ese nivel llegan las creencias. Así que después el Juanito va a cantar. Pero yo voy a contar algo sobre las creencias. Comúnmente la gente dice, bueno, se murió y ya se murió. Pero hay gente que no cree lo mismo. Los que somos creyentes sabemos que uno nace de nuevo. Pero en los pueblos se piensa, no en el nacimiento de nuevo para la vida eterna, sino que va a andar por ahí jorobando como ánima. Entonces hay gente que le tiene miedo

0: gente que pasar por el cementerio es... Y menos de noche, y había una vecina que vivía del otro lado del cementerio y se le hizo tarde con unos trámites. Y no quería ir y llegaba hasta 3 cuadras más para este lado, para cómo los cementerios están a la salida de los pueblos, allá donde cruza el paso a nivel. Y no se animaba a pasar. Y ya bien oscura la noche y no sé lo que iban a estar pensando en la casa porque ella no volvía. Y entonces, por ahí aparece alguien. Señor, dice... discúlpeme, dice que yo le pida, ¿no? Usted sabe que yo vivo del otro lado del cementerio y yo sé que usted va a decir como una mujer grande, madre de familia y todo, y tiene miedo de pasar por delante, pero tengo miedo de pasar por el cementerio. Si usted me acompaña, yo le voy a agradecer porque tengo mi casa del otro lado y ya se me hizo de noche, y yo de noche no voy a pasar sola. Bueno, venga, la acompaña. Y cuando entran a caminar, ya acompañada, ya. Se afloja un poco y dice, yo, ay, no sé lo que estará pensando, yo una mujer tan grande que tenga miedo a las ánimas, ¿no? Bueno, pero de chica yo siempre tuve miedo, mire, una cosa que es más fuerte que yo y me da vergüenza reconocer, ya si voy ya con otro como usted, ya no, pero sola no voy a pasar. Entonces, por ahí le dice, y bueno, yo le agradezco tanto, dice, y dice, ¿usted no tiene miedo a las ánimas? Cuando estaba vivo, sí.
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0: esta nueva, Capanga ha hecho esta nueva grabación de Desearía en colaboración con Panda Los Chinos. Y Capanga no escapa a la creatividad de los músicos argentinos, ahora que cuando naufragan sus ideas, empiezan a regrabar sus éxitos.
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0: todo el éxito de los 70, de los 80, de los 90. Este es un éxito de los 2000, pero con esta música recibimos a los chicos que están a cargo de Experiencia Suite 54, que es Guillermo Leiva y Leandro Nimo. Buenas tardes y bueno, bienvenidos.
1: Muchas gracias por acompañarnos y por invitarnos a compartir esta nueva temporada que estamos llevando a cabo. Fue un proyecto realmente muy ambicioso en la zona acá de Neuquén, con todas las artistas de la toalla, chicos que nos acompañan de Roca, de Spoletti, de Plotier, de Centenario. No me quiero olvidar de nadie, porque cada vez que me olvido de alguien, te pensaba. Bebe, que vos sabés que siempre cuando estás en vivo, te querés nombrar a todos, somos 23. Y alguien se me olvida y entonces se me arma el... ¿No me dijiste? No, entonces, bueno, somos un montón y contentos de poder aportar a Neuquén todas las cosas que, bueno... De, como bien vos decías, desde que yo nací en el Bailando, en el año 2008, fui cosechando diferentes programas, teatros y demás. Poder vertirlos ahora acá, esta experiencia en la zona, la verdad es que estoy muy feliz. Y fue cuando le presenté el proyecto a Guille, pionero también acá en lo que es la música. Le dije, bueno, tengo este proyecto que está ubicado en la música de los 70, los 80, para la gente que se engancha. Estamos comentando de que es un espectáculo, que es un espectáculo de teatro, es de humor. Y toda la música está situada en esta época, 70, 80, 90. Y con este proyecto, como te decía, le dije a Guille, che, Guille, me gustaría que mientras la gente va ingresando a la sala, vos pongas música y tú pongas la técnica y demás. Y ahí Guille me dijo que sí. Bueno, la de Guille lo conocen de años.
0: Sí, hemos sido compañeros, así que... No, pero pensaba esto como si fuera así como... una revista del nuevo milenio.
1: Mira, lo dijiste creo que con las palabras que más me gustan, porque sí, es una es un espectáculo, chicos, me queda bajito, ¿no? Y sí, que yo crecí. Ahí estoy bien.
2: Y eso que tomé la precaución del alfa del
1: es que sí, el mundo no está hecho para los altos. Es una revista jornada, tal cual. Bueno, yo nací mucho, yo en el año 2008, después de Bailando, yo fui el primero que estuvo con Carmen, cuando Carmen volvía a la revista en el año 2009 con Silvina Escudero, con Silvina Luna, con Santiago Val, que hicieron el Teatro Atlas, y a partir de ahí yo vi todo lo que era Pluma, la revista y demás, que ahora ya no está, ya está después. Bueno, lo que hicimos fue darle una vuelta de rosca a eso y lo ayornamos.
2: Así que con Flavio Mendoza algo también viste de eso.
1: Sí, con Flavio estuve, pero Flavio se dedica más a lo que es más circense. Sí. Yo no tenía idea, yo caí, me dijeron, bueno, Lea, ¿puedes venir a la compañía? Sí, yo voy. Me dijeron, bueno, ahora te colocás allá.
2: Yo, ¿cómo?
1: ¿Qué? Me dice, ¿nunca hiciste nada de ello? No. Me dice, bueno, subite. Y ahí, bueno, lo bueno que tiene Flavio es eso, de que las cosas que no hiciste nunca en tu vida, te dice, bueno, subite. No, pero te juro que tengo vértigo. Bueno, subite, porque tenés que hacer eso. Y...
0: Pero también estuviste en el Maipo con Moria. Joder.
1: Bueno, sí, eso fue para mí de las experiencias más osadas y que más satisfacción me dio. Y ella es muy generosa. Mm. Bueno, los dos, Flavio también. Porque de hecho, con Moria era una artista que está tan segura de lo que hace, lo que comparte.

0: escenario que si de repente un personaje, ya sea el mío o de los otros, sacaba más risa, lo que fuera, eso no te costaba la risa. Es como que dejaba que la gente lo disfrutara y después seguía con lo suyo. Que eso está buenísimo, porque otros no te sean en ese lugar. Una persona tan plantada como Moria dice, sí, dale, seguí, vos seguí, vos seguí. Si vos ves que la gente va respondiendo a lo que estás haciendo, dale para adelante.
1: Y en esta experiencia que vamos a vivir el 13, que tienen dos horarios, el 19 y a las 22,
0: sí.
1: ¿Ese por qué? ¿Porque ya el de las 22 está completo? ¿O cómo viene la venta?
0: Afortunadamente, esta es la cuarta temporada y en las últimas tres, digamos, la gente fue conociendo el producto y más que publicidad, que decirte, o fue vía pública, o fue de la televisión, o fue el boca a boca. Uh-huh. La gente che, anda a ver este espectáculo que está bueno, anda a ver esto. Y la verdad es que para nosotros, la gente que vio el producto volvió y lo recomendó. Y yo creo que para un artista no hay nada más satisfactorio que la gente vuelva a ver algo que ya vio. Porque en realidad, o sea, vamos a ofrecer la misma obra en prácticamente. Y que lo vuelva a elegir, como bueno, ok, les gustó, ¿verdad? ¿No es
2: cierto? Como que también se fue extendiendo por las redes sociales de otras personas que cargaban material de ustedes.
0: También fue replicando, sí. Y nosotros, bueno, hicimos esta temporada. Dijimos, bueno, ya, si es la cuarta, ya tres años, ya las personas vieron lo mismo. Mm. Ok, bueno, este año le dimos una vuelta de rosca, cambiamos cuadros, cambiamos musicales, e invitamos a dos artistas, amigos también del mío, con los que estuve la dicha de trabajar también, que son Cristian Sancho y Celeste Muriega. O sea, estamos para todos, para la señora, para el señor, que nos vengan a acompañar, pero que no solamente van a decir, de mucho talento artístico en lo que es lo musical y las voces, porque también hay cantantes en vivo y claro, números aéreos, sino también el acompañamiento de modelo internacional como Cristian Sancho y bueno, la bailarina Eximia, que también es Celeste Muriega.
1: La promo tiene el clásico de Michael Jackson, que volvió fuerte, ¿no? con la película, no parece hasta conseguirlo, ahí que muestra un poco lo que es los 70, pero van a variar. Y van a ir moviéndose entre los 70, 80 y 90.
0: Exactamente. Porque siempre decíamos, viste, que nos queda la gente de 40, dice, no tengo dónde ir. No tengo un espectáculo que me pueda gustar porque es toda música de ahora. O es música. Dijimos, hagamos un espectáculo para esta gente, para este gap, digamos, para este sector. Y así hicimos, creamos este espectáculo que tiene desde la música de las películas más conocidas, la música disco más conocida y la música latina más conocida. Me digo más conocida como para...
2: Pero
0: no sé qué spoilear demasiado, pero sí. Sí tiene... O sea que tiene un abraza musicalmente a unas tres generaciones de 70, 80 y 90, que es lo que nos pasa. De repente le vamos a ver a la gente que está, ¡uy, qué temón! Y engancha enseguida, ¡uy, qué temón! Y esa es la idea, ¿no es cierto? Las canciones no duran más de un minuto. Porque tiene que ir rápido. Como también aprendimos esto, ¿no? Es que ahora la televisión ha cambiado muchísimo. Es o dinamismo y enseguida vas pasando de un tema y pasas con otro. Sí. Pasas con otro porque cuando te las tiras demasiado.
2: El scroll del celular.
0: No, pasa exactamente eso. Mm. Pasa eso. Bueno, ustedes lo ven.
1: Sí. Y esto de las entradas se pueden conseguir ya. ¿Cómo estamos haciendo para tener las entradas?
0: Te presento a Guille Leiva, porque si no. Carlos Guedes y Cristian Barbieri son compañeros míos de Extravaganza 1. Ellos en realidad se dedican al humor de la calle. Hicieron muchos, tienen 35 años ya en Mar del Plata ellos. Y viste que lo que te da la peatonal es el timing, porque hay que vender entradas a la peatonal, no es nada fácil. Ellos comenzaban a las 7 de la tarde y la función capaz que de repente era a las 11 o 12 de la noche, como es trasnoche en Mar del Plata.
2: En la San Martín.
0: Entonces, están acostumbrados al tiempo ese del teatro. Yo los conocí, yo los había visto ya anteriormente, pero en Extravaganza trabajamos juntos. A partir de ahí nos hicimos amigos, les conté el proyecto este que teníamos y dijeron, nosotros vamos a hacer la parte de humor. Así que ellos también vienen y ellos se encargan de todo, llevar adelante el espectáculo con la línea de humor y van uniendo los cuadros.
3: Y claro, y la conducción también un poco y un poco de todo.
2: ¿Humor tradicional o el humor nuevo que sale de las redes sociales?
0: Oh, no sé cómo definirlo porque es muy particular.
2: Hace poco estuvo acá un circo y el payaso vendía como que el humor de TikTok. O sea, era tan rápido, era a un nivel que lo entendían los pibes de 16.
3: Y hay parte de monólogos o cosas así donde sí, pero interactúa mucho con la gente también, con el público también. Entonces es muy variado.
0: ellos es que es humor para adultos, o sea, por el lenguaje sí es para mayores de 16, esto es importante, por las palabras, por las connotaciones que pueden tener, ¿no es cierto? Pero
2: doble sentido.
1: Sí, sí, sí, sí.
0: Sí, es que, pero siempre está como en el borde, como que no lo va a decir, no lo va a decir, no lo va a decir. Atrás estoy así. Y después es como que claro, cae justo, pero no, es que vuelvo con esto. Trabajar en la calle, trabajar en el timing de la gente enseguida, hace que uno también tenga una cintura muy grande en el momento. Es como, ellos están haciendo stand-up todo el tiempo, pero con la línea de los cuadros que tienen, ¿no es cierto? Cuando es, tienen un momento que hablan con la gente y tienen momentos que son cuadros ya seteados, digamos, que están, que son novedosos, eso es lo que está bueno. Uh-huh. No sé si, no sé contar demasiado, porque me pongo a decir, para que la gente realmente se entere qué es lo que viene. Y por otro lado, digo, no te quiero sacar la sorpresa, ¿no? Porque creo que el factor sorpresa es una de las cosas que a nosotros más nos benefició en la obra, de repente, porque la gente dice, yo no esperaba ver de repente que está comiendo una pizza y me huele una chica arriba.
1: Claro.
0: Esas son las cosas, porque el espectáculo pasa alrededor tuyo todo el tiempo. Y yo siempre comento que una de las cosas, yo soy muy ansioso, y a mí cuando voy a ver un espectáculo, voy a ver al cine o voy a ver lo que sea, la espera, desde que me compro el pochoclo hasta que empieza la película, se me hace eterna.
1: Claro. Acá no hay eso.
0: Acá sí, ingresan ustedes,
2: ya te están torpedeando.
0: Claro, vos ya ingresas a la sala y ya hay cosas que están sucediendo ya en el y se pasando música, o sea, música divertida, ¿no? Tipo, música que me quiero matar. O sea, ya estás entrando en la fiesta, porque esto es una fiesta. La Suite 54 se devela después qué es, por qué se llama así. Pero es una fiesta, es una celebración a vivir las cosas que nos suceden. No me quiero muy metafórico.
1: Pero esto va a pasar el día 13.
0: El día 13 de junio, doble función, a las 19 y a las 22 horas en Mood. Acá, con la presencia de la de Toalle y de Cristian Sánchez y de este Muriega. Las entradas las pueden adquirir en protickets.com.ar.
2: ¿Valor de la entrada?
0: Está desde 40.000 para arriba y para abajo. Uh-huh. Para tener un promedio.
2: Hay movimiento de danza, de música urbana y todo que es el K-pop, que junta de gente de 60 a 12, 14.
0: Sí.
2: ¿Está el espectáculo?
0: No.
1: No. Porque es música de los 70, de los 80. No,
3: cosas que
1: la próxima
2: hará que me pongo
3: más original posible.
2: Mirá que Messi me presenta algo ya.
0: Bueno, me encanta, a mí me gusta mucho, pero bueno, no se puede abarcar tanto en una hora y media. Una hora y media, y si bien es bien dinámico, ahí. De hecho, nos ha pasado que armando el espectáculo es qué temón. Ay, ya no
3: hay
0: lugar.
3: Claro. Sí,
0: hay el cuarto. Porque claro,
2: no hay quien decir, ¿el Leigo o
3: no.
2: Ah,
1: vos sos el director, ¿no?
0: Obvio. Yo me quedo la parte artística y creativa y después está con Carlos y Cristian hace la parte del guión. Uh-huh. Yo decido todo el guión. Entonces nos diferenciamos, porque yo soy más de la parte actoral. Claro. Soy de la puesta. A mí me tiene que divertir todo el tiempo. Si algo llego a hacer así, como para ver la luz, y ya digo, sí, ya no tiene que ir.
1: Sí, sí, es así.
0: Es que es lo que busco. Busco que la persona que sabe del tema diga, ah, che, los chicos están bailando un montón. Y para la gente que no sabe del tema, ¿viste cómo le sacó el vestido rapidísimo? Quedó con otro vestido de color abajo. Esas cosas es lo que estamos buscando. Y bueno, lo hemos conseguido bastante bien. Y esto que te digo, que el boca a boca, la gente vuelva, así que los esperamos. Esperamos que la gente que está en casa, señora, ya vaya adquiriendo su entrada. 13 de junio, no tiene nada que hacer el 13 de junio. A las 19 o a las 22. A las 22 horas ya está casi completo. A las 19, que todavía quedan unas buenas ubicaciones para que vengan a acompañar y disfrutar con su marido, con las amigas, con los docentes.
2: Un momento tuyo hace unos años con una fiesta en un shopping por el tema de Navidad.
0: Sí.
2: ¿Te acordaste? También organización tuya y todo. ¿Es algo parecido o no?
0: ¿Que hicimos un musical disco? Sí. Bueno, ese musical estaba, pero lo sacamos.
2: Ah.
0: Hicimos todo un bloque nuevo de música disco con nuevos efectos y con unas parzaderas también nuevas que también han cambiado bastante. Que regresamos también a ¿le puedo pasar el
1: chivo? Sí, sí, sí.
0: Acrobacia y a aire danza acrobacia también.
1: Chicos, muchas gracias por la presencia. Y una vez más a la gente que el próximo 13 de junio pueda estar disfrutando de esta experiencia Suite 54.
3: Bueno, gracias a ustedes.
0: Muchísimas gracias a ustedes, gracias por el espacio, gracias por no solamente con nosotros, sino por comunicar con el resto de los artistas también. Es valioso, gracias por el apoyo a la cultura también, y la verdad es que esto es un mimo muy grande.
2: Y es un gusto tener un coreógrafo real, porque nosotros cuando

0: bailamos nos entrena nuestro director de cámara, señor
1: Basanta. Pero yo vengo, entonces, llámenme.
0: Bueno, y lo reemplazamos a Basanta en coreografía.
2: No, no lo reemplazamos, vamos a hacer trabajo en conjunto.
3: Muy bien, eso me gustó. Claro. Bueno, gente, nosotros nos vamos porque ya no queda nada de tiempo, miren la hora que es, y queríamos irnos agradeciendo ahí a Tania, que está en la asistencia de producción, a Sergio Jaffe, que está en la puesta al aire, en la musicalización, en la parte de la radio, a Matías Basanta, que está en los últimos días ya, porque después se nos va de vacaciones, está con nosotros aquí en la parte de la tele, y nos vamos despidiendo con la música folclórica, porque tiene que ver con que hoy es el día del folclorista, y está presente, y vamos a recordar un artista de aquello, como es Raúl Carnota, que nos dejó grandes canciones, y nos vamos con eso, Agustín.
0: Perfecto, me parece valor. Nos reencontramos ya en el mes de junio, el próximo uno en Rudy de Magia.
3: Hasta el mes que viene.

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2: Hora 18 en todo el país, la temperatura en Neuquén capital 13 grados 8 décimas, la humedad 67%, viento del oeste a 6 kilómetros, cielo parcialmente nublado.
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2: Neuquén votará en junio el nombre definitivo para la avenida Mosconi. La municipalidad de Neuquén pondrá en marcha desde el próximo 1 de junio un proceso participativo para que los vecinos puedan elegir el nombre definitivo de la denominada Gran Avenida. Una de las obras viales más importantes que actualmente se ejecuta en la capital provincial. La votación se realizará de manera online a través de la página web oficial del municipio y permanecerá habilitada hasta el 30 de junio. Chipoleti activó el operativo nocturno para asistir a personas en situación de calle. La iniciativa es llevada adelante por la Guardia de la Secretaría de Desarrollo Humano y Promoción Comunitaria, cuyos operadores realizan relevamientos permanentes durante todo el año. Desde el municipio informaron que a cada persona en situación de calle se le ofrece alojamiento en la Casa Refugio Municipal. Allí pueden pernoctar, higienizarse y recibir una cena caliente. El espacio funciona todos los días entre las 20 y las 10 de la mañana siguiente.
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2: Bomberos voluntarios de San Martín de los Andes abren el cuartel a la comunidad. El martes, el 2 de junio, en el marco del Día Nacional del Bombero Voluntario, el cuartel de bomberos voluntarios de San Martín de los Andes realizará una exposición abierta a la comunidad en la Plaza San Martín. La jornada se desarrollará de 17 a 19 horas y es de acceso libre y gratuito. La exposición tiene como objetivo dar a conocer la labor diaria de los bomberos voluntarios. Reiteramos, la temperatura en Neuquén capital 13 grados 8 décimas, la humedad 67%, viento del oeste a 6 kilómetros y el cielo está parcialmente nublado. Hora 18, 2 minutos en todo el país.
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0: compañeros, nuestro rally neuquino puesto a punto en la radio, en la televisión plural, federal y pública de Neuquén. Buenas tardes. Qué enorme gusto, qué gran orgullo tener a la familia de Rally Neuquino hoy especial. Dios, tierra adentro, con compromiso, con disciplina y sobre todo, ¿sabe qué? Con mucha pasión en el camino. Un especial dedicado a todos estos pibes, a las pibas, a los grandes, a los chicos que vienen trabajando desde hace tantos años con esta pasión de Rally Neuquino. Bien federales, bien públicos. Somos el 104.9 de frecuencia modulada, así de Neuquén al mundo. En Junín de los Andes ya me espera Julito Martín, ya espera Luquita también. Por Chosmalal, vamos a ir a buscar a la Cami Almeida. Hoy estaremos en Zapala con Pedrito Quilodrán, con la Sol, sí, con Sol Urrutia. Y seguimos esperando, por supuesto, porque lo vamos a hacer con David Pérez, sí, el Chofi, en un ratito. A todos, no hay palabras para agradecer tanta predisposición, tanto gesto de Rally Neuquino para con todo el equipo puesto a punto. Compartimos en todos los caminos, compartimos todos los albergues, che. Ya está el Presi Bruno Campos, ya está Carlito Val, ya está Fernando Pranzolini, ya está Marilina. ¿Escuchó el mensaje de su mamá el otro día? Sí, sí, lo pudo escuchar, sí, por supuesto, dale. Con las pibas, con los pibes del Rally Neuquino al estilo puesto a punto. Rally Neuquino, tierra adentro, que te quiero, que te siento, que te abrazo. Me preguntan, ¿habemos fecha, Mati? ¿Habemos fecha? Ahí ya tiró la cortina, Presi. Confirmar algo hoy, Está complicado. Vamos a ir a bordo con Nico González y con Jero Bordiñón, con los ganadores de la Maxi Rally. Presentamos el equipo, plantel de lujo, Mauro Iaconis, el Capi Capi, el capitán de la nave. Buenas tardes. Verónica Viegas en la coordinación del aire. Gracias, Cristian Ramírez en el control. Matías Pelusa, a Torre Abasanta. Buenas tardes. Viajamos a San Martín también, lo vamos a buscar a Camel Benítez, la familia de la Prince Sur, 100% neuquina, al estilo puesto a punto en la radio, en la televisión plural, federal y pública de Neuquén. Cortalo y que arranque el show.
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0: están prendidos, somos un montón, ¿eh? A Julio Durán, a Gisela Durán, a Lorly Huircaleo, Luquita Mato, está el Emi Muñoz, Dieguito Campos, Maurito Rojas, Chicheñora, David Pérez, Luján, está Horacio Huircaleo, bueno, está el Juan Catapia, todos esperando este lindo momento que vamos a transitar durante los 60 minutos de Puesta a Punto. Hoy es para ellos, hoy es para ellas. Teniendo en cuenta el trabajo, el desafío en un principio y que salió todo a la altura de las circunstancias, Rally Neuquino volvió a elevar la vara, no solo de Rally Neuquino, sino que también de Rally Argentino en la comarca Ferrera. Carlito Val, ¿cómo anda todo, amigo? Buenas tardes, bienvenido.
1: Buenas tardes para todos.
0: ¿Todo tranquilo?
1: Todo bien.
0: ¿El tesorero bien?
1: Sí.
0: ¿Tranquilo? Relajado, ¿eh? Me imagino, después de tanto laburo.
1: El tesorero no.
0: Ah, claro. Al tesorero todavía le están llegando mensajes. ¿Y Marilina?
2: Buenas tardes.
0: Hoy no armamos ni desarmamos gazebo, no armamos el control horario, no armamos la pancarta. Hoy es todo de ustedes. Felicitaciones por el trabajo, negra.
2: Muchísimas gracias. Hoy estamos más tranquilos, descansados. Una fecha muy linda.
0: Fecha linda, exigente, y se cumplió el objetivo, ¿no?
2: Totalmente.
0: El desafío.
2: Sí, sí.
0: ¿Qué fue lo más difícil del fin de semana?
2: No, creo que nada.
0: Porque la vi en algunas que otras postales vestida de lleno con la categoría principal de Rally Argentino y por supuesto todo lo que tiene que ver con el contralor horario, ¿no? De los chicos.
2: No, la verdad que no hubo nada que me desespere o que me ponga nerviosa. Más los pilotos muy simpáticos, así que como hubo demora. Pero no, Tranqui.
0: Bueno, vamos a ver si están tranqui. Acá tengo el cuestionario, che. Muchos le tienen miedo, Prezi. A usted también le voy a pedir en un rato un numerito del 1 al 15. ¿Cómo anda Bruno Campos? Buenas tardes, bienvenido.
3: Muy bien con la repercusión que tuvo en nuestra querida provincia. Los chicos, toda la comisión. Trabajo que hicieron fue bárbaro, se sintieron bien.
0: Orgulloso de los pibes. ¿Su salud cómo anda?
4: Bien.
0: ¿Está con tensiómetro, mi amigo Bruno Campos, por ahí? Felicitar a todo el equipo de Aprinsur, ¿no? De Rally Neuquino. Creo que se transpiró la casaca y que se elevó la vara de una manera tan importante que se quedó en la historia de Rally Argentino, Bruno.
3: Sí, al principio había mucha ansiedad, digamos, en lo personal y en los chicos, ¿viste? En algunos se notaba, pero cuando se largó el primer prime y se dieron cuenta de lo que son capaces de hacer ellos, que lo hacen siempre en el Neuquino, ya se relajaron y bueno, creo que salió todo de maravilla, si bien hubo algunos atrasos, fue por tema seguridad. No queríamos largar un prime si no era seguro. De hecho, el segundo prime el sexto prime sería, se suspendió porque era muy riesgoso largarlo por la multitud que había a la vera del camino y mal ubicada bajo el piletón. Así que no, todo bien y para destacar el trabajo de los cronometristas de Aprin. Que estuvieron a la altura de las circunstancias, así que vengan cuando quieran, nomás dijo Lale Cancio.
0: Claro, Carlito, ¿quedó cinta roja de peligro o no quedó mal? La usamos todas en la comarca Ferrera.
1: Algo quedó, pero el lema es hágalo con seguridad o no lo haga. Siempre hay tiempo para hacerlo bien.
0: Claro.
1: ¿No? Es el lema de Aprin. Y yo creo que tenemos una linda presión de parte de Bruno, que él es el que baja, ¿no? Todas las líneas, y yo creo que hemos armado un lindo grupo de colaboradores, y los cuales está Marilina, Fernando, el Mudo Sosa, Gabriel, Silvio Basile, digamos, hay chicos nuevos que se van sumando. Y, ¿cómo es? Van creciendo. La idea es ir formándolos en todos los aspectos Entonces, y transmitir la experiencia y nada más que eso.
5: Sí. Y de hecho que tenés vasta experiencia, mucha experiencia arriba y ahora abajo, digo, te tocó ser parte de la seguridad de la carrera de Rally Argentino, siendo parte de la historia de Rally Neuquino y justamente en el contralor de seguridad y en el diálogo, en el concepto, acercarse al público para que se ubique de la manera indicada, ¿verdad?
1: Sí, sí, ese fue un pedido especial de Bruno, que teníamos que abrir el camino como seguridad 1. Creo que es una idea de él, no sé cómo vino, pero fue una experiencia muy linda. Nosotros teníamos que informar todo lo que veíamos mal, reponer las cintas cortadas.
5: ¿Hubo mucha cinta cortada, Carlos?
1: Sí, tremendo, tremendo. Cutralcó, Casa Huíncula es muy especial. Hay 200.000 caminos, que son los caminos petroleros, claro. Las picadas y... Es un rally muy difícil, yo te diría el rally más difícil de todo el año.
5: Mira. ¿Mm?
1: Entonces, como dice Bruno, esto era un desafío.
5: Claro.
1: Y yo creo que se cumplió con creces.
5: Claro. Fuerte tocó la parte logística, técnica también. Ahora los chicos salen cada uno con su equipamiento en cuanto a lo técnico, en cuanto a lo laboral, y también se van formando este tipo de disciplinas para que como corresponde, ¿verdad?
6: Sí, la verdad que yo quiero felicitar a todos los chicos del equipo porque estamos haciendo un trabajo junto con todos, también con Carlito, con Bruno, estamos haciendo una escuela de todo lo que es colaboraciones o medición de tiempo, de taqueo, de todo, generando un proceso de trabajo. Yo hablo así porque estuve relacionado con los proyectos de proceso.
5: Sí.
6: Bueno, querer armar un grupo de trabajo que ascienda a nosotros. O sea, la idea es que si no está Bruno, estoy yo, no está Carlos, los vistos de esta comisión, el equipo tenga un método de trabajo,
5: claro,
6: que supere cualquiera que esté o que esté a disposición de cualquiera que esté. También te cuento que debuté en un taqueo, así que...
5: ¿Estuviste taqueando en la prueba especial?
6: Campo y la verdad que fue una experiencia terrible porque los nervios y el compromiso y la responsabilidad de darle el tiempo a un piloto era muy importante para,
5: claro,
6: mí hacerlo, ¿no?
5: Sí.
6: Así que lo viví también desde adentro.
5: Sí. Qué linda historia, Mari, ¿no? ¿Cómo llegas primero a Rally Neuquino? A esa primera vez que llegas a un taqueo y que uno se va empapando de lo que significa el control horario, la salida, la llegada, el taqueo, los tiempos oficiales. Hoy ya está canchera, si se dice así, ¿no?
2: Hoy se va, este año se cumplen 5 años. Uh-huh. Primero llega Bruno Campos a nuestra vida y ahí me involucró al rally.

0: neuquina y estoy en la largada. Siempre fue largada lo mío.
1: ¿Difícil? Las primeras veces, hoy más canchera, hoy hasta con los dedos largando los chicos y las chicas.
0: No me parece. Además que confío en los equipos de cronometraje, porque trabajamos en conjunto con Carlos Valls y Luis Bonafini de Buenos Aires, y ellos siempre están atentos a que los equipos funcionen.
1: Claro.
0: Así que confío en eso y no me parece difícil.
1: ¿Te dieron ganas de acelerar de verdad, Carlitos? Primero con el cero, digo, pero esta posibilidad de estar en el camino, de recorrerlo y de que uno todavía sigue siendo piloto, Valls.
2: Eso no se pierde, ¿no?
1: Claro.
2: Pero yo creo que ya la época pasó. Y lo miramos de otro lado. Lo vemos de otro lado. Aparte, no tengo permiso.
1: Ahí está. Se cerró el vínculo ahí. Está mi amigo Lucas y Julito Martín. Está el pibe de Lucas Cañicul. Están por Junín de los Andes, Julito. Lucas, buenas tardes. A ver. Ahora sí, Julito. ¿Cómo anda todo, amigo?
3: Buenas tardes a todos. Sí, estamos contentos, felices.
1: El objetivo se cumplió, elevaron la vara una vez más de Rally Argentino, Julio.
3: Sí, a Dios gracias. El acompañamiento, ¿cierto?, de todo el grupo de Aprilisur, se pudo lograr esto.
1: ¿Cuánto vale en lo personal, cuánto vale en el camino de Rally Neuquino lo que se vivió el último fin de semana en la comarca fierrera, Julio?
3: Bueno, para mí hemos demostrado que estamos a la altura de cualquier rally en cuanto al cronometraje.
1: Claro, y elevando la vara, ¿o no, Julito?
3: Obviamente, sí, tal cual.
1: ¿Qué es lo que te toca a vos? Vos sos el encargado del director general del carro de Aprin, si no me equivoco.
3: Sí, bueno, en esta oportunidad me tocó ser largador. Hemos cumplido, yo calculo satisfactoriamente, con la tarea que se nos encomendó desde la asociación.
1: Claro. ¿Y qué significó con el objetivo cumplido?
3: Y no sé, estar feliz de haber cumplido, como que cumplimos con el deber.
1: Claro, estás orgulloso, viejo, como nosotros, estás por ahí, Luquitas.
4: ¿Todo bien?
1: Felicitaciones por el laburo, pibe, ¿te gustó? Te va gustando cada vez más, ¿no?
4: Sí, cada vez me va gustando un poco más y también vamos aprendiendo un poco más con todo el equipo, ¿no? Que siempre te acompaña y te va enseñando.
1: Van todos juntos, van todas juntas, tirando para adelante. El objetivo es que salga siempre un gran fin de semana, una gran carrera, ¿verdad, Lucas?
4: Sí, obvio.
1: Bueno, ¿y cómo sigue la historia ahora? Porque fue la invitación de Julito Martín y ahora ya sos parte del equipo.
4: Sí, me invitó mi abuelo, así que bueno, fuimos y nos gustó, así que nos vamos a quedar hasta nuevo aviso.
1: Claro. Bueno, y allá tienen una carrera de la más linda, ¿no? En Junín.
4: Sí, una de las últimas, si no me equivoco, ¿no?
1: Claro. Sí. Tiene todo diagramado, Julito Martín, allá, ¿o no, Julio?
3: Y nos tratamos de estar operativo al 100% nomás.
1: Claro. Bueno, ¿y qué significó, Lucas, para vos ser parte de esta historia del Rally Neuquino en Rally Argentino?
4: No, muy contento y también muy orgulloso, ¿no? Porque se dieron todas las cosas como esperábamos y mejor de lo que esperábamos incluso. Así que, nada, muy contento.
1: Che, pibe, uno tuvo... No sé si temor, ¿no? O la palabra es miedo a cometer algún error, a que pase algo que no está previsto. Uno, digamos, fue con esa intención, pero después salió todo redondo.
4: Claro, exactamente. Uno siempre espera que no pasen esas cosas, esos imprevistos, que salga todo de la mejor manera, ¿no?
1: Claro. Bueno, me imagino que también se comió bien ahí en el albergue, pibe, ¿o no?
4: Sí, ahí estuvimos con todos los compañeros, todo el grupo. Así que nada, muy contento.
1: ¿Con qué equipo trabajaste? ¿Con quién te tocó trabajar este fin de...?

0: fin de estuvimos con Salomé en la llegada.
1: Claro. Con la nena mala. Sí. ¿Se portó bien esa nena mala?
0: Sí, se portó bien, se portó bien.
1: Bueno, ¿y le gustó la experiencia a usted o no?
0: Sí. Muy linda, muy linda.
1: Bueno, Julito, dedicado aquí en tantos kilómetros recorridos de Rally Neuquino, amigo.
2: Sí, es verdad. Hemos recorrido muchos kilómetros durante estos años. Y no sé si soy el que más lejos está de la fecha, así que siempre andamos viajando.
1: Claro. Y dedicarlo, amigo, regalarlo. ¿Para quién fue?
2: Bueno, primero se lo voy a dedicar a mi chica, a Julia Elena, y a Patricia Cecilia, a mi nieta Camila, bueno, a mi nieto Luca y a mi nieta Martina.
1: Un abrazo, Julito, transpirando la casaca de Rally Neuquino, dedicado a Luquita, regalado aquí en Amigo al Finde.
0: Nada, a toda mi familia y a mis amigos.
1: Disfrutar, un abrazo grande. Bueno, este Rally Neuquino, Bruno, que tiene, desde Chomalá en un ratito ya estoy con Cami Almeida, ya estoy con Solo Urruti en Zapala, en Cutralcó, en Plaza Huincul, desparramado. Categoría más federal de Neuquén, ¿no?
3: Sí, la verdad que, mira, no quiero dejar pasar, obvio que debe estar contento por esto, es Macedonia, es el año de su
1: participación.
3: Así que bueno, yo se lo dedico a él. El éxito que ha tenido Martín, creo que era uno de los sueños, visiones que tenía él cuando que fundó el Martín con dos P.
1: Sí.
3: Y después agradecerle a los chicos, a la comisión, al gringo Basile que no corrió y se puso uno más de los chicos de cronometraje.
1: Uh-huh.
3: A Camel también, que vino a ayudarnos, a darnos una mano porque no faltaba gente. A Salomé se ofreció enseguida. A Juan Carlos Tapia también, a esa gente que no estaba participando activamente, pero cuando sabían que necesitábamos se puso al frente con nosotros también.
1: Y fueron por pasión, y fueron por compromiso, y fueron por el Rally Neuquino, ¿te das cuenta de eso?
3: Sí, esta carrera fueron por pasión, por la camiseta, y bueno, siempre les digo, yo cuando se ponen a demostrar tengo la confianza absoluta en ellos, que lo hacen muy bien, muy bien. He recorrido varias provincias viendo rally, y la actuación de los chicos nuestros es destacada.
1: Carlitos, sí.
4: Quería agregar algo de lo que decía Bruno. El diseño de la carrera también lo hizo Bruno.
1: Sí.
4: Motivo de felicidad.
1: En cuanto a toda la exigencia, muy bien armada. Dale, Tony.
5: Muy contento de estar acá en Plaza Huincul, Cutralcó. Ya no vaya a y realmente la organización de este rally creo que está superando la expectativa. Vimos un sistema de rally, un rally más cerca, más compacto, y a la cual eso permite tener menos la hoja de ruta y menos tiempo. Yo creo que es muy acertada la medida, quiero felicitarlo, porque es la primera vez que veo un rally organizado de esta forma y es el modelo a seguir. Así que bueno, un aplauso para la organización y para el
1: Antonio Prevedero Catamarca. Bueno, lo escucharon a Antonio Prevedero, ¿no? En la logística, bueno, te encargaste de eso, Bruno Campos, de recorrer y de que los enlaces sean cortos. Fue una carrera dinámica, ágil, para los principales protagonistas que son los chicos, ¿no?
3: Sí, el primer recorrido lo hicimos con el Rubio y el gringo Basile. Y después ya hicimos tres recorridos más de todos los frames para cortar el lance, para buscar lugares que se rompen, para estar siempre sobre el camino firme usado por las petroleras. Y salió una carrera bárbara, teníamos el punto más lejos al hospital, que estaban siempre en el centro.
1: Sí.
3: Caso de accidente, por suerte, gracias a Dios, hubo revolcones sin consecuencia, nadie solicitó asistencia médica.

0: aparte de ser una linda carrera, muy, muy poco enlace. El enlace más largo tenía 17 kilómetros. Así que eso fue lo que también les cayó muy bien. El otro día hablaba con un jefe de equipo, y normalmente con el surtidral y los enlaces más los kilómetros de carrera, y gastan 1.400.000, 1.500.000 en el surtidural.
1: Sí.
0: Acá se suspendió un prime de 6 kilómetros y gastó 900. Entonces, creo que el trabajar en un buen diseño de una carrera también se beneficia a los pilotos en la parte económica, ¿no? Así que bueno, y después se dio todo redondito, el apoyo incondicional de la Municipalidad de Plaza Huín, Cucutralcó, la gente que se sumó a trabajar también fue...
1: muy temprano, ¿qué nos encontramos? Eran pasaditas las 6 de la mañana, cuando nos encontramos con los picantes de deporte, a Juan Pichurarín, un abrazo gigante, a todos los pibes esos que transpiraron la casaca durante todo el fin de semana, Bruno.
0: Hubo mucha gente... de plaza estuvo primero Lale Cancio, que estuvo también a la cabeza de la logística, el Dani Rubio, que eran las caras visibles, ¿no? Después de Cutralcó hay mucha gente como Marita Bota, Juan Pablo Churrarín, Sandra, Cintia de Cultura, Sandro, Cristian Méndez, o sea, toda gente que cada uno en su puesto ponían su granito de arena para que esto salga de la mejor manera.
1: Carlitos, estabas en permanente contacto con la radio de Rally Argentino, ¿verdad? ¿Cómo arrancó la historia y cómo terminó en cuanto a la comunicación y en cuanto justamente al trabajo de ustedes?
2: En principio se nos pidió informar lo que veíamos, así que nosotros pasábamos la información, más video, o fotos.
1: Dejaban constancia de los trabajos que se iban haciendo.
2: Todo lo que hicimos previo a la competencia que nos pidió Bruno, le sacamos fotos, donde encintamos le sacamos fotos, después grabamos todo con la GoPro en la camioneta, todo el recorrido, entonces siempre nos queda un respaldo de todo lo que hacemos.
1: Claro.
2: Después, eso era en principio, que no teníamos que hablar con la gente, sino informar. Después se nos pidió que si podíamos hablar con la gente. También lo hicimos de muy buena manera, dialogamos con la gente, saludándolos.
1: Trato cordial, como siempre.
2: No ir al choque, claro. Sino ir por otro lado, digamos, amistoso, digamos, ¿qué están haciendo? ¿Vienen a disfrutar? Fíjese que está mal ubicado, si se despista un auto acá los va a atropellar, le buscamos el lugar, le dijimos dónde se tenía que poner, digamos, es muy difícil, esto no es fácil, pero bueno, yo creo que se cumplió y se informó, y después el trabajo de 000, 00 y 0 era el trabajo más complicado.
1: Claro,
2: pero, sí. Nosotros podemos encintar todo lo que vos quieras, corregir, pero ellos vienen atrás y capaz que ya vino otro y se ubicó mal, cortó la cinta. Digamos, el trabajo difícil lo tienen ellos y más que todo después el 0, que es el que tiene que dar
1: la orden de largar,
2: ¿no? Para largar. Entonces. Sí. Yo creo que fue un conjunto muy lindo, muy homogéneo. Claudio Santi para mí hizo un trabajo brillante, yo no lo conocía desde ese punto, pero por lo que escuché por la radio todo el día, me sorprendió. Fue una de las sorpresas. Lo manejó con mucha tranquilidad. Y volvemos al principio. Hágalo con seguridad o no lo haga, siempre hay tiempo para hacerlo bien. Yo creo que él se tomó el tiempo, como inclusive se apoyó en ustedes, en todos los medios, para que le dieran una mano, y así todo sacaron todo adelante. Yo creo que fue un conjunto de... Sí.

0: Alto Neuquén, en la querida Chomalán, en el Corral Amarillo. Cami, buenas tardes, ¿cómo anda todo por ahí?
1: Hola Mati, buenas tardes, ¿cómo andan?
0: Feliz, bien, por suerte. Felicitaciones por el tremendo fin de semana, lo tenían merecido, ¿no?
1: Bueno, muchas gracias. Sí, yo creo que es fruto del trabajo de todo el equipo, cada uno en su puesto, haciendo las cosas como corresponde. Gracias a Dios salió todo más que bien.
0: ¿Qué te tocó o cuál es tu función en el Rally Neuquino en carrera en Aprin, Cami?
1: He pasado por varios lados en las pocas fechas que he ido, pero esta vez me tocó la mesa de largada. Uh-huh. Estuvimos el sábado con Julito y después el domingo con Lucas.
0: Una linda experiencia, Negri, ¿no?
1: Sí, hermosa. De estar mirando siempre las transmisiones de los autos en Nacional a pasar a ser parte de la cronometración.
0: Claro. Bueno, y significa mucho, ¿no? En lo personal, en lo grupal, en lo colectivo, este Rally Neuquino y este equipo que sigue elevando la vara, Cami.
1: Sí, no, la verdad es que más que en lo personal, creo que como grupo de trabajo de Aprin estuvo muy bueno, porque todos colaboramos para que salgan las cosas lo mejor posible.

0: que colaboran en todas las instituciones, todos los que están de buena fe, ¿no? Hay que agradecerle a ellos y que empujan el automovilismo, que lo hacen crecer, a ellos también hay que agradecerle mucho, que este éxito es de todos los neuquinos.
1: Claro, sí, por supuesto. ¿Está Sol Urrutia por ahí? A ver si está la Zapalina.
2: Cosas que quizás por ahí tenemos que engancharnos, que hiciéramos en estas carreras que quedan, que la verdad que nosotros como padres argentinos podemos mostrar que estamos al nivel y que nos pueden llamar cuando quieran.
1: Claro. ¿Qué estabas haciendo ahí, Carlitos Valls? ¿Estabas conectando una antena que te tiene como protagonista justamente en tu función laboral, la famosa Ringo, Carlitos, ¿no? ¿Hubo varias? Se caga de risa, Carlitos, pero es cierto, ¿no?
3: Como dijo Cami, y Marilina lo sabe, estamos todos para colaborar.
4: Uh-huh. Yo te cuento de que él estaba haciendo su trabajo con la neta y pasó por el puesto y había un problema con una antena. Él paró la camioneta, o con un pulsador, paró la camioneta, lo reparó y después siguió haciendo su labor, un genio.
1: Te hace laburar acá en Neuquén y también, para no olvidarte de la empresa, Carlito.
3: No, en casa no se trabaja.
1: Claro, también. Mari, ¿qué fue lo más lindo del fin de? ¿Lo que más se disfrutó cuando uno regresó en viaje? Pero la pucha, qué lindo este momento. El sábado, en el tramo, la gente, nuestro equipo.
5: Para mí lo más lindo fue nuestro equipo cuando finalizamos. Uh-huh. Nada, quedamos vacíos, lo dimos todo y el equipo estaba completo y estaba organizado. Entonces, eso fue lindo, ese momento cuando ya estábamos todos en el carro justamente con Julio.
1: Entregando cada uno su kit, ¿no?
5: Sí, tal cual. Ese momento para mí es el mejor porque ya sabemos que estamos todos juntos y que además la carrera finalizó sin lesionados.
1: Claro. ¿Fue y vino todo, Fernando, en la lista? ¿Los pibes y la piba bien?
4: Sí, por supuesto. Estamos ajustando todo el procedimiento, pero con lo que es Vini y Carlitos, que se ocupan de todo lo que es comunicaciones, con el resto de los chicos, hemos tomado a Luquitas Bascul como el organizador de una serie de trabajos que estamos haciendo. Uh-huh. Y entregar, o sea, la idea es tener todos los equipos preparados para cada puesto el día viernes, se los emplanillamos, los controlan y luego el domingo los vamos recibiendo en las condiciones que claro, lo entregamos, y si hay algún desperfecto separamos para que ya se vaya a reparar. Y eso empezó, todavía hay que hacer algunos ajustes, por supuesto, porque es mucho el movimiento que hay.
1: Claro.
4: Mucho lo que hay que transportar y con lo delicado que son algunas cosas. Pero la verdad que los chicos están entendiendo perfecto, están sugiriendo. Esto se hizo una
1: parte. Bueno, eso, ¿no?
4: Para que los chicos participen, ¿sí?, en el armado, en todo lo que. Ellos, como especialistas, porque yo solo soy un coordinador, los chicos conocen más su puesto y qué es lo que necesitan para pasarlo bien y hacer bien su trabajo en cada puesto.
1: Claro.
4: Así que calculo yo que en una o dos carreras vamos a estar viviendo lo mejor que se puede, aunque después siempre hay que mejorarlo,
1: sí, pero
4: ya vamos a estar en un nivel óptimo.
1: El Rally Neuquino que goza un gran momento, que está atravesando en cuanto a lo colectivo, en cuanto a lo logístico. ¿Estás por ahí, Sol Urrutia? Buenas tardes, mi negra, ¿cómo anda todo?
6: Hola Mati querido, saludos ahí a todos mis compañeros.
1: Bueno, la piba es responsable de la última pancarta, ¿o no?
6: Sí, la verdad que sí, siempre estuve ahí en la entrada de parque. Y no, la verdad que fue un sueño haber trabajado en el rally argentino. Dejamos agradecerle también a la comisión de Aprin y a todos los chicos que también se pusieron la camiseta y hicimos un buen trabajo.
1: Ustedes se pusieron la camiseta de Rally Neuquén una vez más, Sol.
6: Sí, la verdad que sí, fue muchos nervios de por medio, pero ya una vez que pasa el primer auto se suelta todo y
1: bueno, la posibilidad, lo lindo también en esta historia, de que viajás con tu compañero de vida, ¿verdad? A trabajar.
6: Sí, viajamos con Facu, empezamos a trabajar los dos y él trabaja canal también.

0: pude trabajar a su lado discretamente.
1: ¿Qué fue lo más lindo del fin de negra?
0: Lo más lindo es cuando llegan a paso cerrado, que te agradecen y te felicitan por tu laburo y ver a toda la gente ahí, que les piden foto a todos los navegantes y uno darse cuenta que está laburando de un lugar muy importante.
1: Claro.
0: Que aparte de verla de chico, con toda la ilusión y estar ahí, la verdad que fue hermoso.
1: ¿Pidió alguna que otra postal? ¿Pidió alguna que otra fotito usted?
0: Sí, obvio.
1: ¿Con quién tenemos postal?
0: Y me saqué con el Coyote, con el navegante con Baldoni, y después le pedí al navegante de Sabri, que llegaron en un momento hermoso, llegaron a Parque Cerrado, se bajaron, les decía yo que no penalizaba de tanto, y ellos se bajaron igual, me abrazaron, que me dieron la foto, y no, la verdad es que eso es hermoso.
1: Eso no tiene precio, Sol, ¿no?
0: No, la verdad que es ahí es donde te das cuenta de que tu laburo vale y que lo haces bien, ¿no?
1: Digo, ¿con cuánta pasión, con cuánto compromiso, con cuánto trabajo le hicieron el fin de Sol?
0: Y la verdad que le metimos todo lo que pudimos. Hubieron errores que, bueno, lo supimos llevar. Pero no, la verdad que todo el equipo hizo un trabajo excelente. Me felicitaba a todos mis compañeros. En cada puesto se destacan y no, agradecerles a ellos, a la comisión, por dejarnos participar ahí.
1: ¿Dedicado a quién el fin de semana? ¿Regalado a quién?
0: Y dedicado a mi papá, mi mamá, que fueron los principales en dar información. Dedicado a mi hijita, que me la cuidan ellos y ella, toda mi familia.
1: No, ¿qué no puede faltar en el bolso de Sol Urrutia para ir al tramo?
0: Y no puede faltar la planilla, de parque, la tabla y nada, el mate.
1: Claro, varios termitos, Sol, ¿no?
0: Sí, igual, como yo estoy ahí en parque, puedo calentar agua.
1: Ah, claro, claro, está en el parque de asistencia, claro, en otro level.
0: Si en el campo sería un poco más complicado, que la verdad que los admiro, los chicos, las chicas, que por ahí no hay baño y se las arreglan igual. Sí. Y uno que está ahí lo tiene todo.
1: Un besote, gran fin de felicitaciones por la tarea cumplida.
0: Un beso, Mati. Felicitarlos a ustedes también por el laburo que se mandan, que gracias a ustedes, familias que no pueden estar ahí lo ven y,
1: sí.
0: Y nada, agradecerles a ustedes también.
1: Un gran fin de para vos, negra. Está el Chofi. Estuvo haciendo técnica de Rally Argentino. David, querido amigo, buenas tardes.
2: Buenas tardes, Mati, ¿cómo te va?
1: El famoso Chofi. ¿Vamos o no vamos a Catamarca, amigo?
2: Sí, estamos en eso.
1: ¿Vamos haciendo alguna rifita, algo para seguir viaje o no, amigo?
2: Sí, sí, tiene idea. Estoy hablando mucho con Casacú, así que ya me mandó un par de ¿cómo se llama? De PDF y para ponernos a tono.
1: Claro. Qué linda. ¿Cómo dice Fernando? A ver.
3: Que te mande algo de plata para viajar.
1: Claro, también. Que mande los morlacos, Chofi.
2: Sí, sería la idea.
1: Amigo, qué linda experiencia, ¿no? Contanos cuál fue tu trabajo de Rally Neuquino para con Rally Argentino.
2: No, una experiencia inolvidable. La verdad que todo el mundo sueña con hacer esto. Y bueno, me tocó técnica previa con Juancito Casajú y Pedro. Un muchacho que está en el TC2000, el técnico, así que me tocó la previa con ellos, como hago en el Rally Neuquino, revisar todo lo que es seguridad, precintado de motor, de todas las piezas y bueno, verificar controlar matafuegos y todas sus pertenencias.
1: Todo de gran nivel, ¿no? Todo homologado y todo a nivel Rally Argentino.
2: Exactamente, todo como tiene que ser. Ahí Juan me explicó dos o tres, ya el tercer auto. Ya estaba con Camel los dos, haciéndolo los dos solos.
1: Mira.
2: Y llenando formularios, porque son muchos papeles previos.
1: Claro, claro.
2: Una experiencia inolvidable, la verdad.
1: ¿Te gustó la función? ¿Te gustó esa parte, Chofi?
2: Sí, la verdad que sí, la verdad. Es muy bueno hacerlo y que te expliquen las personas que realmente están todo el día con el rally.
1: Claro.
2: Ya están día y noche con los artículos, que hay nuevas de las cajas, del cambio, que se puede hacer, que no se puede hacer,

0: muchísimo.
1: Y todo eso volcado después a Rally Neuquino, ¿no? Eso se baja justamente en el conocimiento para lo que viene en nuestra categoría.
0: Obviamente, como me dijo don Bruno, hay que absorber todo el conocimiento y después plasmarlo en el rally.
1: Claro. ¿Dedicado a quién, amigo, el fin de...?
0: Fin de, bueno, dedicado obviamente a mi vieja, siempre me arranca en toda, a mi futura, a Valeria, que va a ser la señora, a un amigo que me llevó al rally hace 3 años y de ahí nos dejó abrir.
1: Claro. Mirá vos, qué linda historia. Transpirando la casaca, amigo, ¿no?
0: Sí, siempre con el rally. Justo.
1: Bueno, ¿qué no puede faltar en el bolso del chofi cuando se viaja a hacer Rally Neuquino?
0: Lo que nunca me falta es que siempre me piden tijera, cúter, lapicera.
1: Claro.
0: Y el fibrón de tinta para marcar por la duda si no hay precinto, un fibrón de tinta.
1: Ajá. Mira, el tipo.
0: Y un cuaderno.
1: Claro, por supuesto. El tipo, en todas, amigo, abrazo gigante. Sí, gracias por el laburo, ¿no? ¿Se portó bien este?
2: Terrible el trabajo de Chofi, no solamente en eso, sino que después termina y está acompañándonos a nosotros en todas las tareas.
1: Sí.
2: Realmente él y Saúl, que es el hermano, la verdad que le felicito porque tienen una madera de colaboración, de buena gente que me saco el sombrero y siempre lo pongo como un ejemplo a mirar. Son gente que realmente son muy apasionados con lo que hacen. Y bueno, y todos los tanto Carlito como Bruno, como yo, que ya tenemos algunos años en esto, nos encanta cuando vemos a los jóvenes que se apasionan, nos encanta y nos gustaría que sea todo el tiempo, todos lo asimilen de la misma forma.
1: Chau, Chofi, un abrazo, amigo.
0: Buenas noches y saludos a todos los que están ahí.
1: Gracias. Bueno, ¿dedicado a quién el fin de semana? Llamó mamá Marcela, mandó mensaje, muy linda las imágenes. Nos estaba, porque la carrera anterior embajada estaba viendo otra carrera, mamá. Ahora sí nos vio en vivo y en directo, mamá. Dice, pero el Mati dice que son las 11 y son las 2:30, hija, te decía, ¿o no?
3: Sí, a Bruno le
1: decía. ¿Dedicado a quién era?
3: Dedicado a mi mamá y a mi novio, que son los que me esperan cuando vuelvo de la carrera, y para Meli.
1: Pero está todo ok, che, ese guerrero del Francesco. Gracias por venir, Carlito. Gracias por seguir haciendo Rally Neuquino, por seguir escribiendo en la historia de este hermoso deporte, amigo.
4: Bueno, muchas gracias por la invitación. Y felicitar a todo el grupo, a todos. Y a Bruno, que es el cerebro de todo esto. Y que se calme un poco nada más, que vamos a tratar de ayudarlo todo lo que podamos, pero... Se tiene que bajar un poco de vueltas, pero es un extraterrestre.
1: Sí.
4: Entonces, le pedimos que se calme un poco y se deje ayudar, nada más.
1: Gracias, Carlito. Gracias, Fer, por visitarnos, amigo. ¿Dedica el fin de semana? ¿Regalado a quién?
2: Bueno, generalmente a la familia, que es la que uno deja para poder llevar esta pasión a
5: un nuevo servicio disponible. Pero bueno, obviamente después de Transpul tiene una temporada muy, muy específicamente... La baja, pero bueno, justamente la reunión que se generó en Neuquén es buscar la manera de articular tanto la cuestión privada con el tema del Estado para que se apoyen y lograr tener una vez más un servicio que en temporada baja vamos a tener dos frecuencias semanales, pero a partir de fines de diciembre van a tener un servicio diario nuevamente.
6: Siempre compartida del Aeropuerto Internacional de San Carlos de Bariloche, que es el punto estratégico.
5: Por ahí a mucho a la gente que viene en avión, pero también el punto, digamos, de recogida de la gente era en la terminal de buses.
6: O sea que los dos lugares, básicamente lo que están buscando ustedes es que se mantengan esos dos lugares y que también terminen, digamos, el recorrido en Traful, ¿en dónde?
5: Exactamente, en Traful siempre la salida fue frente a lo que es la oficina de turismo.
6: ¿Cuál ha sido el balance que ustedes realizan de esta temporada de verano? También ha tenido fines de semana largos, como bien decía, justamente en la cantidad de público que visitó Traful.
5: Y mira, Traful hace unos 3 años que

0: movimiento, digamos, de promoción turística, hemos logrado que Villa Trajuya se conozca y cada vez tenemos más personas que quieren conocer el lugar. Y la temporada de verano, la verdad que fue un éxito total, con un altísimo porcentaje, digamos, de ocupación. Si no fue, creo que fue el nivel de ocupación más alto de la provincia.
1: Santiago, ¿qué costo tuvo durante toda la temporada de verano, digamos, estar en Villa Traful para 4 personas? O sea, padre, madre y 2 chicos, digamos, lo básico del análisis que se hace en materia turística cuando queremos saber costo de un viaje.
0: Mira, eso es muy relativo, porque vos tenés ofertas turísticas en Villa Traful que van desde un camping, que es el camping por lo general tenía una tarifa aproximada de 40 mil pesos por persona, hasta alojamientos de alto, digamos, de un precio obviamente.
1: Uh-huh. ¿Y el término medio?
0: Y el punto medio sería por ahí unas cabañas, pero bueno, eso digamos, es lo que son cada prestador de servicio, digamos, ¿no? Hay diferentes ofertas, hay cabañas que son más económicas, hay cabañas que tienen más lujo, entonces tienen una tarifa un poco mayor, pero yo te digo, dentro de lo que es la zona, digamos, de toda el corredor, digamos, de los Siete Lagos, si tomás desde Bariloche hasta de los Andes, Villa Traful, obviamente es el más económico.
1: Uh-huh. O sea que podemos decir que arrancan en 40 y terminan a lo mejor en 500 la noche por persona.
0: Claro, exactamente. Sí, no, 500 me parece un poco mucho. Habría que ver el precio del hotel, que es el hotel Alto Traful, digamos que por ahí el alojamiento más, digamos, que tiene un precio un poco mayor. Pero yo creo que sí, ponerle 250 la noche.
1: Ah, está bien. Bueno. Muchísimas gracias por el contacto, esperemos que se solucione el problema y que tengan ustedes la visita de los turistas que tanto necesitan.
0: Bueno, muchísimas gracias a ustedes por el espacio, porque para nosotros es muy importante que se conozca esta problemática que tenemos, y bueno, esperemos en las próximas temporadas volver a tener el necesitado servicio, digamos, todos los días con la conexión a Villa Bariloche.
1: ¿Para invierno no hace falta?
0: Villa Traful tiene la problemática de que no tiene una oferta invernal como tienen sí nuestros vecinos, digamos. Entonces, la afluencia de gente es un poco menor en invierno. Pero igualmente nosotros necesitamos generar este servicio diario para la temporada de verano, pero sí empezar en el invierno a tener un servicio para que la gente sepa que puede llegar a un costo más bajo.
1: Muchísimas gracias, Santiago.
0: Por favor.
1: Buen descanso. Era Santiago Walter, de integrante de la Cámara de Comercio de Villa Traful.
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1: Será el epicentro del encuentro en Neuquén, Bio-Bio. El gobernador Rolando Figueroa se reunió esta mañana en Buenos Aires con el ministro de Economía de Nación, Luis Caputo, para ultimar detalles del encuentro binacional Neuquén Bio-Bio. Están previstas distintas actividades en Anielo y en el paso fronterizo Pichachén. El miércoles 10 la actividad central será una recorrida por instalaciones hidrocarburíferas en Vaca Muerta, principal motor energético y económico de la región, en tanto que el jueves 11 de junio la actividad comenzará con una recorrida por el paso fronterizo Pichachén, punto estratégico de integración bilateral con Chile. Allí las autoridades analizarán aspectos vinculados a los corredores logísticos, cuestiones energéticas y la cooperación regional. Rendón realiza una jornada de vacunación sin turno previo. El hospital de máxima complejidad de la provincia llevará adelante mañana una jornada especial de vacunación destinada a personas de todas las edades con el objetivo de iniciar o completar el calendario nacional de inmunización. La actividad se desarrolla en las instalaciones del hospital, ubicado en calle Buenos Aires 450. Desde el centro de salud informaron que la atención se lleva adelante bajo la modalidad a demanda, es decir, sin necesidad de turno previo, facilitando el acceso a vacunas incluidas en el esquema nacional. Desde el sector de inmunizaciones, Janet Burlón dijo que la convocatoria está abierta a toda la comunidad y busca reforzar las coberturas de vacunación en distintos grupos etarios.
3: La jornada es mañana sábado 30 de 14 a 18, en las cuales vamos a estar haciendo vacunas en general, lo que corresponde al adulto mayor, a la embarazada, a las personas que de riesgo, todos los que se quieran acercar y mirar la libreta de vacunas, ver cómo están con su esquema de vacunación. Antigripal, hepatitis B, antitetánica, triple viral o vacunas que corresponden para actualizarse, digamos. Solo acercarse, si tuvieran un cartoncito de vacunas, lo traen, corroboramos que esas vacunas estén tanto a nivel de papel como en sistema. Si

0: en el sistema o al revés, se hace las dos cosas que corresponden. Es a demanda, se chequea la información que le dé y corroboramos si les corresponden las vacunas o no.
1: Avanza la remodelación y ampliación del hospital del Huecú, una obra considerada clave para fortalecer el sistema de salud de la región. Sumará más de 327 metros cuadrados y habilitará nuevas áreas tales como la sala de espera, un Zoom, sectores de servicios, sala de máquinas y espacios específicos para el personal de salud. Además, se ejecutan trabajos de refacción y mejora en sectores estratégicos del hospital, como rayos, laboratorio, odontología, consultorios y admisión. Quinta edición del FAN, del 15 al 19 de octubre, Neuquén se convierte nuevamente en el punto de encuentro del Festival Audiovisual, que reúne películas, cortos, videoclips, animación y nuevos talentos. En diálogo con el perfil de Radio y Televisión del Neuquén, la jefa de gabinete del municipio, María Pascualini, describió el FAN como un espacio para ver, aprender y conectar con la producción nacional y regional. Además, dijo que este año habrá producciones de 24 provincias que competirán en diferentes categorías y habrá masterclass, charlas y laboratorio patagónico de proyectos en tres sedes: el Museo Nacional de Bellas Artes, el Centro Cultural del Oeste y la Casa de las Leyes.
0: Esta va a ser su quinta edición, había nacido con un proyecto acotado, pero nosotros hay algo que tenemos absolutamente claro, que la industria cultural es generadora de empleo, y eso yo lo repito mucho porque lo tenemos que tener en cuenta, porque cada vez, en el caso ahora particular del FAN, se ha tenido un crecimiento sostenido a través de los años. El año pasado provincias del país estuvieron presentes, ya ha echado raíces, hoy tiene un reconocimiento no solo a nivel Patagonia, sino a nivel país, porque tenemos presentaciones de todas las provincias. Neuquén tiene todas las condiciones para ser neuquense, para que se pueda llevar adelante la filmación de una película acá. Esas condiciones están dadas, porque la ciudad y la provincia tienen, por supuesto, recursos humanos excelente, tiene profesionales de primer nivel que están en condiciones de llevar adelante esto. Además, nosotros tenemos escuela de cine en la ciudad, que no es menor. Tenemos todas las condiciones dadas para que el FAN siga creciendo, siga generando más expectativas, siga generando más oportunidades y más trabajo.
1: La Defensoría del Pueblo exige obras urgentes por contaminación cloacal en el lago Lácar. La Defensoría del Pueblo y Ambiente de San Martín de los Andes presentó una nota formal al intendente Carlos Saloniti exigiendo la ejecución inmediata de obras en la planta de tratamiento y efluentes 1 y 3 ante la contaminación que generan los vuelcos cloacales sin tratamiento de la cuenca Colbuco, Pocahuyo, Lácar. El organismo advierte que la situación se arrastra desde el 2021 sin que el municipio haya implementado soluciones estructurales. Con descuentos de hasta el 80%, Plotier busca que los vecinos regularicen deudas. El municipio presentó un nuevo plan de regularización fiscal y facilidades de pago para vecinos y contribuyentes que mantengan deudas con el municipio y quieran ponerse al día con sus obligaciones. La iniciativa permite regularizar deudas acumuladas hasta el 30 de marzo de este año y estará vigente hasta el próximo 30 de junio. La moratoria alcanza distintos tributos municipales, entre ellos tasas retributivas, patentes, licencias comerciales y otras contribuciones. La intendente local, Malena Reza, destacó que quienes opten por cancelar la deuda al contado podrán acceder a una quita del 80% sobre los intereses acumulados.
2: Para que los vecinos que tienen deuda puedan tener en sus intereses, como para invitar que se pongan al día los vecinos con sus tributos. Si pagan efectivo, por ejemplo, se puede tener un descuento del 80% en los intereses. Es importante también mencionar esto porque algunos vecinos se nos enojan porque dicen, bueno, pero al final, ¿cuál es el beneficio para los vecinos cumplidores? Son descuentos para los intereses, no es un descuento al capital, o sea, la deuda es la misma. No podemos ni siquiera todavía terminar de calcular la deuda que hay del municipio y tenemos que, por supuesto, mejorar todo lo que tiene que ver con los sistemas recaudatorios, porque de eso vive también los servicios que se puedan prestar desde la municipalidad hacia los vecinos. Y esta es una forma también, por supuesto, de que se actualicen estos ingresos para poder dar respuesta.
1: El EPET-19 de Plotier tendrá un nuevo salón de usos múltiples. El gobierno de la provincia llamó a licitación pública para la construcción de esta obra, que demandará una inversión superior a los 2.500 millones de pesos y tendrá un plazo de ejecución de un año. Contará con una superficie cubierta de 860 metros cuadrados y estará ubicado dentro del predio de la escuela.

0: en el sector norte de la localidad. Actualmente, el EPET número 19 cuenta con una matrícula de casi 900 estudiantes y ofrece doble jornada con talleres y orientación de maestro mayor de obra. En RTN, la intendenta de Plotier, Malesa Reza, le destacó como una obra necesaria y largamente esperada en la localidad.
1: Es una obra muy esperada, no solamente por la comunidad educativa de la EPET 19, sino por toda la comunidad. Una deuda que había de hace muchos años con esta decisión política del gobierno provincial es que se pudo reactivar, se hizo más de una vez el contrato por esa obra, y ahora se tomó la decisión, no solamente se adecuaron los contratos, sino que ya está en ejecución y prontito a terminar. El SUB es no solamente para actividades deportivas y recreativas, sino que también tiene estructura también para actividades institucionales y también para sus talleres. Además, todo un equipamiento externo, que incluye también, por supuesto, las salidas de seguridad y demás, que esa escuela no lo tenía. Así que apunta a mejorar las condiciones del dictado de las clases normales, sino también todo lo que tiene que ver con lo educativo y recreativo. Hoy los estudiantes de la EPET están haciendo sus actividades deportivas en la pista de atletismo del municipio.
0: El gobierno impulsa la extensión del tren del Valle de Plotier a General Roca. El gobierno rionegrino avanza en las gestiones técnicas y administrativas para asumir el control operativo del tren del Valle mediante el traspaso del servicio a la órbita de la empresa estatal Tren Patagónico Sociedad Anónima. El esquema de transición comenzaría a materializarse entre fines de junio y principios de julio, marcando el inicio de un ambicioso plan estratégico que apunta a fortalecer el sistema ferroviario regional y ampliar la conectividad en toda la zona del Alto Valle. En una primera fase operativa, las autoridades rionegrinas proyectan y regularizar un tramo que conecta la localidad de General Roca con Plotier y Neuquén.
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0: Minutos de la hora 19, momento de irnos ahora a la localidad de Cabiagüe. Allí nos está esperando también quien es el intendente de la localidad de Cabiagüe, Copahue, y que nos está confirmando el asfalto para la localidad y además más obras que tienen que ver con Cabiagüe. ¿Cómo le va, Oscar Mancegosa? Muy buenas tardes.
3: ¿Qué tal? Buenas tardes, Agustín, para vos y un saludo muy cordial a toda la audiencia.
0: Igualmente, un gusto de tenerlo aquí en Radio y Televisión del Neuquén. ¿De qué se trata esta confirmación de más asfalto para Copahue?
3: Bueno, ya sabíamos que había confirmado la provincia que se iba a seguir una segunda etapa. Estamos construyendo la primera etapa, que es de la ruta 26 hasta el cruce con la ruta 27, que había bueno, la ruta 27. Y a corto plazo va a salir la licitación, porque ya está terminado el proceso ejecutivo, para lo que es de la ruta 27, hasta la 26, hasta Copahue, pero también con una importante anuncio del gobernador de implementar hasta el atractivo turístico que es el puente del aire, ¿no? Con la ruta 27. Así que felices por esta noticia, por esta novedad, porque realmente pone en valor el atractivo turístico que tiene la localidad y especialmente este lugar que es maravilloso.
0: Quiere decir que si llegan al puente, llegan al salto. O sea que queda totalmente cubierto, digamos, para todo aquel que quiera ir a ver el Salto del Agro, que se ha popularizado, por lo menos este verano, mucho más que en años anteriores, viralmente a través de redes sociales.
3: Exactamente, bueno, por supuesto, cuidando y preservando el sitio, ¿no? Desde ya, a través del Ministerio de Turismo y Medio Ambiente, tratando de todo el tiempo preservar estos lugares maravillosos que tiene Cabiagüe y Copán.
0: ¿Nunca se pensó en la instalación de una cámara en vivo desde ahí?
3: Bueno, a ver, no.
0: O sea, con el asfalto viene la cámara para que se vea todo el país.
3: Hay que seguir poniendo en valor los atractivos turísticos. Turismo se está avanzando, turismo de provincia, la Secretaría de Turismo, de provincia, no solamente en esto, sino también en algunos miradores, para recuperar el mirador de Turistán, y un mirador nuevo allí en la zona de Copahue, digamos, a lo que es la Laguna Prolop.
0: Se viene la temporada invernal de la República Argentina y bueno, Cabiagüe tiene también su espacio dentro de la oferta turística. ¿También van a tener justamente la posibilidad de tener un cajero automático para la temporada que empieza?
3: Sí, así lo

0: Blanco, provincia del Neuquén, de que a partir del 20 de junio comenzaría a funcionar un cajero automático aquí en la base del sur, lo cual también es un beneficio para quienes no visitan y no pueden trabajar a los puertos, ¿no? Así que también es una importantísima novedad, como todas las otras obras que el gobierno de la provincia está llevando a la zona, ¿no? Obras de saneamiento cloacal, de desagüe, de drenaje, de todo lo que es la parte inclusive aquí en la villa, que va a muy buen ritmo en esta primera etapa. Así que felices por todas las obras que hemos logrado y otras que hemos firmado convenios también con el gobierno de la provincia, como es la ampliación del centro de salud. Pero bueno, ahí ustedes saben de la medida climática, que empezó hace unos días, por lo tanto hay obras. Y las viviendas, 40 viviendas que empezarán con la veda climática.
1: ¿Cómo viene la veda climática? Porque algunos biólogos dicen de arrayanes que han han tenido un verano tardío y básicamente también el pobón que ha tenido mayor cantidad de piñones. ¿Ustedes han notado, digamos, que ha cambiado el clima y que también se puede esperar un año con mucha nevada y mucha agua?
0: Esperemos que así sea. No se olviden que venimos de una temporada de invierno pasado que no fue buena mientras duró, pero duró muy poco, ¿no? Hubo muy poca acumulación de nieve, funcionó el centro de esquí y todo lo demás, actividades que se realizan sobre nieve, pero duró muy poco, ¿no? Estamos acostumbrados a 3 meses de temporada y el año pasado no, apenas duró un mes, lo cual se quebra la economía local.
1: ¿Hay algún pronóstico que se haya acercado ya climatológico de un buen año hídrico?
0: No, no por ahora, no lo que resta de mayo no habla de lluvias, pero no de acumulación de nieve. Esperemos que así ocurra en julio, junio y julio.
1: Bueno, muchísimas gracias por el contacto, Oscar, a no ser que tenga alguna primicia, alguna sorpresa desde Cabiahue Copahue, le dejo los últimos segundos para despedir.
0: ¿Le parece que hemos dicho poco?
1: No, por ahí tenía algo, vio, a veces a uno le comentan cosas que no las puede preguntar directo, pero por ahí le sacamos una primicia.
0: No, las primicias son las denuncias del gobierno de la provincia y por supuesto desde el municipio acompañando con obras menores y preparándonos, como bien decía vos, para lo que va a ser la temporada de invierno, ¿no? Hemos reunido al operativo a nieve, cada uno va a cumplir su rol, tanto del sector público como también del privado, para que realmente vivimos acá. No visitan.
1: Bueno, hoy estuve recorriendo un laboratorio aquí en Neuquén Capital que está haciendo el análisis del alga. Sobrevive el alga, está viviendo, pero no sabe si mantiene las propiedades, si sabía eso.
0: Habrá que esperar los resultados de los tomates.
1: Exactamente. Así que bueno, quizás por ahí venga alguna noticia.
0: Vamos a tratar de basarnos en los análisis científicos.
1: Bueno, muchísimas gracias, buen descanso y gracias por el contacto.
0: No, por favor, te mando un abrazo, Agustín, y será nuevamente a partir de
1: hoy. Muy bien, era Oscar Mancegoso, intendente de Cabiahue, Copahue, quien confirma más asfalto para Copahue y un nuevo cajero automático en Cabiahue.
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1: Fortalece la asistencia en salud mental y adicciones. El municipio local firmó un convenio de colaboración con la Asociación Civil Pervivencia para fortalecer la asistencia a personas que atraviesan consumos problemáticos y situaciones de adicción. A partir de esta articulación, el municipio otorgará becas destinadas a personas derivadas por distintas áreas de trabajo, garantizando coberturas tanto para tratamiento ambulatorio como residenciales, con seguimiento profesional e interdisciplinario. El intendente Claudio Larraza destacó la importancia de contar con un Estado presente en situaciones de vulnerabilidad.
0: Bueno, es un problema, obviamente, un flagelo que nos abraza y nosotros como Estado queremos estar presente, y es un puntito más que podemos poner a trabajar lo privado, lo semipúblico y lo público, es para un bien común. Nosotros conveníamos para que tengamos 6 ingresos mensuales a los tratamientos, pensando en tratamiento traigo desarrollarse a futuro un microemprendimiento, emprendimiento que nosotros podemos visualizar, todo un combo que es importante.
1: Por otro lado, el intendente Larraza destacó la obra de futuro Centro de Atención Integral de Oncología, que se construye en el Hospital de Complejidad de la Sexta de Plaza Huíncul y Cutralcó. El jefe comunal recorrió esta semana la obra, que actualmente tiene casi un 30% de avance.
0: Es una obra sumamente importante. Cada paciente que tenía que pasar su medicación tenía que viajar a Capital o a algún punto de la provincia o del país, y eso significaba un costo. Nosotros, junto con el gobierno provincial, el municipio de Cutralcó y el municipio de Plaza Huíncul, nos pusimos con muchas otras cosas de acuerdo para un bien común. Se está construyendo el centro oncológico, que va casi el 30% de su construcción, un centro paliativo referido a la oncología dentro de la localidad que no teníamos, para que las personas no tengan que viajar y por supuesto, sumar gastos al que ya existe, y por supuesto que un tratamiento cercano, ¿no?
1: El paro de RTN se presenta en el Festival de Portugal. La producción audiovisual de Radio y Televisión del Neuquén, inspirada en el Parque Escultórico Vía Cristi de Junín de los Andes, estará presente en el Festival Internacional de Film Turísticos de Portugal, uno de los encuentros más importantes dedicado al cine turístico y cultural. Se trata del primer filme argentino en participar de este certamen internacional, donde se exhiben producciones vinculadas a destinos turísticos, patrimonio cultural e identidad regional. Será la peña del ciclo Otoño en Vivo. El ciclo organizado por Cultura de Provincia Otoño en Vivo se trasladará al patio de Bucarroldán con una gran peña para celebrar la Revolución de Mayo. La cita es el domingo 31 de mayo a partir de las 12 horas en el espacio ubicado en Lanín y Gobernador Anaya de la ciudad de Neuquén. La entrada es libre y gratuita. Manuel Rifo, referente de la Secretaría de Cultura, dio detalles del encuentro.
0: Un festival de banda impulsado por la Secretaría de Cultura y que busca, bueno, poder público, sobre todo el espacio de la Casa de los Artistas Neuquinos, del grupo Querencia, que es un grupo ya consagrado con gente que viene ya con una larga trayectoria de cultura nacional. Y mismo vamos a tener también la presencia del cuerpo de danzas del ballet de Patio de Roldán.
1: Ya está lista para hacer destino. Así lo entienden el intendente de la localidad, Pablo Difonso, al indicar que realizan muchas obras y hay otras en ejecución que posicionan a la villa para dejar de ser un lugar de paso. En tal sentido, el jefe comunal resaltó la nueva cabeza de dinosaurio en el ingreso a la localidad y las tareas en el futuro paseo costero, además de lo que respecta a servicios y salud. En tanto, adelantó que avanzan con obras de agua en uno de los barrios que harán un nuevo monumento y que harán un monumento en un mirador en homenaje a quienes construyeron la represa.
0: Queremos hacer un monumento a la represa y para homenajear a los que fueron los represores. Nosotros entendemos que la localidad ya está como para ser una localidad de destino, dejar de ser una localidad de paso. Estamos trabajando muy fuerte en el turismo junto con el gobierno provincial. Hoy también estamos empezando a trabajar en un nuevo mirador, que es el mirador de la fe, que es en el sector de la antena, donde se ve toda la localidad, todo el lago, el río, es hermoso. También seguimos con las obras de agua. Mañana acá tenemos a Hipólito, a Salvatore, de Medio Ambiente, de Recursos Hídricos, para que sigamos con la obra de agua del barrio Chiquén, que es la placa del barrio Chiquén. Terminamos de echar el Zoom, que era una obra muy atrasada, muy querida en la localidad. Estamos trabajando en el envejecimiento de todo lo que es la costa del lago. Queremos hacer un paseo costanero, pero vamos muy lento, pero creo que para el verano vamos a llegar bien.
1: El Consejo Provincial de Niñez, Adolescencia y Familia, ayer se realizó un encuentro del denominado COPRONAF, donde se presentaron nuevos integrantes y definieron la conformación de la mesa ejecutiva. También repasaron los principales avances de gestión en materia de protección integral, infraestructura, regionalización y fortalecimiento de dispositivos de cuidado que lleva adelante el organismo. El dato lo precisó la subsecretaria de Niñez, Claudia Mesplatere, al destacar el trabajo que hacen junto a gobiernos locales para fortalecer las políticas públicas que no cuentan con el apoyo de Nación.
3: Es un espacio donde se trabaja en políticas públicas y acompañamiento al sistema de protección integral de niñez, adolescencia y familia. Teniendo en cuenta el plan de regionalización de la provincia, se hizo un breve recorte del informe de gestión, la temática de restitución de derechos de niñeces y adolescencias. Se presentó las recientes inauguraciones de infraestructura, se realizó la presentación de los convenios de centralización.

0: número de DNI, ingresás, y si sos mayor de 16 años y tenés domicilio en la ciudad de Neuquén, cuando ingresás tu DNI, automáticamente te deriva a que votes. Los nombres propuestos son Gran Avenida Confluencia, Avenida Neuquén, Avenida Las Bardas, Avenida Ingeniero Enrique Mosconi, Avenida Limay, Avenida Pehuen, Avenida del Comahue, Avenida Federal, Avenida Patagónica, Avenida Confluencia, y como te decía recién, la opción de otro.
1: Giovanetti explicó que una vez finalizado el recuento, el nombre elegido se transformará en un proyecto de ordenanza que será enviado por el Ejecutivo Municipal al Consejo Deliberante para su tratamiento. Por otro lado, resaltó que el proyecto de ordenanza incluirá un aspecto fundamental, la preservación de los nombres de las calles colectoras, más allá de que dejen de ser corredores viales principales. Plana, Lastra, Félix San Martín y Particoni continuarán denominándose de la misma manera, pero como peatonales. La funcionaria municipal explicó que la medida busca evitar que los frentistas deban realizar modificaciones en su documentación, tanto pública como privada.
0: Las calles colectoras, Plana, Lastra, Félix San Martín y Porticone van a preservar su nombre más allá de que no sean corredor vial y se van a denominar peatonal. Esto a los fines de que ningún frentista deba modificar ninguna documentación pública o privada, ¿no? Eso también es muy importante por lo que eso significa. Así que no solamente el proyecto de ordenanza va a llevar el nombre de esta nueva gran avenida, sino además va a llevar ese segundo punto para que el Consejo Deliberante en el debate parlamentario pueda sancionar la ordenanza respectiva.
1: Detenidos por el hallazgo de 6 kilos de droga en la región de Vaca Muerta. Tres personas detenidas hoy serán imputadas por las próximas horas, luego de allanamientos realizados por el Ministerio Público Fiscal y la Policía Provincial en las ciudades de Anielo, San Patricio del Chañar y en la región de Vaca Muerta. Durante los operativos efectuados en 7 viviendas se secuestraron 4,9 kilos de cannabis sativa, 1,3 kilos de clorhidrato de cocaína y alrededor de 4 millones de efectivo con postnet, anotaciones, armas, teléfonos celulares y envoltorios de nylon. La fiscal del caso, Eugenia Titanti, dispuso la clausura de una vivienda que, de acuerdo a la información preliminar, recolectaba y funcionaba como punto de venta de drogas. Quedó preso el hombre de Anielo que fue filmado mientras abusaba de una menor. La investigación se inició luego de un video que fuera enviado de manera anónima a organismos municipales de niñez de Anielo que identificaron a la víctima y al imputado y dieron intervención a la policía. La fiscal Eugenia Titanti señaló la gravedad de los hechos investigados y la solidez de la acusación respaldada por la videofilmación. Además indicó que aún resta reproducir medidas de pruebas fundamentales, entre ellas entrevistas de cámara Gesell a los niños involucrados. El juez de garantía dispuso que el imputado permanezca detenido con prisión preventiva por el plazo de 2 meses. En tanto, la investigación penal se fijó en 4 meses.
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1: Habrá un operativo de limpieza nocturno sobre la ruta 7 de Centenario. Los trabajos de mantenimiento se realizarán mañana viernes de 22 a 2 de la madrugada, aprovechando la disminución del tránsito vehicular para avanzar con mayor seguridad. Particularmente este martes por la noche los trabajos serán desde el cartel de ingreso de la ciudad frente a la rotonda de Facimpat Sanón hasta Centenario, hasta la calle Rural 1. Además de la calzada se trabaja en la limpieza de canteros centrales y en el recambio de guardarrayes deteriorados sobre uno de los corredores viales más transitados de la región. Nuevos cortes de tránsito en uno de los cruces de la avenida Mosconi de Neuquén. La municipalidad informa que el sábado 30 y domingo 31 de mayo se realizarán cortes sobre la intersección de calle Chubut con motivo de trabajos que se realizan para el ensanchamiento de la avenida Mosconi.
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1: De energía en Rincón de los Sauces y San Martín de los Andes. El ente provincial de energía de Neuquén, EPEN, informa que en Rincón de los Sauces se realizará un corte de energía eléctrica el sábado 30 de mayo en el horario de 10 a 13 horas aproximadamente, con el objetivo de realizar tareas de mantenimiento sobre líneas de media tensión. Durante ese lapso horario se verán afectados usuarios de la costa, zona costa, PIN número 1, barrio Rincón 1 y 2 y campamento de YPF. En San Martín de los Andes el corte de energía será de 9 a 12 y afectará a los usuarios de las calles Los Manzanos, desde la Ruta 40 a Las Margaritas, Los Álamos, desde Las Margaritas hasta el tanque de agua ubicado en Pinar, y zonas aledañas en su totalidad.

0: Norte será de 13 a 17 horas, afectando a usuarios del callejón de Torre Norte en su totalidad. Títulos nacionales. Caso Agostina Vega. Mientras siguen los rastrillajes en un descampado, la familia marchó para pedir por la menor desaparecida en Córdoba. La búsqueda del adolescente de 14 años desaparecida en Córdoba desde el sábado pasado mantiene en vilo a la provincia mientras la investigación suma nuevas pistas, contradicciones y peritaje clave. La causa tiene a su único detenido, Claudio Baralier, un empleado municipal señalado como la última persona que vio a la menor antes de que perdiera todo contacto con ella. Con el correr de las horas, la pesquisa incorporó registros de cámaras de seguridad, testimonios del remisello que trasladó a la joven y versiones contrapuestas sobre el entorno familiar y el principal sospechoso. Mientras tanto, se realizan rastrillajes en un descampado. A su vez, vecinos y familiares de la menor realizaron una marcha en la ciudad de Córdoba para exigir la aparición con vida de la menor.
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0: Como todos los viernes, los vamos a invitar a participar de este microprograma que tenemos dentro del panorama, que tiene que ver con cultura y espectáculo, trabajo realizado por nuestros compañeros Miriam Camargo, la edición de Nicolás Tecles y la producción de Fabián Paredes.
2: Agenda cultural del fin de semana. Sábado 30. Festival de Títeres en Balsa Las Perlas invita a la Biblioteca Popular Quimún en su ciclo de encuentros Titirimundis para toda la comunidad perlense. En esta oportunidad recibimos desde San Luis a Circo en Miniatura, desde las 15 horas. La entrada es a la gorra. Julia Cafarato Melo con Javier Chucky Gómez al piano nos comparten sus canciones al sobre en la Areco Espacio Cultural de Junín de los Andes a las 21 horas. En Deriva Teatro de la ciudad de Neuquén a las 21:30 horas, la obra ¿Qué pasa con Sebastián? De Laura Colavini. La dirección es de Pablo Donato. Reservas al 299-555-3510. En la Cocina de Oro de Fernández Oro, Gustavo Giannini presenta temas de su disco 369. El mismo tiene invitados como Hugo Lobo, El Soldado y Gillespie, entre otros. Más nuevos temas de su próximo EP. No te lo pierdas, comienza a las 21:30 horas. Para cerrar mayo, un show íntimo, potente y lleno de clásicos para cantar con Pequetizo en After Club Bar de Centenario y todo el rock nacional. Entrada libre y gratuita. Pero si no querés quedarte sin lugar, comunícate al 299-418-6006. Inicio 22 horas. Salsera social, baile social de ritmos caribeños con DJ Aldus, MK, clases abiertas y coreografías de bailarines. Bailamos desde las 23:30 hasta las 4 de la mañana en Espacio Trama de San Martín de los Andes. Un excéntrico científico está a punto de revolucionar el mundo con su último invento, pero su proyecto corre riesgos. En Almas de Goma se presenta en Club de Arte del Tiempo de Pique Menuco Roca a las 21:30 horas. Coyote Duster y lo que pasó en los 2000 se reúnen en Fratelli Librería de Fernández Oro. La entrada es libre y gratuita. Arrancamos a la medianoche. Domingo 31. Títeres para las infancias. Lila y Limón. Lila, una hipopótama valiente. Y Limón, un león tímido, se enfrentan a una aventura en la Caja Mágica de Chipoletti a las 16 horas. Entradas en la tiquetera de la Caja Mágica. De 17 a 20 horas en Espacio Pulso Universos de Chipoletti, taller de canto murguero, dictado por Lucho Rojas, de la murga La Soñadora Despierta. Inscripciones al 298-440-7323. La Niña del Cerro, títeres para toda la familia en Araca Teatro de Neuquén. Una historia llena de ternura, humor e identidad cuyana. Actor, titiritero y dirección general, Guillermo Troncoso. Reservas al 299-511-8448. Inicio de la función, 17:30 horas. Una propuesta teatral intensa, poética y profundamente conmovedora. La Otra Medea, unipersonal cargado de simbolismo, a cargo de Alba Burgos, a las 19 horas en el Auditorio Municipal de Avenida Argentina de la Municipalidad de Neuquén. Entrada libre y gratuita. El Espacio Drama de San Martín de los Andes, Deslices y Desmanes. Show de stand-up con el humorista Juan Barraza. Inicio del show, 21 horas. Entradas en la boletería de la sala o en www.espaciotrama.ar. Primer concierto Harmonicus, ciclo 2026, con Joana Gieco y Alejo León, presentando temas de Suprasustancial. La cita es en el auditorio del Museo Nacional de Bellas Artes de Neuquén. Entrada libre y gratuita. Inicio 21 horas.

0: 2649, que tiene los siguientes números ganadores en Lotería La Nauquina. A la cabeza el 2110. 2110. El 10 significa, en el libro de los sueños, la leche. Le siguen hasta el décimo premio, 7591, 1085, 1754, 9308, 0972, 1527, 3159, 4111, 4522. Reiteramos, primer premio de Lotería de la Nauquina, 2110, 2110. El 10 en el libro de los sueños corresponde a la leche.
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0: Antes de despedirnos, nos vamos a abocar justamente a contarle qué pasa con el clima en cada una de las regiones de la provincia de Neuquén, según lo que indica la Autoridad Interjurisdiccional de Cuenca, y que para este fin de semana. En la zona norte, el sábado, cielo parcialmente nublado durante todo el día. La mínima de 1 grado, la máxima de 14. El domingo, cielo mayormente nublado todo el día. La mínima de 3, la máxima de 14. Para la zona sur, el sábado, cielo mayormente nublado y niebla toda la jornada. La mínima de 0, la máxima de 11. El domingo, cielo mayormente nublado todo el día. La mínima de 1 grado, la máxima de 10. Para la zona centro, el sábado, cielo nublado todo el día. La mínima de 1 grado, la máxima de 15. El domingo, cielo mayormente nublado todo el día. Mínima de 1, la máxima de 13. Para la zona del Alto Valle, el sábado, cielo algo nublado y niebla todo el día, la mínima de 5, la máxima de 16. Y el domingo, cielo algo nublado todo el día, la mínima de 5, la máxima de 14. El equipo de trabajo de este panorama, segunda edición de Radio y Televisión del Neuquén, estuvo integrado en la operación técnica de radio por Mauro Iaconi, control de TV Matías Basanta, producción general Jimena Pobledi y Mauro Salinas, la conducción de quien les habla Agustín Orejas. Muchísimas gracias por acompañarnos, que tenga un muy buen fin de semana, un buen descanso y quédese con Ariel Kessy, Tierra de Boxeadores, Radio y Televisión del Neuquén.
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3: La demencia es una enfermedad del cerebro y hay varias enfermedades asociadas a ella. La más conocida es el Alzheimer, pero no es la única. La información y la difusión es la mejor herramienta que tenemos para prevenir y reducir los factores de riesgo. Por eso tomamos el lema...
4: reglamento, es decir, será cuestión de permitir o no permitir, eso le compete a cada jurisdicción.
5: Sí, que la cuestión reglamentaria, digo, que tiene que haber... con la regla FAB, punto, no hay más.
4: Exactamente, regla FAB, que el requisito esencial que sea con los cuidados, con médico, ambulancia y todos los requisitos que se solicitan, ¿no es cierto?, para un festival normal.
5: Bien. Doctor Duffy, cuando iniciaba el mes de mayo, no recuerdo bien el día, pero bueno, hace un par de semanas, se comunicaba, de hecho fue una comunicación que sacaron ustedes, creo, ¿no?, de la FAB, a las federaciones y asociaciones de las provincias afiliadas, que la provincia de Córdoba había desistido de la organización del Nacional de Mayores, que tenía fecha ahora para fin de mayo, ¿no? Y esto sí tiene que ver directamente, uno cree, por el tema costos, que son altísimos. ¿Qué va a pasar? ¿Qué pasó con Córdoba en principio? ¿Y qué va a pasar con los nacionales?

0: la situación que les informó el presidente de la Federación Cordobesa, Enrique Ferrero, que bueno, solicitamos un presupuesto para el tema de la alimentación y ese presupuesto iba variando, no era un presupuesto fijo. Finalmente le dijeron que le iban a dar faltando poco el presupuesto que se necesitaba, de modo que esa incertidumbre también conspiró contra la realización del campeonato. Después se iban a alojar en un regimiento y ese regimiento iba a entrar en maniobras, según expresara Enrique, con el ejército de los Estados Unidos. Bueno, tampoco me consta esa situación, pero bueno, lo informó y le deben haber dicho eso, confío en que así fue, ¿no es cierto? Según por eso se suspendió.
1: ¿Y cuál es la idea o el lineamiento, Luis, para con los nacionales? Digo, ¿se van a seguir haciendo, no?
0: Sí, no, la idea es, de ahí salen los futuros representantes para la selección, de modo que la idea es seguir haciéndolo, quizás no con el formato que se propuso oportunamente y que participen todas las provincias, sino con el formato de las regiones, como bien dijiste, la región 3 que ustedes integran, y que de esa región se vayan eliminando y surja un representante de la región, ¿no es cierto? Se eliminen de las provincias, porque eso disminuye el número de participantes. Si lo hacemos por provincia, usted calcule que no van a bajar de 40 o 250 participantes, claro, y contemplamos las 10 categorías. En cambio, si lo hacemos por las regiones, van a ser la mitad o menos, van a ser 120. De modo que eso permitió en el pasado que se hicieran 4 o 5 campeonatos al año.
1: Claro.
0: No veo por qué modificarlo ahora.
1: Seguro. Yo apenas me enteré lo de Córdoba y se comunicó lo de Córdoba, rápidamente lo llamo a Tapia, acá de la Neuquina, y digo, Marga, ¿alguna chance? No, me dice, olvidá, dice, precisás empezar a pensar de 60 millones para arriba. Entre los
0: alimentos,
1: comidas y demás, una fortuna.
0: Sí, quizás no tengo números, pero sí, debe ser un número elevado.
1: Claro, con semejante cantidad de gente, ¿no? Con los campeones, el viejo formato nacional. Luis, nos quedan pocos minutitos, voy a hacer un rápido salpicón.
0: ¿Cómo no?
1: ¿Por qué veía en el último ranking argentino masculino de mayo, ¿no? Al 1 de mayo, hay solamente 4 campeones argentinos consagrados, rama masculina, y apenas 2 mujeres. ¿Por qué?
0: Mira, no tengo presente el ranking en este momento, pero bueno, el boxeo femenino quizás no tiene la movilidad que tuvo en su comienzo, ¿no es cierto? Pero aparecen siempre valores, figuras. En un comienzo tuvimos hasta 8 campeonas del mundo,
1: claro.
0: Pero bueno, quizás no tenga tanto interés como el boxeo masculino por parte de los practicantes, ¿no? Por parte del público que está ávido de boxeo, ya sea masculino o femenino.
1: Hoy, campeonas argentinas, mujeres, en Mosca, Micaela Milagro Luján, y en Super Gallo, Juliana Vanessa Basualdo. Y en hombres, en masculino, tenemos 4. En pluma, Nicolás Botelli, en ligero, Nahuel Alexander Espíndola, en super ligero, Silvio Vilte, que le ganó a Neuquino Panguelé, y en mediano, Lucas Brian Bastida. Me llamó la atención, digo, pocos campeones argentinos. ¿Cómo está un poco devaluado o es una imagen, sensación que uno tiene? ¿O también tiene que ver con los costos, Luis?
0: No, tiene que ver con los desafíos. Actualmente no se hace un desafío, el título queda vacante. Entonces hay un proceso ahí que no se está cumpliendo. Por ahí hay más interés en hacer los títulos regionales, del consejo, de la asociación, o eventualmente de la FIB, ¿no es cierto? O de la Organización Mundial de Boxeo, pero bueno, el título argentino no aparecen desafiantes, no aparecen gente interesada. No aparecen los promotores, desde luego, que son los que facilitan los medios, ¿no? Para que se lleven adelante los campeonatos.
1: Seguro, y está esa otra cosa, me parece, de querer cuidar, ¿no? La carrera del promotor que le hace la carrera a un boxeador, cuidar la carrera, no se están enfrentando los mejores con los mejores.
0: Correcto. Es un secreto a voces, es un secreto a voces que la verdad van haciéndole la carrera y lo cuidan demasiado.
1: Llegando el récord, este salen al exterior y bueno, hoy no es un buen momento para el boxeo argentino a nivel internacional.
0: Tal cual, en el sentido de la bolsa.
1: Claro, lógicamente, la bolsa fuera de medio pelo, para llamarle nomás, te traes dólares que acá no los conseguís en tu mujer.
0: Exactamente.
1: Así que, bueno, Luis, hay muchos temas, realmente uno quisiera recorrer un camino largo, pero bueno, yo siempre a disposición y le digo a usted, como le he dicho a todo el mundo cada vez que me toca hablar con alguien, también voy a Gerardo Poggi, le agradezco a Gerardo por toda la información.
0: Es más, el director de la escuela.
1: Claro, es que yo también seguir a Gerardo, le digo, si puedo hablar de conmigo.

0: gente a disposición este espacio para esto, así que llegando a buena parte de la provincia de Neuquén y luego a través de las plataformas, usted sabe hoy, las nuevas tecnologías, las redes sociales, YouTube, Facebook y demás, con todo lo que se replica la información, así que nosotros a disposición. Y una última.
1: Sí, dígame.
0: Que me enteré, porque me han dicho, que aquí la gente de la Federación Neuquina, tiene intenciones de invitarlo, que hace rato que quieren que usted venga para Neuquén y ahora que revalidó su mandato al frente de la FAB. Vamos a ver si lo podemos traer a
1: fin de
0: año,
1: ¿no? Y miren, yo con todo gusto puedo concurrir a Neuquén o a los lugares donde se solicite. Estamos para eso, estamos para cumplir una función y queremos cumplirla de la mejor manera, así que por supuesto. Estamos ahí atentos, nos llegan las invitaciones y vamos a ir con todo gusto.
0: Y por supuesto, me encantaría tenerlo aquí en esta mesa, usted junto a Tapia, a quien corresponda, ¿eh? Así que invitado desde ya. ¿Cuál es el desafío o el objetivo que tiene en mente con todo su equipo de trabajo y la comisión directiva para estos nuevos 2 años que tienen por delante de gestión en la FAB?
1: Mire, estamos abocados de lleno, como la primera gestión, a fomentar el boxeo amateur y desde luego facilitar la tarea de la selección en momentos muy difíciles donde no hay dinero para salir a competir, ¿no? Entonces, cambié el cuerpo técnico, lo hice en la primera gestión y está dando excelentes resultados. En un año meses tuvimos 17 medallas a nivel internacional, 7 de oro, 7 de plata y 3 de bronce, de modo que estamos más que satisfechos con la tarea que se está llevando adelante a cargo del licenciado González. Y seguir impulsando eso, ¿no es cierto? El boxeo profesional va por su camino, hay un contrato con la televisión, ¿no es cierto?, que está vigente, de modo que eso camina de otra forma, y ahí está el interés de los promotores, hacer buenas peleas, buenos combates, es otra cosa. El deber nuestro, porque lo marca el estatuto, es impulsar el boxeo amateur y el fomento de la selección nacional.
0: Bien. Luis, te agradezco enormemente por su tiempo, gracias por la deferencia, y ojalá podamos estar prontamente nuevamente en conversación.
1: Un abrazo grande, Ariel, nos seguimos viendo.
0: Gracias, gran abrazo, muy amable de su parte. Buenas noches, buen fin de semana.
1: Buenas noches.
0: El presidente de la Federación Argentina de Boxeo, el doctor Luis Arturo Doffi, en charla exclusiva con Tierra de Boxeadores Radio.

0: segundo segmento, segundo round de este programa para contarles que el gobierno de la provincia de Neuquén ha lanzado la segunda etapa del programa de financiamiento Clubes Sociales, un programa provincial de aportes económicos que está destinado, bueno, a fortalecer la infraestructura y también el equipamiento de las instituciones deportivas, también de distintas entidades deportivas de la provincia de Neuquén. Realmente muy, pero muy importantes, que son no reintegrables, pero sí rendibles. Y bueno, en esta presentación, donde se han incorporado otras 37 nuevas instituciones, estuvo presente en el acto, lo presidió, de hecho, el gobernador de la provincia, contador Rolando Figueroa, junto a la ministra de Juventud, Deporte y Cultura de la provincia, Josefina Cotemans, la secretaria de Deportes y Instituciones, y el resto del staff del área de deportes de la provincia, con también la participación y la presencia de los representantes de las distintas instituciones deportivas de la provincia de Neuquén que han sido integradas a este programa. Vamos a escuchar los conceptos que brindaba completamente todo lo que decía en la presentación de este programa Clubes Sociales, el gobernador de la provincia de Neuquén, contador Rolando Figueroa.
1: Hay una filosofía que muchas veces flota, que dice, bueno, sálvese quien pueda, que, o sea, lo que tenemos que reflotar acá es sálvese quien pueda. El que puede hacer las cosas que haga, el que no las puede hacer, lo lamento, ¿no? Y hay gente que piensa así, y genuinamente piensa así, pues la verdad que cuando la expresa uno nota que le brota desde el alma que piensa eso. Ahora, yo estoy convencido que hay gente que tiene una determinada ventaja, ¿no? Entonces está más cerca de la meta, entonces cuando está cerca de la meta, dice, bueno, ahora sálvese quien pueda, va a ser el primero que está más cerca de la meta. Entonces creo que nosotros hemos elegido vivir de otra manera en Neuquén hace mucho tiempo. Muchas veces lo podíamos concretar,

veces, otras veces no. Pero evidentemente, al menos desde que nosotros nos tocó con todo el equipo hacernos cargo del gobierno de la provincia, cambiamos muchas cosas. Y creo que el cambiar muchas cosas tiene que ver con que todo lo que ocurre en Neuquén, que nosotros trabajamos para que exista actividad económica, para que nos vaya bien, para mejorar los parques, etc., tiene que llegar a la gente, ¿no? Y ese es el camino que debemos construir y que estamos invirtiendo día a día el tiempo, las ideas y el foco para poder llegar a la gente. Entonces, para eso, ¿cómo debemos hacer? Debemos organizar. Entonces, creo que para nosotros era muy importante decir que la provincia tiene que crecer en forma equilibrada, ¿no? Que uno no tiene que pensar porque nació al lado del monumento a San Martín, en la calle Roca, en la Avenida Argentina, tiene más derecho que a lo mejor que alguien que nació en Pilolil. Tiene más facilidad, ¿no? Entonces, ¿qué dijimos? Bueno, vamos a desarrollar toda la provincia, con lo cual este año, si no se puso en marcha, se va a poner en marcha. Estamos generando circuitos de rutas para distintos lugares que seguramente va a beneficiar no solo al que vive en el lugar, sino también va a incentivar el turismo y van a comenzar a nacer en determinadas regiones actividades económicas que hoy no existen, ¿no? Entonces, cada inversión pública que hacemos desde el Estado tiene que ver con eso, ¿no? Que el Estado invierte y el privado termina generando una actividad económica mayor a la inversión del Estado, a través del desarrollo del turismo, de la producción o incluso con un trabajo social que nos termina facilitando llegar a distintos lugares de mejor manera, ¿no? Por otro lado, también comenzamos a pensar, a ver, nosotros estamos produciendo gas y petróleo, queremos competir en el mundo en esta nueva etapa, ya no nos alcanza con llenar los caños regionales, ¿no? Ahora vamos a terminar vendiendo nuestros recursos en barco, ¿no? En los próximos años. Y para eso tenemos que ser competitivos, porque nosotros no vamos a poder vender al precio que se nos ocurra el caño de petróleo. Se fija en un mercado internacional, con lo cual tenemos que ser competitivos, porque si nos cuesta más caro producir que lo que nos van a comprar, evidentemente vamos a perder y no vamos a poder vender, ¿no? Entonces, el ser competitivo también implica a las empresas decirle, miren, ustedes están perdiendo con la logística. Tienen que trabajar juntos para ser más competitivos. Todos tenemos que hacer los deberes. Y en ese todos tenemos que hacer los deberes, todas las rutas de Vaca Muerta ahora las están prefinanciando las empresas que nosotros evaluamos qué ruta hacer y la vamos a comenzar a cancelar con cambio de peaje o bien con regalías en el año 2029, etc. ¿Y por qué es a lo que viene todo esto? Es porque también nos hemos focalizado en ver cómo tenemos que desarrollar la infraestructura deportiva en toda la provincia. Entonces, el Estado está realizando, hoy creo que está ejecutando 5 o 6 gimnasios, queremos llegar este año a tener 16 gimnasios en ejecución en distintos lugares, queremos tener en ejecución 4 natatorios en distintas regiones, o llegar quizá a los 7 que hemos prometido, uno por región, y queremos comenzar en Neuquén Capital el primer natatorio olímpico de la provincia de Neuquén. Si a esto le sumamos cómo podemos llegar a los clubes, sin lugar a dudas es por intermedio de ustedes. Tomar decisiones en el Estado, como venían antes, decir, bueno, acá voy a hacer tal cosa y no consultarle a la gente, muchas veces termina en infraestructuras que terminan quedando muchas veces subutilizadas, ¿no? Yo creo que hay que hacer canchitas de fútbol. Creo que hay que hacer y hay que hacer muchas más, pero hay que hacerla de manera planificada. Hay que invertir de la manera correcta, ¿no? No donde se le ocurre a alguien tener un impulso y decir, bueno, acá hacemos canchita de fútbol. Yo hay una canchita de fútbol que nunca vi un chico arriba de la canchita de fútbol, una de las hechas por el interior. Entonces, ¿qué dijimos? No cometamos ese error. Hagamos las situaciones que hay que hacer y las tenemos que hacer con futuro. No hay nadie mejor que ustedes que sabe qué inversiones tenemos que hacer en cada uno de los lugares. Eso también nos tenemos que preparar como en todo. Por eso es importante las herramientas que estamos dando en la formación de dirigentes deportivos, como asimismo tenemos que seguir formando gente para que en la práctica deportiva los chicos tengan personal preparado para que no incurramos en lesiones, para que detectemos los talentos, para que los proyectemos, para que los protejamos.

adelante con los clubes, forma parte de la base que nosotros debemos construir en toda la provincia. Por eso no es menor una inversión de 6.000 millones de pesos que estamos complementando ahora. Nunca antes trabajamos así con los clubes. Nunca se dio. Y ninguna otra provincia del país lo hace. Entonces, ¿por qué lo estamos haciendo? Creo que los neuquinos hemos construido un ecosistema de vida social que tiene que ver con esto, con la importancia que deben tener los clubes. Y tenemos que acentuarlo este trabajo. Para eso tenemos que rendir bien la documentación, ¿sí? Pues si rendimos mal, evidentemente vamos a tener inconvenientes. Sufre el club, con lo cual sufren los chicos. Por eso también nos tenemos que preparar a cómo tener que rendir. Y también esto nos permite generar esta inversión que no se derrame en distintos conceptos que no terminan beneficiando a nadie, ¿no? Yo en el año 2003 asumí el secretario de Deportes de la provincia. Todo el presupuesto de la Secretaría de Deportes de la provincia, el 82% se iba en transporte. O sea, no había nada organizado. ¿Qué pasaba? Había dirigentes que tenían alguna amistad o tenían alguna empresa de transporte. Entonces lo que les convenía es decir que los clubes, bueno, vamos a competir allá, vamos allá, nos cruzábamos todos, ¿no? La organización, pero todo el presupuesto se iba al transporte. ¿Les llegaban los chicos? No, los chicos simplemente eran los que viajaban y justificaban a que alguien le vaya demasiado bien. Entonces dijimos, bueno, vamos a hacer las inversiones que tenemos que hacer para que la infraestructura quede, no solo para estos chicos, sino para los que van a venir después. Y esa es la forma en la cual organizamos este programa. Seguramente hay clubes que necesitan más, hay clubes que están viviendo esta segunda etapa y seguramente vamos a vivir una tercera etapa. Pero nosotros tenemos que ir generando el crecimiento equilibrado. No podemos beneficiar al que me cae bien o al que me insiste más fuerte, sino que tenemos que ser justos y llegar a cada uno de los lugares, ¿no? Y creo que el camino este que hemos trazado no lo podemos eliminar, no podemos volver atrás. Creo que lo tenemos que acentuar. Una tercera etapa con esto, yo creo que antes de fin de año nosotros vamos a alargar una tercera etapa para todos los clubes, con lo cual es importante que toda la ejecución de obras ustedes lo realicen rápidamente y trabajándolo con precisamente todos los padres, como de hecho lo vienen haciendo. Fíjense qué efecto multiplicador, ¿no? Nosotros le damos los recursos, los padres colaboran, los clubes también colaboran, terminan haciendo obras mucho más grandes del aporte que significa desde la provincia. Y eso es porque en el club existe pertenencia. Y José recién, la ministra, decía en forma muy atinada, son organizaciones que resistieron absolutamente todo. Incluso los clubes han sido organizaciones y son organizaciones que resistieron la dictadura. Porque ahí, mientras no existía ninguna actividad democrática, el club existió. Incluso fue refugio de muchos dirigentes que terminaron yendo a los clubes para que en los clubes se siga realizando esa tarea social que es tan importante, ¿no? Entonces, para nosotros son un pilar fundamental. Los necesitamos, queremos trabajar juntos y queremos también difundir que esto lo sepan los chicos, que es lo que estamos haciendo. Por eso también ahora vamos a empezar con una etapa que es la comunicación directa con el socio. Nosotros queremos comunicarnos, como hicimos ya en el 2003, había muchos promotores de los veo hoy acá también, que nos decían en aquel entonces, yo tengo conmigo trabajando X cantidad de chicos. Pero no había ningún tipo de control, no había preparación incluso para los chicos. Lo hacíamos jugar una pelota a los chiquititos de fútbol 5, por eso trajimos con mi amigo José María, que está acá, a José Rain, que es quien diseñó el sistema de fútbol del Barcelona. Y en ese entonces nos comenzó a pensar o a repensar que la medida de la pelota tenía que ser a medida del niño. Y así comenzamos a prepararnos, pero también a controlarnos, porque nosotros enviábamos a cada uno de los padres de los chicos que estaban con esos promotores para ver si les llegaba el material deportivo, qué opinaba, cómo podíamos mejorar, y lo mismo vamos a hacer ahora, ¿no? Creo que es fundamental eso, que los chicos se enteren y que nosotros sepamos esta reinversión que nosotros hacemos, cómo termina impactando en chicos que no tienen acceso al club. Entonces también esas cuotas sociales que nosotros les pedimos que se devenguen en función de chicos que no tienen
acceso a determinadas instalaciones o a poder ir a un club, también nosotros tengamos el control de ver cuántos chicos están accediendo a un club con el aporte o la ayuda de todos ustedes, que si no, no podrían ir al club, ¿no? En su momento también esto lo hicimos en la Secretaría de Deporte, y era mágico ver cómo un chico del oeste, que a lo mejor no sabía nadar, podía ir a la pileta del San Francisco. Era un club para con determinado acceso nada más en aquel momento. ¿Por qué? Porque le mejoramos la pileta al santafesino. Pero eso lo tenemos que replicar en cada uno de los lugares. ¿Cuántos chicos no tienen acceso a los clubes? ¿Cuántos talentos deportivos no tienen acceso a los clubes? Y también tenemos que entrelazarnos con educación. Si nosotros tenemos en educación un programa en el cual

0: trabajando de la manera correcta, con un Estado presente, pero un Estado ordenado, un Estado que le apunta al desarrollo, en este caso, deportivo. Y también, ¿qué les pasaba a estos deportistas de élite, no? Que cada vez que querían tomarse días porque tenían que competir fuera de la provincia, parecía que se le borraban al profesor. Hay deportistas que les tocaba siempre determinado evento y el profesor decía, por siempre que tenemos pruebas, se nos va este deportista. Bueno, presentamos una ley que se está trabajando en la legislatura, que hay un acompañamiento a la trayectoria educativa de esos deportistas de alto rendimiento también, ¿no? Y a su vez están acompañados como quienes hacen podio. Es premiado a la persona que hace podio con un monto de hasta, en el tope máximo, de 10 millones de pesos, ¿no? Entonces creo que entre todos estamos construyendo, en este caso, un ecosistema, el ecosistema deportivo, y que tenemos que reforzarlo. De mi parte solo me resta agradecerles, la tarea del dirigente del club es muy particular. ¿Qué lo llama a una persona que es dirigente de un club a sacar su momento de ocio o con su familia para ir a un club y trabajar por todo el barrio? Ahí hay un sentimiento que no se va al supermercado y uno dice, pero quiero 3 kilos de dirigente de club para poder cumplirme de ese sentimiento y comenzar a hacer esa tarea. Eso se lleva en el corazón. Entonces es muy importante la tarea que realizan ustedes y cuenten con el Estado neuquino para poderla potenciar. Creo que este ecosistema lo tenemos que reforzar y entre varios ecosistemas nos hacen el desarrollo, vamos a construir una mejor provincia. Y la forma de vida de esta provincia, de la cual estamos cada vez más orgullosos, es construirla en base a una forma de vida que nosotros la hemos llamado neuquinidad. Yo creo que esa neuquinidad la tenemos que cuidar entre todos. No vaya a ser cosa que los sálvese quien pueda, terminan diciéndole a los clubes, sálvese quien pueda. O en la educación, sálvese quien pueda, no quiero que existan las becas, que estudie el que pueda. O no hagamos escuelas, porque en realidad las puede hacer el privado, ¿no? Entonces van a poder ir solamente las que tienen plata para pagar una escuela privada. O no ir a un hospital público, porque no se van a hacer hospitales públicos, van a decir, bueno, sálvese quien pueda, que pueda, el que tenga una prepaga, que dicho sea de paso, cada vez menos gente tiene una prepaga. El 71% de los neuquinos se atiende en la salud pública de Neuquén, ¿no? Entonces creo que ese ecosistema también es una forma de vida que debemos cuidar entre todos. Los felicito, felicito a todo el equipo de deporte, gracias Ana por siempre acompañarnos en cada uno de los eventos que tenemos. Y también, cuando hablamos de deportista de elite, también es bueno decir, bueno, ¿qué hay detrás de ser deportista de elite, ¿no? Y en el caso hoy que nos está acompañando, que es un deportista de elite, campeón panamericano, José Luis Lozano, ¿no? Detrás de él también se ve una buena persona. Y las buenas personas que hacen ayudan a que otras personas puedan lograr lo que uno logra, ¿no? Y eso pasa por ser generoso, por formar dirigentes y por cada día ponerse al servicio del otro. Y creo, José Luis, que eso lo haces a la perfección y te agradezco también que estés acompañando, porque hay muchos chicos de Neuquén que crecieron mirando la figura de Rosana Sastre, mirando a José Luis Lozano, mirando a los olímpicos que tuvimos, ¿no? Mirando a Labrín, mirando a Tranquiline, mirando a tantos deportistas que nos enorgullece. Ojalá que entre todos podamos valorar lo que hemos logrado entre todos, ojalá que entre todos lo podamos seguir cuidando. Muchísimas gracias y a invertir bien cada uno del fondo, que sé que lo están haciendo bien. Porque cuando me pasan los videos, y ahora vamos a comenzar con las recorridas en cada uno de los clubes, es magnífico lo que han logrado. Y veo obras muchas veces mucho más onerosas de lo que nosotros aportamos. Y ahí, repito, hay una sinergia, hay un círculo virtuoso que se origina no solo con el dirigente, sino con el papá, que termina apoyando al club y termina viendo de qué manera su club crece. Y eso, por supuesto, le da muchísima satisfacción. Repito, los felicito, les agradezco todo el trabajo que realizan. Y también a este equipo de deporte, Marita, te agradezco mucho por, y Nacho, por todo lo que dan. Muchísimas gracias.
1: Allí estaba la palabra del gobernador de la provincia de Neuquén, contador Rolando Figueroa, al momento de anunciar esta segunda etapa del programa provincial Clubes Sociales. Ya más de 100 instituciones, más de 6 mil millones de pesos en total que se han volcado para enfrentar.

0: distintos clubes de la provincia, asociaciones, entidades también como federaciones y demás. Quien también habló con nosotros fue la ministra de Juventud, Deportes y Cultura de la provincia de Neuquén, Josefina Codermatz, y esto nos decía.
1: Exacto, muy contentos de esta nueva etapa, esta segunda etapa, con 37 clubes beneficiarios, algunos nuevos y otros que ya han recibido el aporte, por una inversión de 6.000 millones de pesos, que bueno, seguimos con la decisión de financiar a los clubes en este caso y al deporte de toda la provincia.
2: También podemos ver un poco de lo que han hecho con esa inversión y cómo impactó en los clubes, ¿no?
1: Exacto, un poco hablábamos de cómo los clubes han podido duplicar y triplicar las inversiones que han hecho. Nosotros semana a semana vamos recorriendo todos los clubes de la provincia y ver cómo ese dinero está bien invertido y cómo las obras están siendo aprovechadas por todos los socios. Es una alegría enorme, así que muy contentos y reafirmamos el compromiso y el trabajo con los clubes.
2: Por otro lado, también el gobernador habló de acercarse a los protagonistas, que son los chicos y chicas, los padres y madres también, tener un vínculo más cercano con esas personas para ratificar lo que se está haciendo, ¿no?
1: Exactamente, un poco eso estamos haciendo promociones a través de promotores de clubes sociales y vamos a los clubes para que la gente pueda ser encuestada, pueda contar cómo ha servido el aporte de la provincia, en qué lo ven reflejado, así que eso estamos visitando todos los clubes y bueno, son tantos que vamos paso a paso, pero bueno, se está haciendo.
2: La respuesta de los clubes en el día de hoy, ¿cómo fue con ustedes al encontrarse acá nuevamente?
1: Súper contentos y emocionados. Los dirigentes hacen un trabajo enorme y muchas veces silencioso y son a veces pocos los que tiran de la cuerda y necesitan de ese acompañamiento del Estado para tener un impacto real en la vida de nuestros jóvenes. Así que muy felices y contentos y nosotros también porque se transmite esa alegría.
3: ¿Qué puede ser multiplicado? ¿Cómo van a ser los clubes que recién nacen, por ejemplo, que están en formación ahora? ¿Se pueden acercar al gobierno?
1: Exactamente. Hay dos instancias. Son 50 millones para la compra de materiales homologados, para los que no tienen vínculo con la tierra, y los que sí tienen vínculo con la tierra pueden hacer proyectos de infraestructura. Es un aporte no reintegrable, pero sí rendible. Hacemos mucho también eso, en la rendición y que en el dinero sea bien ejecutado y se pueda transformar en obras reales.
3: Va a haber prestación por parte de los clubes también para el Estado.
1: Exactamente, un poco hablábamos de eso, un círculo virtuoso donde nosotros invertimos en los clubes y los clubes invierten en la comunidad. ¿Cómo? A través de redes sociales, a través de prestarnos los espacios para actividades, para traer chicos de interés, por ejemplo, nos prestan los albergues, nos prestan los Zooms. Así que, bueno, de eso se trata un poco la política pública.
0: Estaba la palabra de la ministra de Juventud, Deportes y Cultura de la provincia de Neuquén, Josefina Codermatz, en el lanzamiento de esta segunda etapa de este programa Clubes Sociales. Y con quien también dialogamos es con la secretaria de Deportes de la provincia, María Fernanda Marita Villone, y esto nos decía.
4: Sí, bueno, hoy es una nueva etapa, digamos, de esta inversión que ha decidido el gobernador de la provincia de 6.000 millones de pesos para los clubes. Hoy 37 clubes van a contar con este aporte para algunos, tener una nueva etapa dentro de sus obras, de infraestructura o la compra de equipamiento homologado y clubes nuevos, que eso estamos muy felices de que nuevos clubes o nuevas asociaciones deportivas se puedan sumar a este programa que para nosotros ha sido muy importante y es muy importante porque tiene una inversión federal, porque hemos llegado hasta el último rincón de la provincia, donde hay una asociación deportiva, donde hay un club, estamos presentes con este programa y bueno, poder tener esta continuidad porque realmente se nota mucho cuando mejoran las instalaciones, cuando amplían las instalaciones, llámese muchas de esas obras de servicios, de ampliaciones de baños, de vestuarios, en las canchas también de iluminación, de las tribunas, así que bueno, muchas obras que se han generado y que nos ponen muy contentos.
2: Parecía imposible quizá para algunos clubes y hoy es un antes y un después, ¿no? Para poder transformarse, para crecer, para tener las infraestructuras, acordes que siempre fue muy difícil, ¿no?
4: Sí, sobre todo el hecho de, como siempre decimos, ¿no? Este dinero es el dinero de los neuquinos y neuquinos, ¿no? Se invierte en la gente y es para la gente, ¿no? Y los clubes lo han entendido muy bien porque han trabajado con mucha transparencia, han trabajado en forma eficiente los fondos que se les han dado porque realmente han podido comprar material y también los padres han ayudado, el que no es albañil, es electricista, y la verdad que ese importe lo han duplicado con mano de obra porque realmente han hecho obras maravillosas que

0: impecable pero rendible, y lo han rendido con mucha eficiencia, mucha transparencia. De los 92 clubes ya tenemos alrededor de 95% rendido. Hoy hay una etapa, dentro de unos meses vamos a continuar con los demás. Hay muchos que todavía están en obra y que van rendiendo, así que la verdad estamos muy, muy, muy felices de que esto se concrete y de ver los resultados.
1: Ay, a partir de ahora, ¿cómo es? Hoy se hacen las entregas y ¿cómo es el seguimiento de todo esto? ¿Cómo continúa?
0: No, hoy se firma con el gobernador de la provincia, con las autoridades de cada uno de los clubes. Tenemos clubes de toda la provincia que han llegado a Neuquén, otros vinieron a ser y otros recién están llegando, y la verdad que estamos felices de que venga la gente del interior. Y una vez firmado, continúa el proceso administrativo para que en los próximos días se pueda concretar el aporte.
2: Lo que nos decía la secretaria de Deportes de la provincia de Neuquén, Marita Villone, bueno, el lanzamiento de esta segunda etapa del programa Clubes Sociales, como decíamos, aportes en muchos casos de hasta 50 millones de pesos, ¿no? Con los cuales las instituciones pueden concretar obras de infraestructura o incorporar materiales o equipamiento, siempre todo homologado, ¿no? Para garantizar las condiciones seguras para la práctica de distintas disciplinas. Un deporte que así trasciende la parte física, porque en las instituciones también hay mucha vida social, ¿no? En cada uno de los clubes de las distintas localidades de la provincia. Así que esto es realmente muy, pero muy importante lo que se hace para que los clubes puedan crecer en momentos difíciles para todo el mundo en este país. Bueno, para los clubes con más razón aún. Y en esta nueva etapa, este programa que había alcanzado 92 clubes neuquinos, con una inversión de más de 4.103 millones de pesos, ahora se han incorporado 37 instituciones, o han recibido 37 ahora, 12 nuevas que se han sumado y 25 que ya habían recibido aportes económicos para seguir dándole, bueno, continuidad a obras y proyectos en marcha. Y en lo que respecta al boxeo, a la Federación de Boxeo, ya está, ha presentado en tiempo y forma su proyecto. La Federación Neuquina de Box había recibido un dinero, 16 millones de infracción, con el cual compraron un ring profesional y elementos, guantes, cabezales y demás. En realidad superó ese monto. La inversión fue de 19 millones de pesos. Para los que decían que la Federación recibió 50, no, 16 millones 700, creo que era el número exacto. Bueno, ahora la Federación Neuquina de Boxeo va a ser nuevamente incluida, pero una tercera etapa en este programa Clubes Sociales, con aporte que prontamente, seguramente, estaremos comunicando. Nada más, hasta aquí llegamos con este programa de hoy. Gracias a todos los compañeros, al equipo, a ustedes por acompañarnos. Y como les digo siempre, será hasta el boxeo que viene.

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1: Agenda cultural del fin de semana. Sábado 30. Festival de Títeres en Balsa Las Perlas invita a la Biblioteca Popular Kimún en su ciclo de encuentros Titrimundis para toda la comunidad perlense. En esta oportunidad recibimos desde San Luis a Circo en Miniatura, desde las 15 horas. La entrada es a la gorra. Julia Cafarato Melo con Javier Chucky Gómez al piano nos comparten sus canciones al sobre en la Areco Espacio Cultural de Junín de los Andes a las 21 horas. Teatro de la ciudad de Neuquén a las 21:30 horas, la obra ¿Qué pasa con Sebastián? De Laura Colavini. La dirección es de Pablo Donato. Reservas al 299-555-3510. En la cocina de oro de Fernández Oro, Gustavo Giannini presenta temas de su disco 369. El mismo tiene invitados como Hugo Lobo, El Soldado y Gillespie, entre otros. Más nuevos temas de su próximo EP. No te lo pierdas, comienza a las 21:30 horas. Para cerrar mayo, un show íntimo, potente y lleno de clásicos para cantar con Pequetizo en Underclass.